está dando compa Junior. Para Víctor.

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0: Victoria Nova. Son las 6 de la tarde con 27 minutos. 6 con 27. Un abrazo a mis brodies. Se va a descansar, regresa mañana. Bueno, no sé si se vaya a descansar porque... pues ves que estaba allá en el Benito Juárez con el carro show. Entonces me imagino que se va a ver con alguien del carro show. Un abrazo a la gente del Internacional Carro Show, carnales. Un abrazo, nos debemos ahí unas bien frías desde la Feria de Catepec. Saludotes, son las 6 de la tarde con 27 minutos, 6 con 27. Vamos a entregar billete, papá, billete. En las rolas que cuentan para tu cuenta, fueron 9 canciones, las tienes. La que buena te la paga cada una en 50 pesos. ¿Qué tienes que hacer? Obviamente decirnos cómo se llama, quién la canta y listo, carnal. Vámonos al aire, buenas tardes, la que buena habla.
1: Aquí suena la que buena 92.9.
0: Eso, ¿cómo te llamas, compadre?
1: Omar.
0: Omar, mira los aplausos de la producción. Digo, somos 3, por eso soy así tan pobre, pero... no, pues es que no dejan pasar a más gente, cara. Entonces, somos 4. Espera, me dejas, le digo a la gente de ventas y continuidad que bajen. ¡Renata! Así nos hablamos la Renata y yo. Nos gritamos con amor. Carnal, adelante con las 9 de la que buena 92.9.
1: La número 1 es Lady Gaga, Peso Pluma y Gavito Ballestero. Dama de Piedra del Recuerdo. Gente de Accionar Codiciado. De Todas y de Nadie, los dos carnales. ¿Eres casado? Los Huracanes del Norte.
0: Tu canción, compadre, tu canción, la de Eres Casado y Te Regaña Tu Señora. Después.
1: Ya borracho, herencia de grande. Ajá. Sé que te amo, Los Temerarios. Toca mi cajera, Los Rojos. Dos seres que se aman, La Apuesta.
0: ¡Sí! 50 varos por rola. Son 9. Sí, señor, te llevas 450 pesos. Muchas felicidades. ¿De dónde eres, carnal?
1: De aquí, de Catepec.
0: ¿De qué colonia de Catepec de Morelos, carnal?
1: De aquí, de Valle de Guadalupe.
0: Un abrazo a la gente de Valle de Guadalupe. ¿Ya está lloviendo por allá o no?
1: No, apenas está nublado.
0: Cámara, pues allá, ves que...
2: no, mañana.
3: ¿Ves que no hay agua? Ahí aparta la carnal. Saca ahí cubetitas y ahí las pones ahí para que...
1: un tambo.
3: Y ya después, sí, un rambo. Y ya después la vendemos, hacemos negocio. Pero eso... eso después lo platicamos tú y yo sola, sí, amor. Cuídate, carnal, no cuelgues. 6 con 29.
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0: Vámonos a la feria del boleto de la que buena. Llegan invitaciones para estar con el flaco.
5: Y si se quiere ir,
0: pues que le vaya bien. Se presenta este fin de semana, sábado 15 de agosto, allá en el Autódromo Hermanos Rodríguez. ¿Quieres boletos? Nos vamos este fin de semana y está el plan. El flaco en el Autódromo Hermanos Rodríguez. Llega Pequeños Musical.

0: Tengo, ¿quieres boletos? Marca ahora, llega Yuridia.
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0: El tour se llama Las Cartas Sobre la Mesa al GNP el próximo 3 de septiembre. ¿Quieres boletos? Marca ahora, llega el conjunto Primavera.
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0: ¡Ay, tóxica! Próximo 9 de octubre se presenta el conjunto Primavera. Sí, en la arena CDMX. ¿Quieres boletos? Marca ahora, llega la arrolladora.
3: ¿Dónde estabas tú?
0: Tour 2023, así se llama. ¿Dónde estabas tú? Tour 2023. Llega el 23 de octubre a la arena CDMX. ¿Quieres boletos? Marca ahora, llegan sus cuisillos. ¿Quieres estar con Cuisillos? Llegan el 31 de octubre a la arena CDMX. ¿Quieres boletos? Marca ahora 55-516-68-929. ¡Pausa! Regreso. Llamada que entre lo que dure el corte comercial. Se llevan invitaciones en la Feria del Boleto de La Qué Buena. Regresamos con más aquí a...
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0: Vamos a regresar con más música y él se va o se queda de La Qué Buena.
4: La temperatura.
0: 20 grados centígrados.
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3: Buenas tardes, son las 6:37, 6:37. Ya viene el Seba o se queda de La Qué Buena. 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
3: 6:37.

0: 44 minutos. Márcale, vamos al Se va o se queda de la qué buena. Ya sabes, la primera propuesta se queda al aire. La segunda llamada decide si se va o se queda. Si dice que se vaya, propone una nueva y así sucesivamente, ¿sale? Vámonos al aire, tu programa. Buenas tardes, la qué buena. Hola. Bueno, bueno. Epi. La qué buena. Hola, buenas tardes. 55-5166-8929. 55-5166-8929. Buenas tardes, la qué buena. Hola. La qué buena. Hola, hola. Espérame, aquí le tengo la dos. Ahí está. Ya colgué, muy bien. Soy arroba chinchefercho en todas las redes sociales, arroba chinchefercho. Mañana, el morning que va para arriba a las 6 de la mañana. Vámonos al aire, échame una llamada al aire, carnal. 5551-66-8929. Bueno.
1: Hola.
0: Buenas tardes, mi amor, ¿cuál propones?
1: ¿Puedes poner una de Cuisillos?
0: Va, ¿cuál te gustaría de Cuisillos, amor?
1: No sé, ¿me puedes recomendar una? Estoy muy nerviosa, me estoy llamando desde la mañana.
0: No te preocupes, déjate, doy un beso. ¿Cómo te sientes ahora, amor? Muy bien. Yo sugiero...
1: ¿Me puedes regalar boletos para ir a ver Cuisillos?
0: Sí, pero mañana, ¿va?
2: No.
0: Porque voy a ocupar las líneas, mi amor. No se lo digas a ella al aire de Cuisillos. 55-51-668-929. Se va o se queda, no se lo digas a ella. ¡Hola! Ay, hablo como locutor. Bueno. Se va o se queda, mi amor. Bueno.
1: Se queda, se queda.
0: ¡Se queda! ¡Ra, ra, ra! ¿Quieres dedicarla a alguien, mi amor?
1: A mi mamá.
0: ¿Cómo se llama mi suegra?
1: Teresa.
0: ¿Dónde vive Teresa y dónde vives tú?
1: Vivimos en Tacubaya.
0: Vaya, que vaya de Tacubaya. Un abrazo, para doña Teresita y para ti, mi niña. ¿Cómo se grita en Tacubaya?
1: Aquí suena la qué buena.
0: 929646.
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0: ¿Cómo van esos proyectos? ¿Cómo estás, amigo?

0: Los Ángeles Azules, que allá en Los Ángeles van a tener su calle. Felicidades, orgullosamente mexicanos. 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
0: 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Hago pausa, voy a regresar con el miau de La Que Buena. Hay billete, 200 varos por miau. No te despegues, sonando potente. Las 92.9 en 7 minutos. Es más, ya en 6 serán las 7.
2: La temperatura:
0: 20 grados centígrados.
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4: 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El rector de la Universidad Nacional Autónoma de México, la UNAM, Leonardo Lomelí Vanegas, afirmó que el examen de control aplicado a aspirantes a la educación superior de forma presencial tiene como fin garantizar que los lugares de la máxima casa de estudios sean ocupados por quienes acrediten los conocimientos necesarios y corregir las anomalías detectadas durante la prueba de admisión al ciclo escolar 2026-2027. La jefa de gobierno de la Ciudad de México, Clara Brugada, informó que tras las inundaciones de 2025 se otorgaron más de 15 millones de pesos en apoyos emergentes a familias afectadas y se puso en marcha un diagnóstico en 43 kilómetros de la red de drenaje mediante georradar, herramienta que permitió revisar las condiciones de la infraestructura que se encuentra debajo de las vialidades. La presidenta Claudia Sheinbaum Pardo celebró el incremento de turismo en México y destacó que el objetivo es que nuestro país entre en el top 5 de destinos turísticos en el mundo, por lo que hizo un llamado a turistas internacionales a visitar el país. Por su parte, la secretaria de Turismo, Josefina Rodríguez, resaltó que México suma 5 récords históricos registrados en el primer semestre del año, lo que incluye la llegada de 24.5 millones de turistas.
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Estos son las 9 de la ¡Qué Buena 92.9!

0: Otro U, venga, dice y. ¿Se puede otro U? Venga. Y tres y. Ay. Buenas tardes, son las 7:28. Se acaban las 9 de la Qué Buena 92.9. Antes que nada, déjale mando un abrazo muy especial a Lucy Valverde hasta Chimalhuacán, Estado de México. De parte que, de alguien que no vale la pena.
1: No, mañana.
0: Lucy, ya me enseñaron una foto tuya y ulala, ¡muy bien! 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
0: 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O sea, son boletos muy buenos, como la Qué Buena 92.9. La Qué Buena te lleva la Pepsi Black. Vamos a hacer corte. Regresamos. Vamos a regresar con el miau de la Qué Buena. Feliz
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3: La temperatura
0: 19 grados centígrados.
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0: Son las 7 con 44, 7 de la noche con 44 minutos. Viene el auténtico y original miau de la que buena. Es el gato. ¿Quieres jugar? 200 varos por cada miau ganado. Márcale 55 51 66 8 92 9 55 51 66 8 92 9. Hay 200 varos si me ganas cada miau por parte de la que buena 92.9. Mucha, pero mucha suerte. Vámonos al aire. La llamada número uno. Buenas noches, la que buena. Hola, hola.
1: Quiero participar en el miau.
0: Va, va, me late, carnal. ¿Quién habla?
1: Hola, Felipe.
0: Felipe. Cámara, no, te arrancas, me arranco. Libre. Te arrancas, me arranco, Felipe.
1: Me arranco.
0: Venga, ¿cuál?
1: El 5.
0: Cámara, yo me voy con el 9 de la que buena 92.9. Vas.
1: El 1.
0: Cámara, yo me voy con el 7.
1: Son voy con el 8.
0: Son 200 varitos, carnal, ¿eh? Yo me voy con el 2, carnal.
1: Ah, papá, pues creo que ya se va a cerrar. Me voy con el 6.
0: Muy bien, yo me voy con el 4.
1: Ya bailó.
0: Sí, nada más queda el 3. Puedes volver a marcar, carnal. Te mando un abrazo, mi Felipe. Vamos al aire, gato, miau, número 2. Bueno, hola, qué buena, hola, hola.
2: Aquí tengo la que buena.
0: ¿Quién habla, mi amor?
2: Melanie Franco.
0: ¿Melanie?
2: Sí.
0: Arráncate, mi amor.
2: Me voy con el 5.
0: Mira, todo el mundo está abriendo con el 5. Me voy con el 7, mi amor.
2: Me voy con el 6.
0: ¿6?
2: Sí.
0: Me voy con el 4, bebé.
2: Me voy con el 1.
0: ¡Guau! Wow, casi te plancho el traje. Me voy con el 9, mi amor.
2: Me voy con el...
0: ¡Qué bonita está mi vecinita! ¿Con cuál? Muy bien, yo me voy con el 3, mi amor. ¿Tú, bebé?
2: Con el...
0: No, al contrario, ya ganó. Es el único que queda. ¡Babotas! Felicidades, Melanie. Te llevas 200 pesos. No vayas a colgar, mi amor, ¿eh?
2: Sí.
0: Aguántame, está en la línea número 85. Vamos con otro, carnal. Yo tengo la espina bien clavada. Bueno, la que buena, hola. Bueno, bueno.
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0: Carnal, ¿cómo te llamas?
3: Raimundo.
0: Ray, te arrancas, me arranco.
3: Me arranco con el 1.
0: Cámara, ahí está, muy bien. Me voy con el 3, carnal.
3: El 7.
0: Muy bien, me voy con el 4, carnalito.
3: Me voy con el 9.
0: Súper, ¿eh? Andas muy agresivo, bebé. Me voy con el 8.
3: Con el 5.
0: Epi. Me voy con el 6, carnal.
3: Pero ya había ganado, ¿no? 1, 5, 9.
0: ¡Sí, cierto! ¡Muy bien! Muchas felicidades, carnal. Sí, me atonté. Ahí está, son 200 baros por miau. Felicidades a Melanie. Gracias. Y felicidades a ti, carnal. No vayas a colgar. ¿Dónde te encuentras?
3: En Cuautitlán Izcalli.
0: ¿Y cómo se grita en Cuautitlán Izcalli, carnal?
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0: Hola. Son las 7:48, qué rola.

0: Salsa, salsa. Se llama Así Fue. Nelson Díaz y la Constelación. Mañana esto y mucho más con mi brody Martín Campos en Salsa Cumbiando a partir de las 5 de la tarde. Gracias. Ya mañana viernes, fin de semana. Nos escuchamos a partir de las 4 de la tarde. Sígueme y te sigo. Soy arroba chinchefercho. Gracias. 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Y vivan el momento como si este fuera el último 5 y las 8.
1: La temperatura
0: 19 grados centígrados.
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3: 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El presidente de Estados Unidos, Donald Trump, anunció el jueves aranceles de hasta el 100% sobre las importaciones de drones y sus componentes, una industria dominada por China. El mandatario justificó la decisión por motivos de seguridad nacional. 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La jefa de gobierno, Clara Brugada, supervisó las 8 obras hidráulicas para evitar inundaciones en la Ciudad de México.

0: permitirá mejorar la conducción y desalojo del agua durante las lluvias. México registró un récord histórico de 51.1 millones de viajeros internacionales durante el primer semestre de 2026, cifra que representa un incremento de 7.7% frente al mismo periodo de 2025, informó la presidenta Claudia Sheinbaum. Durante la conferencia matutina, la mandataria destacó el desempeño del sector turístico y reiteró que el objetivo de México es que avance hacia el grupo de los 5 destinos turísticos más visitados del mundo.
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6: Riquísima noche, qué gusto estar con ustedes. Buena noche, buena noche, buena noche. Bienvenidos y bienvenidas. Estamos en el consultorio más grande de México. Este que les habla es el Jaco, el chapulín de La Qué Buena. Abrazo grandote a toda la banda que ya está en Guanatos escuchando, que ya está en Morelia, en Oaxaca, en Mérida, en Cuernavaca, en San Luis Potosí, en Puerto Vallarta, en el Estado de México, bueno, pues a toda la banda, en Puebla, en Veracruz, abrazo grandote, recibo sus números telefónicos para hacer las historias migajeras, iniciamos.
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1: Estamos en el consultorio más grande de México, sí, las migajeras en la cámara. Soy el Yaco. Abrazote, abrazote, abrazote a toda la banda que está sintonizando. Qué chulada estar con ustedes el día de hoy, escuchando sus historias migajeras. Siempre agradecido por eso, la neta. Vamos a recibir al 55-51-66-8929, llamada telefónica. Síganme dejando sus WhatsApps con sus números para que mi equipo los contacte y podamos hacer las historias migajeras en todo el país. Mientras tanto, ¿quién está en la línea? Buenas noches. Hola.
2: Hola, ¿qué tal? Mucho gusto. Buenas noches.
1: Sí, muy buena noche. ¿Con quién tengo el gusto? ¿Cómo se llama usted, chiquilla?
2: Soy Anónimo.
1: Anónima, perfecto. Aquí escuchamos y no juzgamos. Mi querida mujer Anónima, ¿qué edad tienes y de dónde eres, guapa?
2: Tengo 21 años y soy de la Ciudad de México.
1: ¡Ah, está súper chavita, no manches! Bueno, pues bienvenida, mi amor. Gracias por compartir tu historia migajera. El micrófono totalmente tuyo, así que adelante, te escuchamos.
2: Sí, bueno, pues yo estuve en una relación de 8 meses.
1: Okay.
2: Pero prácticamente ya lo conocí en la universidad. Bueno, ajá. Y resulta que todo fue muy lindo. Estábamos en un curso de inglés y él estudia medicina en la UNAM.
1: Ya.
2: Entonces, yo prácticamente pues ya había salido de otra relación. Estuve 3 años soltera. Y me costó obviamente salir, sané y todas las cosas, pero cuando volví a conocer a esta persona, pues yo dije, bueno, pues me voy a dar la oportunidad. Ya resulta que pasaron los días, empezamos a tener un poquito más de interacción, salíamos y todo, y él me decía, no, sí quiero algo contigo, pero como eran muy pocos meses en el que pues nos estábamos conociendo, pues yo dije, bueno, vamos a dejar que fluya, pero yo sí le puse las cartas sobre la mesa desde un principio.
1: Ajá.
2: Y ya resulta que
1: A ver, desarrolla ya, y exagera. Cuando dijiste que le pones las cartas sobre la mesa, ¿a qué te refieres? ¿Qué fue lo que le dijiste a este canijo?
2: Yo le dije, ¿para dónde vamos? Y yo le dije prácticamente como de que necesito saber para dónde va esto, porque si tú nada más me quieres para un rato, dímelo en este momento, o si va para una relación seria, porque yo sí le dije, yo sí busco algo serio, necesito que tú me digas. Y ya fue como él me dijo, no, sí quiero una relación seria contigo. Y pues yo dije, bueno, está bien.
1: Perfecto.
2: Y ya resulta que pasaron los días y todo, pero yo todavía pues seguí esperando a que pues pasara, ¿no? O sea,
1: sí, a que este güey lo formalizara, ¿no? La neta.
2: Sí, sí, claro. Entonces, ya después de eso resulta que yo en su Facebook empecé a descubrir unas fotos con una tal, bueno, una chica, ¿no? No voy a decir el nombre, uh-huh, pero pues con una chica, y esas fotos ya tenían tiempo. Entonces yo dije, bueno, de todos modos me enteré que pues tenía agregada a su ex.
1: Ya.
2: En Insta y en Facebook. Ya resulta que pasan los días y yo estaba preparando pues un regalo para su cumpleaños. Y resulta que...
1: A ver, pausa. Quiero ir entendiendo un poco la historia. Mientras que seguía avanzando el tiempo y tú te ponías detallista ahora que venía su cumpleaños, ¿su relación era meramente de amistad o ya eran amigos con derecho?
2: No, ya. Ahí éramos como amigos, pero pues yo ya quería que me lo permitieran, ¿sabes?
1: Sí, o sea, ustedes ya hacían todo como si fueran novios, pero sin ser novios.
2: Exacto.
1: Y ajá, y entonces se venía su cumpleaños.
2: Sí, se venía su cumpleaños y yo le regalé un ramo de flores, porque pues a mí me gusta dar como ese tipo de regalos, ¿no? Y le regalé otras cosas de lo que a él le gusta, y ya después de eso me dijo que su mamá se enojó, que porque yo le di un ramo de flores, a lo cual yo lo vi un poco machista, y pues me sentí muy mal. Y desde ahí, desde ese primer regalo de las flores, yo empecé como que a ver red flags, y ya pasó el tiempo, y después de eso
1: Oye, pero ¿sabes qué? ¿No sientes, o a lo mejor tú me lo vas a confirmar sobre la historia, pero siento que esa onda de que mi mamá se enojó porque me mandaste flores, como que sonó a pretexto o como que traía alguna mentira detrás, ¿no? Algo que estaba ocultando, mi amor.
2: Sí, sí, sí, claro, pero todo cuadra ya después prácticamente después de todo eso, como por abril, como por el 19 de abril más o menos, fue la última salida que tuvimos. Ajá. Y después de eso, pues ya fue cuando él, el primero de mayo, pues me terminó. Y me puso en primer lugar de pretextos, que tenía problemas con su familia y de todo lo demás. Y yo le dije, ok, está bien, yo respeto la decisión, pero estuve esperando 8 meses para que me dijeras que si quería yo mínimo ser tu novia y nunca pasó.
1: Fíjate qué curioso es el momento que todos hemos vivido, esos momentos migajeros, ese momento donde te terminan de algo que ni siquiera comenzó de manera formal, ¿no?
2: Claro.
1: Y a partir de ese momento, ¿realmente se respetó la decisión o este güey salió de los típicos que a las 2 semanas como que ya se arrepintió, ya te estaba buscando otra vez y quería nada más para cotorrear y o ya de plano no se volvieron a ver?
2: No, después de todo eso, pues prácticamente yo fui la que rompí el contacto cero. Sí, yo fui la que rompí el contacto cero y yo sí le dije, oye, es que si te extraño y toda la cosa.
1: Híjole,
2: y
1: caíste en la tentación, mi amor.
2: Sí, y bueno, después de eso, pues prácticamente él me decía, no, o sea, que si me extraña, o sea, él sí me dijo, si te extraño, pero ahorita estoy construyendo una mejor versión de mí para que cuando yo vuelva a tener otra relación, y ahí dije, ahí ya no está hablando de mí, ahí ya no me está incluyendo para su futura versión.
1: Claro.
2: Entonces, yo dije, bueno, pasaron unos días después de eso.
1: A ver, vamos a hacer algo. Quédate conmigo un segundo bloque y me cuentas cómo es que fue el desenlace después de que este muchachón casi se quiso hacer la mejor versión de sí mismo y le salió lo espiritual de la noche a la mañana, ¿te parece? Quédate un segundo bloque conmigo. Mientras tanto, ¿qué canción le vamos a poner a esta historia migajera? ¿Qué le dedicas o qué le ponemos? Tú dime, ¿qué se te antoja?
2: Al final de nuestra historia, de la arrolladora.
1: ¿Cuál de la arrolladora?
2: Sí, el final.
1: Al final de nuestra historia, perfecto. Te la pongo con mucho gusto. Mientras tanto, ¿cómo se grita en Ciudad de México, mi amor?
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1: Esta es una breve pausa, así que vamos y regresamos rapidito porque tenemos segundas partes de las historias más migajeras, las historias de la qué buena, las historias de las migajeras, ¿ok? Soy el Yaco, pausa y vuelvo. 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
1: Esta es para ti, mentiroso.
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1: Están escuchando La Qué Buena en Cadena. Estas son las migajeras de La Qué Buena. Sí, usted está en el consultorio más grande de México. Y bueno, tenemos segundas partes. Ya, nuestras historias. Neta, neta, muchísimas gracias por compartir. Yo encantado, encantado, encantado de estarlos escuchando. Y esta segunda parte es de esta mujer anónima de 21 años. Esta mujer bella, chavita, que ya a su corta edad ya nos comparte esta historia, que aunque fueron 8 meses de relación, fueron 8 meses intensos por la siguiente razón: porque ella nos cuenta cómo venía saliendo de una relación donde se había dado 3 años para sanar, donde se logró recuperar, donde logró sentirse mejor, y cuando tomó la decisión de volver a tener una relación con este canijo, pues ella le dijo la neta: oye, ¿sabes qué? Yo voy bien, así que aquí dime para dónde vas, dime si vamos a jugar o no. El punto es que más o menos así se la trajo 8 meses sin formalizar, hasta que un día él de buenas a primeras le dijo: ¿sabes qué? Bye bye, porque quiero ser mi mejor versión. Pero ella rompió el contacto cero y ella fue la que lo volvió a buscar. Mi amor, una vez que lo vuelves a buscar, ¿qué sucedió? Cuéntame.
2: Prácticamente siempre dije que me extrañaba y toda la cosa. Él también me dijo que igual me extrañaba, pero que en este momento él estaba construyendo una mejor versión de él. Entonces yo decidí respetar esa decisión. Aparte, él tenía problemas en su casa, con su familia y todo lo demás. Y yo dije: bueno, está bien. Pasaron los días. Y literalmente, yo lo que hice fue de decirle a una de mis amigas, le dijo: oye, mándale mensaje, pero no le digas, o sea, no la conozca, para que no sepa de que si tiene algún contacto conmigo, mi amiga, ¿no? Le mandó mensaje y resulta que... yo le dije a mi amiga: ¿sabes qué? Mira, tú tratas de decirle: oye, tienes novia, porque yo dije: es que siento algo dentro de mí.
1: Ya, a ver, quiero entender que entonces utilizaste a tu amiga de anzuelo para sacar la información porque dudabas de que este güey ya estuviera con otra persona. ¿Estoy entendiendo bien?
2: Ajá.
1: Híjole, aquí aplica la de que el que busca encuentra, y más bien dime qué encontraste, mi amor. ¿Qué fue lo que encontraste en esta investigación del FBI y de la CIA?
2: Pues, todo eso, mi amiga le preguntó: oye, ¿tienes novia? Y él casualmente pues le contestó a una desconocida, literalmente era mi amiga, y él le dijo: no, por el momento no tengo novia, recién me acabo de separar de mi pareja anterior. Y ahí yo dije: bueno, está hablando de mí. Pero no, definitivamente él agarró y dijo: pero el problema es de que tenemos un bebé de 2 meses y ahorita estoy arreglando ese problema.
1: ¿Qué? No manches, mi amor, no maca. Yo primero te iba a decir que te negó como Judas a Jesucristo, pero después resultó que ni siquiera estaba hablando de ti, no manches.
2: Sí.
1: Oye, eso sí estuvo muy cañón, ¿eh? Me imagino que te has de haber ido de espaldas, ¿verdad?
2: Sí, o sea, yo en ese momento cuando me había mejor bebé de 2 meses, no quiere llorar y dice: ¿qué fue? O sea, me empecé como a cuestionar muchas cosas, porque ante el bebé no es mío, y no, o sea, no me compete, me involucra, porque yo estuve 8 meses con él. Entonces yo no sé si estuvo conmigo teniendo un bebé al mismo tiempo.
1: No, te voy a decir algo. A ver, si el bebé tenía 2 meses, ¿estás de acuerdo que el bebé tardó en fabricarse 9 meses? Si tú tenías 8 meses con él, es mera matemática. Y a ver, esto no sé si, o sea, lo digo con mucho respeto. Si en esos 8 meses no formalizaste tú, entonces lo que apunta es que tú eras la segunda vida, tú eras el segundo frente, mi amor, más bien.
2: Y o sea, yo cuando me enteré lo del bebé dije: ¿qué onda? O sea, ¿cómo es posible que de pretextos que hay, de que tipo, no, pues sí quiero algo casual, o no, mira, sabes que mira, necesito un tiempo solo, ya, ¿no? Pero no, o sea, decidió sacar un bebé el cual se me hizo muy extraño, y pues le contó a una desconocida que prácticamente pues resultó ser mi amiga, de que le dijo que tenía la demanda de custodia, de que no va a vivir con su pareja, de que no está encontrando un trabajo, de que no sabe ni cómo le va a hacer porque está en la carrera de medicina. Entonces, después de todo eso, pues yo dije no. Y casualmente, después de que él y yo, pues, como que ya tuvimos contacto cero, sus amigos de él empezaron a crecer muchísimo en sugerencias de Instagram. Y yo, pues, lo cual puedo yo entender que puede ser por el algoritmo, pero él definitivamente me sacó de Insta, de Facebook, pero qué casualidad que no me bloqueó de WhatsApp. Y resulta que desde el contacto cero hasta el día de hoy me siguen apareciendo sus amigos en sugerencias. Entonces yo ya no lo veo así como un, de que sea algo de un logaritmo de Instagram. Y resulta que, pues, a finales de junio más o menos, yo había encontrado una cuenta de una chica. Pues es prácticamente, yo me acuerdo que...
1: A ver, mi amor, vamos a hacer algo. Por lo que estoy escuchando, nos vamos a ir a un tercer bloque, así que quédate conmigo y me cuentas qué descubriste ahora con las cuentas de redes sociales, que me imagino por ahí algo descubriste extraño y del tercer tipo, ¿verdad?
2: Sí.
1: Va, órale. Mientras tanto, ¿qué canción le ponemos a esto que va de la historia migajera?
2: Alguien que va a engañar. Intocable.
1: Ay, no manches, qué perra rola. Hijo de Dios, no. Oye, sí que fuiste desmenuzando una historia y fuiste descubriendo cosas cual policía, ¿eh? No manches. Muy bien, vamos a la rola. Mientras tanto, ¿cómo se dice en Ciudad de México?
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1: Vamos a una breve pausiña de un nacimiento. Y este que es su servidor, el Yaco, regresa a seguir escuchando las historias migajeras de la Qué Buena. Pausa y retachamos aquí. Suena.
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1: Usted está entrando a la segunda hora de Las Migajeras de La Qué Buena. Soy el Yaco, soy el Chapulín. Y bueno, doy la bienvenida también a La Qué Buena Durango. Gracias a La Qué Buena Durango, que siempre está conectada en esta hora con Las Migajeras. Abrazo grandote. Seguimos con más historias al 55-5166-8929.
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1: Estamos en este consultorio, que es el más grande de México. Sí, el de las migajeras de la que buena. Soy el Yaco. Abrazo a todos. Me encuentras como arroba, yo soy Yaco. Oigan, tercera parte de esta historia que, híjole, dio un giro de tuerca en todo lo que venía contando esta mujer anónima de 21 años, que yo no me la esperaba, ¿eh? Y eso que sí he escuchado historias migajeras, si alguien ha escuchado historias migajeras, soy yo. Pues resulta ser que después de que 8 meses la trajeron en una relación informal y la terminaron de esta relación informal donde jamás fueron novios como tal, ella tenía la cosquillita todavía, como que algo no le cuadraba, ese famoso sexto sentido de las mujeres. Entonces usó como carnada a una amiga de ella para sacar la información a su ex, por así decirlo. Y resultó que en esta información él reveló que tenía un bebé de 2 meses, lo cual apunta que si el bebé tenía 2 meses, pues el bebé lo fabricaron 9 meses antes, ¿verdad? Y si ella tuvo 8 meses de relación, más o menos, si no hacemos mucha matemática, pues él ya estaba con otra persona a la par de estar con ella. Eso fue lo que descubrió. Y después, pues vinieron más investigaciones que hizo esta mujer en redes sociales. ¿Qué descubriste, mi amor? ¿Qué descubriste en redes?
2: Pues directamente fue que sus amigos aparecían muchísimo en sus experiencias y yo dije, no, ya no puede ser por algoritmo porque ya son más de 4 meses que ya no estamos juntos y me aparece hasta su hermano, sus amigos y yo dije, no, algo están haciendo que me están metiendo a mi perfil, que comparto, que subo y ya no. Resulta que yo después encontré una cuenta de una chica que yo vi que lo seguía él, pero literalmente la chica me salió en sugerencias. Yo dije, bueno, me voy a meter. Me metí y vi las historias destacadas de la chava. Entonces encontré fotos que tenía con él. Y son fotos que yo dije, estos dos se traen algo, porque no puede ser que una amiga se tome ese tipo de fotos con un amigo.
1: Claro.
2: Eran fotos de que este chavo con el que yo estuve prestaba su teléfono a esta chica y la chica se iba a tomar fotos en el espejo y le pone, ay, fotito que me regaló él, o fotito con el celular de él. Entonces tenían fotos indicando que tenían como una relación.
1: ¡Hecho!
2: Entonces esas fotos las tiene destacadas la chica desde el 2023.
1: A ver, voy a spoilear algo, a ver si yo también soy buena investigadora. ¿Resultó que esta chica, famosa chica de redes sociales, era la mamá de su hijo?
2: No sé aún.
1: ¡Ah! O sea, ¿todavía sigues en toda esta investigación?
2: Sí.
1: Híjole, no manches, mi amor, no te pases de lanza.
2: Sí, pero, o sea, literalmente yo siento que hay de dos, el bebé no existe. Porque ¿cómo es posible que a una desconocida que no la conoces, entonces algo así, a que conmigo estuviste 8 meses y pues yo te tuve confianza, entonces, ¿por qué no decirme la verdad? Si
1: claro,
2: solamente me quería para un rato, me lo hubiera dicho desde un principio.
1: Fíjate que
2: pero
1: también
2: no me hubiera creído 8 meses.
1: Tiene sentido, ¿eh? Pensando como patán, a lo mejor él sí se dio cuenta que esa amiga desconocida en redes que le hizo la plática, sí sabía que era alguien, aunque no sabía quién, sabía que era cercana a ti. Y pues él inventó ese choro como para que ya sabía, ahora sí que sabía que si se lo contaba a esa persona desconocida en redes, te lo iba a decir a ti y ya tú te ibas a terminar de alejar. Entonces tal vez lo hizo con toda alevosía y ventaja, a lo mejor y lo hizo a propósito, porque pues si no tendría sentido. ¿Estás de acuerdo?
2: Sí, justo. Y pues bueno, ya para no hacer, para lo más importante que he descubierto en todos estos 4 meses, es de que apenas recientemente fue el cumpleaños de la chica y yo dije, espero que no la suba él. Y sí, resultó que sí la subió y cuando yo estaba con él, en los 8 meses de cuando fue mi cumpleaños, él, yo le etiqueté a él porque él me había dado unas flores y definitivamente él no repostó la historia en Instagram y me dijo, es que tengo problemas en mi casa y por esa razón no puedo subir la historia, ¿no?
1: Sí, ¿no?
2: Y yo dije, ay, ¿cómo puede ser posible que no pueda subir una historia en la que yo te estoy etiquetando, ¿no?
1: No.
2: Y al final de cuentas todo, yo siento que todo cuadró por esta chica.
1: Sí, no, tiene toda la razón. Mira, a veces uno como que se niega a darse cuenta de las cosas, pero yo creo que aquí, híjole, aquí más bien, sí, nunca tuvo la intención de que tú fueras lo oficial y por eso ese tipo de detalles y acciones y por eso te ocultó. Pero bueno, al final ya sí. Lo descubriste, ya también lo tienes claro y creo que ya sabes que no es ahí, ¿no, mi amor? Aunque a veces
2: sí,
1: se
2: justo,
1: sienta.
2: Sí, justo, y pues ahora pues, se vino con el mundial y todo. Yo conocí a otras personas, pero no es de México, es extranjero.
1: ¡Au!
2: Y pues ya salí con él, pero a final de cuentas me siguió viendo esa situación.
1: Oye, ahora, ¿de dónde es ese extranjero?
2: Es de Nueva Jersey.
1: ¡Ay, ya te agarraste un gringote, bebé!
2: Ya.
1: Muy bien, ¿no? y soporta, tuviste tu chance y no quisiste. Mi amor, muchas gracias por compartir esta historia migajera, te mando un besote enorme. ¿Qué canción le vamos a poner para cerrar todo esto?
2: Ponme la canción de Hasta que un día
1: de Grupo Firme. Va, órale, me parece perfecto, te la pongo, mi amor. Gracias por estar con nosotros. ¿Cómo se grita por tus rumbos en Ciudad de México?
2: Aquí suena la que voy.

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1: Las 9:20. 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
1: Las 9:23. 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

0: Aquí escuchamos y no juzgamos. Escríbenos al WhatsApp 5551668929. Qué rico estar con ustedes y qué rico compartir las noches en las migajeras de La Que Buena, el consultorio más grande de México. Soy el Yaco, soy el Chapulín de La Que Buena. Pausa y vuelvo. 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
5: Estamos de vuelta en el consultorio más grande de México. Las migajeras de La Qué Buena. Las 9:29. Momento de marcar a cabina. 55 51 66 8929.

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1: 933. 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
1: Qué gusto estar con ustedes en el consultorio más grande de México, las migajeras de la Qué Buena. Síganse comunicando, gracias por hacerlo. Nuestro WhatsApp, mándanos tu número al 5551668929. Acá te vamos registrando, nos vamos contactando contigo para que compartas tu historia migajera cada noche. Mientras tanto, ¿quién está en la línea? Buenas, buenas.
2: Hola, Pamela.
1: Hola, Pamela. Justamente iba a preguntar nombre o anónimo, pero me encanta cuando dan su nombre. Mi queridísima Pam, ¿qué edad tienes y de dónde eres, Pam?
2: Tengo 33 años. Uh-huh. ¿Dónde
1: estás?
2: Prefiero mantenerlo anónimo.
1: Ok, no, se vale. Digo, a veces los lugares son anónimos porque si no, en una de esas nos ubicas más fácil, ¿verdad? Oye, mi querida Pam, pues bueno, pues bienvenida, mi amor, al consultorio más grande de México. Te abro el micrófono. Adelante, guapísima, con tu historia migajera.
2: Muchas gracias. Mira, lo que pasa es que yo soy una persona casada desde hace 5 años. Uh-huh. Y pues antes de que yo me casara, pues ahora sí que tuve que luchar mucho por mi relación.
3: ¡Ay, el amor!
2: Ya que pues mi pareja, pues la verdad sinceramente nunca pensé que se fijara en mí. Pues yo la verdad desde que lo vi quedé flechada al verlo, porque
3: hola,
2: pues trabajábamos por los rumbos y él siempre le enviaba cosas a otras personas.
1: Okay.
2: Así como en plan de conquistarlas, pero eran personas muy, muy diferentes a mí.
1: O sea, digamos que te casaste con quien en su tiempo fue tu crush. O sea, él era tu crush, tú sí querías con él, pero él no te pelaba en un inicio, así lo podemos poner.
2: Ajá, exactamente, porque haz de cuenta que sus estándares como de chicas, pues son chicas así como muy, digamos, superficiales.
1: Okay, ajá, okay, ya entiendo. Más banales, más coquetonas, más así, ¿no? De que les gusta la bolsita, el vestidito, el restaurantito, el viajecito.
2: Exactamente, y pues yo la verdad sí me considero como no de mal gusto, pero sí como más sencilla a comparación a lo que yo veía que a él le gustaba.
1: Oye, y aún así hiciste tu luchita, dijiste, aunque no estoy como en el target de lo que le gusta, voy a pelear por su amor.
2: Exactamente.
1: ¿Y luego, mi amor?
2: Para esto, pues él estaba saliendo con una chica, él decía que no, pero yo estoy 100% segura que sí. Él salía con una persona que era un poquito prohibida.
4: Okay. Ahora sí viene lo chido.
2: Él siempre lo negó. Total de que pues ya después nosotros pues empezamos a salir más, ya hubo el coqueteo, lo logré conquistar.
1: Órale.
2: Y pues hace como aproximadamente ¿qué será? 6 meses.
1: Uh-huh.
2: Pues yo empecé a notar, bueno, un poquito más tiempo atrás, como aproximadamente un año, pues notarlo diferente.
4: Algo anda mal.
2: Y pues yo le preguntaba que si todo bien, que pasaba, ¿no? Para esto, pues habíamos pasado por momentos pues un poquito complicados, entonces pues de cierta manera como que me dejé a un lado.
1: Okay.
2: Y pues me descuidé a mí misma más que nada.
1: Okay, ¿te refieres cuando te refieres a descuidarte a ti misma? ¿Te refieres a físicamente, a mentalmente? ¿En qué sentido, mi amor?
2: En ambas cosas, mentalmente y físicamente. Pasamos por una crisis en la que pues me dio mucho para abajo.
1: Uh-huh.
2: Y pues no me daban ganas de nada.
1: Ok, estabas en la plena depre, ¿no? Te dio la depresión muy duro.
2: Exactamente, sí. Entonces, pues él como que sí trataba como que entre de apoyarme, pero pues sí lo sentía yo un poquito diferente. y yo le pregunté que qué pasaba. Para eso que yo veía que él pues se seguía hablando con esa otra persona que nada que ver, que según él, porque pues era su amiga y que ella sabía muchas cosas de su pasado que lo ayudaban como que a sanar de cierta manera, según él, ¿no?
1: Okay.
2: Así pasaron unos tiempecitos hasta que pues ya descubrí bien que pues realmente otra vez él estaba pues saliendo con esta persona.
1: O sea que en todo este momento donde tú tuviste la depresión, digamos que él al principio fue atento y después se fue enrolando con esta mujer mientras que tú la estabas pasando mal.
2: Exactamente.
1: ¿Y cuando lo descubriste, seguiste aún con él, mi amor, o terminaste la relación?
2: No, yo seguí con él y él se justificó con decirme que pues él pensaba que yo lo hacía, ¿no? El hecho de que yo me alejara y que yo estuviera como de cierta manera ausente, él decía que lo hizo que porque él pensó que yo lo hacía.
1: Ah, ya, así como que casi tú lo descuidaste a él, ¿no? Y por eso tú lo arrojaste casi a los brazos de esa mujer.
2: Exactamente. Entonces, pues yo decidí de cierta manera perdonarlo. Y ahora sí que pues volver a arreglarme, a volver a ser como de la persona que yo había dejado de ser y pues darle todavía como que más atención, más cariño, pero pues obviamente pues la verdad que aunque pues yo lo haga, pues ya no es lo mismo, ¿no? Porque él dice, él solo fueron mensajes, ¿no? Ni siquiera va a pasar nada con esa persona, pero pues claro que antes de ser solo mensajes, pues hubo coqueteo.
1: Claro. Sí, al final después, tú intentaste recuperar tu relación, quisiste ponerte las pilas de, bueno, me pongo otra vez más guapetona, más coquetona, o sea, quiero que mi hombre también esté a gusto, pero ya no se logró recuperar la relación.
2: Exactamente.
1: Ay, mi amor, no me digas eso. ¿Y ya cuánto tiempo que terminaste?
2: Te digo, 3 meses.
1: Wow, pues está fresquecito, bebé. Pues mi amor, al final creo que todo es perfecto, todo pasa por algo, aunque suene a cliché, y a veces todo también es cuestión de ciclos. Hay veces que las relaciones no son para siempre, sino para que nos enseñen algo, y creo que este es el ejemplo y la situación. Gracias por compartir tu historia, migajera, mi amor. Te mando un besote enorme, un beso muy grande. ¿Qué canción le vamos a poner a esta situación que has vivido?
2: Muchas gracias, la de Tus Mentiras.
1: Órale, muy bien, me parece perfecto. ¿Tus Mentiras de quién?
2: Ay, se me fue el nombre de quien la canta.
1: Ahorita la checamos, ahorita te la checo, ahorita te la pongo, ¿te parece?
2: Sí, muchas gracias.
1: Mientras tanto, no nos dijiste de qué lugar eras, lo dejaste en anónimo también, pero ¿cómo se grita entonces por tus rumbos?
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0: más migajeras de la que buena en cadena. Ya me voy, muchísimas gracias. Ha sido un placer estar con ustedes. Oye, abrazo a la gente de Comitán. Saludos a la gente de La Que Buena de Mexicali, que también sintoniza, que se conecta con nosotros en Las Migajeras de La Que Buena. Soy el Jaco, soy el Chapulín. Regreso mañana. Cambio y fuera. Gracias. Buena noche. Bye, bye.
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2: Hola, hola, ¿qué tal? ¿Cómo le va? ¡Feliz jueves! Oigan, arrancando, iniciando el día de hoy con la buena música, con la música viral, con la música en tendencia. Soy el Jordi, soy el Pichón, estoy contigo esta noche a través

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1: Ya son las 10:03.
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2: Recuerda que hoy es jueves de confesarse al 55-5166-8929. 55-5166-8929. Ya son las 10:07. Aquí suenan
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1: Recuerda muy bien, número para confesarse, 55-5166-8929, 55-5166-8929, ya son las 10:17, aquí suenan.

0: Es correcto, vamos a la pausa. Al regreso habrá música, por supuesto, confesiones al 55-5166-8929. Pausa, volvemos, aquí suena. Y ya son las 10:23.
1: La temperatura
0: 17 grados.
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2: Hemos vuelto, así que ya sabes qué hacer. Marca ya, pide tu canción, haz lo que quieras, diviértete, goza, canta, baila, disfruta y aquí suenan
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0: ya tenemos la primera confesión, así que pase al confesionario de la que buena, al confesionario de las virales a LB, así que marca ya también tú al 55-5166-8929. Hola.
1: Hola, aquí suena la que buena.
0: Hola, hola, amiga mía, ¿cómo estás? ¿Cómo te llamas? ¿Vas a revelar esa identidad? ¿Va a ser secreto? Tú dime.
1: Que sea secreto.
0: El secreto de amor. ¿Está bien entonces, amiga mía, amiga anónima, amiga misteriosa, amiga sin nombre, amiga sin cara? Adelante con tu confesión.
1: Pues justamente ahorita que andamos así en lo de graduaciones, okay, cerrado de ciclo, vamos a confesar un chismecito.
0: A ver, cuéntanos. Tú también hiciste trampa en el examen, ¿verdad?
1: No, nada de eso.
0: Ah, bueno, bueno.
1: Un chismecito amoroso.
0: Ah, ya, cuéntame.
1: Cuando yo entré a la secundaria, conocí a un chavo que cuando yo entré, él ya estaba en segundo. Pero de verdad fue así como mi amor imposible. O sea, cuando yo lo vi, yo dije, ay, súper guapo, súper todo. Como que me enamoré desde que lo vi.
0: Ay.
1: Ya de ahí, pues traté de hacer mi familia y así, pero como que él nunca me tiraba para más, ¿no? Y luego desde que yo todos los días les llevaba cosas, le cobraba de que carritos, así. Luego hasta mi papá se compraba así de que sus carritos Hot Wheels o sus papas o así, y yo las agarraba y se las llevaba, pero así de que todos los días por 2 años que estuvo ahí, que yo lo vi. Y luego ya sale y me enteré a qué prepa se había ido y me metí a esa prepa porque para seguirla viendo.
2: ¡Diablos, señorita!
0: O sea, sí era un amor profundo y un amor muy intenso por tu parte. No era
1: sí,
0: mutuo,
1: era
0: sino que solamente
1: platónico.
0: Tú sí lo seguías para todas partes.
1: Sí, de verdad era mi amor así como si fuera cantante.
0: O sea,
1: así super,
0: para
1: super
0: ti,
1: así.
0: Él era como, wow, el todo, artista, era famosísimo,
1: sí,
0: tú lo amabas
1: todo, sí,
0: y te gustaba de todo.
1: Sí, o sea, como nadie más, en serio, hasta llegué a tener otros novios, pero yo seguía amándolo a él como a nadie.
0: Ah, o sea, sí, era una obsesión fuerte por mi carnal, la verdad, ¿eh? ¿Por qué no intentaste hacer un amarre?
1: Ay, no.
0: A ver, si tanto lo querías,
1: pensar,
0: yo mínimo hubiera intentado hacer un amarre, la neta.
1: Lo llegué a pensar.
0: ¿Y por qué no?
1: No, yo dije, ay, no.
3: Ay, qué burro.
1: Ya luego en la prepa me tocó verlo ahí con su novia y hasta sentía, pero hasta me da sentimiento.
0: ¿Qué sentías cuando lo veías con esta otra persona, con su novia?
1: ¿Mandé?
0: Digo, ¿qué sentías cuando lo veías con otra persona ahí con su novia?
1: Ay, pues, pero porque siempre era como mi amor platónico, así de que yo lo quería mucho. Se me hacía de verdad el chavo más guapo hasta ahora, ¿eh?
0: Ah, o sea, ¿este amor sigue actualmente?
1: Sí, actualmente. Ya se acaba de graduar y así, pero ahora estoy pensando si seguirlo a la uni o no.
0: No, es que a ver, creo que ya será mucho que lo siguieras a la universidad, pero a ver, tengo un plan aquí que se me acaba de ocurrir y es que es algo que hacemos normalmente con la gente que tiene amores imposibles. Te propongo que le marquemos ahorita y ya esto deje de ser imposible, deje de ser aquí externo, aquí se lo vas a también tú que confesar a él directamente al aire, bueno, mínimo en llamada telefónica.
1: Ay, pero no tengo su número.
0: Ay, ¿cómo no vas a tener su número? No digas cosas, claramente sí tienes su número.
3: Qué chismoso.
1: No, en serio no tengo su número, siempre ha sido como mi amor imposible, así de cantante, o sea, de que yo lo he visto y así, de que ha sido mi amigo, pero nada más, o sea, ni siquiera hemos chateado, nunca, nada.
0: Mira, te vamos a dar
1: lo más difícil,
0: lo que dura una canción, para que consigas su número, le marcamos ahorita mismo y ya hacemos el match aquí entre tú y ella, tú y él, más bien.
1: Ok.
0: Constantón, ¿crees que sí lo vas a poder conseguir?
1: Pues no sé, no voy a hacer.
0: Si conseguiste dónde iba a estudiar y obsesionada y ahí acosándolo durante no sé cuántos años, no creo que su teléfono no lo consigas ahorita, ¿verdad?
1: Uh-huh.
0: Bueno, entonces ahorita volvemos, vamos a la música, al regreso. Vamos a tener una historia de amor, de... ¡ay, obsesión muy fuerte! De hasta acoso, hasta cierto punto. Pero bueno, no le cambien que esto se va a quedar muy bueno. A través de las virales LB, soy el Jordi, soy el Pichón y ya son las 10:42.
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0: ahora sí ya creo que lo conseguimos. Bueno, más bien esta persona que es amiga anónima, esta chava que no quiso revelar su nombre, ya nos consiguió su número de ese amor secreto, de ese amor tan prohibido, tan lejano que ella lo ve. Oye, ¿estás acá?
1: Sí.
0: Oye, ya lo conseguiste, ¿verdad?
1: Sí.
0: Y vamos a marcarle. Oye, ¿se puede saber él cómo se llama en dado caso de que conteste para decirle: oye, Juanito, ¿cómo estás? Buenas noches.
1: Sí, me llama Diego.
0: Mi querido Diego, a ver, vamos a marcarle de una vez a ver si contesta, porque, a ver, ya es tarde. La neta es que ya es tarde, que admitirlo, y no cualquiera va a contestar a esta hora, pero bueno, hay que intentarlo, a ver. Está sonando. Ay, Diego, contesta, por favor. Es la oportunidad de tu vida.
2: Es el servicio de buzón de voz para
0: 5. Oye, a ver, sé sincera, ¿sí es el número real o nos chamaqueaste para no marcarle? También es de admitirlo, a ver, si no quieres, a ver, es válido.
1: No, sí, pues es que, bueno, yo pregunté y eso fue el que me pasaron, porque en sí nunca le he mandado mensaje, nunca le he marcado ni nada.
0: Oye, ¿y tú por qué crees que no
1: esté? Todo ha sido así porque lo veo.
0: ¿Por qué crees que no esté contestando? Digo, a ver, es tarde, pero no tan tarde para alguien tan joven. A ver, los jóvenes se duermen a las 2, 3 de la madrugada.
1: No, pues no sé. Verdaderamente no sé.
0: O sea, es borrachote aquí, mi carnal.
1: Sí, es medio
0: anda ahí de
1: fiesta.
0: Sí, pero a ver, es jueves. No creo que alguien esté tomando en jueves, ¿o sí?
1: No, sí, yo tampoco creo.
3: Va a haber cervezas, vamos.
0: No, hombre, pero no contestó.
1: También,
0: la verdad es que
1: también por eso me
0: él se lo pierde. Él se lo pierde, no contestó. Y también tú te salvaste. Te salvaste de tener que confesarle al aire.
1: No,
0: aquí en todo México, tu amor.
1: Hubiera estado bien que supiera.
0: Yo no sé, y por eso lo hice, para darte un empujoncito. Porque a veces es lo que ocupamos, que nos den ese empujoncito extra.
1: Sí. Ah. Yo ya estaba preparada para decirle: oye, sabes, me gustas mucho.
0: A ver, ¿qué le hubieras dicho? Imagínate que Diego sí te contesta, ¿no? Y él te dice: bueno. Y ya les digo: oye, dile tus palabras. ¿Qué le hubieras dicho? ¿Cómo se lo hubieras revelado?
1: Yo le hubiera dicho, porque yo creo que sí sabe, o sea, sí me ubica. Por eso mismo de que le daba cosas y así, o sea, sí ha de saber mi nombre.
0: Claro.
1: Entonces yo le hubiera dicho: no, hola Diego, que soy tal persona. Yo creo que si me conoces, bueno, espero me conozcas. En la secundaria te llevaba cosas todos los días, porque siempre he estado muy enamorada de ti. Me has gustado desde siempre, eres como mi amor platónico, estás súper guapo, juegas fútbol súper padre.
4: ¡Diablos!
1: No sé, yo así súper... Eres súper guapo, súper lindo, y alguna vez esperé que se nos diera algo y me dolía mucho verte con tu novia. Y así, pero te quiero mucho y siempre te voy a querer y vas a ser el hombre más guapo para mí siempre.
0: Oye, qué intensidad, la neta, vives la vida y el amor con una intensidad que es de admirarse. La neta es que no cualquiera vive esa forma, y aparte porque estás muy joven, me sorprende que el amor esté tan presente en tu vida, y es que eso me da mucho gusto, porque nunca hay que perder esa chispa del amor, aunque seguramente en algún futuro alguna decepción te vas a llevar, como lo creo que es esta. Nunca te rindas, y creo que el amor debe de estar siempre presente en tu vida, ¿va que va?
1: Vale.
0: Ay, pues bueno, a ver, no me queda de otra más que decirte gracias por la confesión, ya que Dieguito no contestó, el buen Diego no quiso contestar. Mira que el Diego tuvo miedo al éxito, el Diego no quiso contestar y escuchar una buena confesión de alguien que lo ama y de alguien que pues le siente mucho, pero mucho cariño.
1: Ya hasta me estaba dando sentimiento.
0: Ay, ibas a llorar, no. A ver si para la próxima, más temprano, tal vez a las 10:20 le marcamos y ahora sí que se lo confiesas, ¿va que va?
1: Sí, claro.
0: Pero bueno, oye, gracias por la confianza, gracias por la confesión, y quiero que me digas por tus rumbos, en esos rumbos de la gente enamorada, ¿cómo se grita, cómo se dice fuerte y claro?
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0: 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Y ya son las 10:53.
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0: escucharon que aquí en las confesiones hay amor, hay complicidad, hay sentimientos, hay mucha energía de la buena a través de los virales. LB, aquí suena. Así que marca ya, ya son las 10:56.
1: La temperatura
0: 19 grados.
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2: Y ya son las 11 en punto. Por cierto, saludos a Yael de Atizapán de Zaragoza, donde se ve a mi cegoso para mi carnal, que me dijo: Jordi, ponte esa, por favor, de Tito WP. Ay, mamá, se llama nadie. Ya son las 11 en punto, aquí suenan
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0: Y vámonos con otra confesión al 55-51-66-8929. Que pasen al confesionario. Hola.
1: Hola, ¿qué tal? Aquí suena la qué buena.
0: Hola, hola, carnal, ¿cómo andas? ¿Ya listo para darme tu confesión de esta noche?
1: Pues sí, más que nada que pues no me ha ido bien el amor, ¿no? Y hace un año terminé con una persona que pues le ayudé a que terminara su carrera y todo, y pues, al final terminó la universidad y después me dijo bye bye, ¿no? Entonces, pues no me he cerrado al amor, la verdad, y pues sí me gustaría, digo, yo sé que así como hay hombres, también hay mujeres, ¿no? Que son buenas y malas.
0: Claro. Claro, hay de todo en esta villa del señor, como bien lo dicen. Y es que, a ver, eso fue una muy mala experiencia, ¿no? El que tú hayas dado todo, en ese caso a esta mujer, y de repente, pum, acaba la universidad y chao, vaya, no te ocupo, adiós. Eso creo que sí está bien gacho, y la neta no se lo deseo ni a mi peor enemigo, la verdad.
1: No, porque pues ella ya me ve así como que yo abajo y ella arriba, ¿no? Pero mira, no le deseo nada malo, al contrario, yo sé que la vida ha dado muchas vueltas, el karma y hay justicia divina, ¿eh?
0: Claro, en algún momento el karma le va a llegar y a ti te va a recompensar la vida con algo muy bueno, seguramente con alguna mujer que te ame, te cuide, te valore, te bese, te abrace, te todo, carnal.
1: Sí, claro, porque lo importante es el tiempo de calidad y los sentimientos. Esa es la parte que ahora en muchas relaciones pues ya no se ve.
0: Claro, y mira, que mientras lo que te conviene hacer es disfrutar, ¿eh? En lo que llegue esa persona ideal, en lo que llega el amor de tu vida, tú date como magnate, tú disfruta, sal, conoce. El chiste es aprender de cada mujer y de cada nueva experiencia que uno va adquiriendo con el día a día.
1: Pues sí, así es. Y pues no sé si me podrías dejar dar mi número para ver si hay alguien por ahí. Pues no me cierro tampoco, ¿verdad?
0: Ok, no te cierras. Pero a ver, antes de esto, antes de llegar a ese paso, más o menos dinos cómo te gustan, para que la gente también se dé una idea de, pues, tu tipo de mujer ideal, no sé, chaparrita, cuerpo de uva, cinturita de gallina, tú dime.
1: Pues, lo importante, como te digo, o sea, es sencilla, carismática, que sea realmente como es, ¿no? Y también, pues, que diga las cosas como son, o sea, las verdades por delante y sin mentiras.
0: Creo que me estás cantando una canción de Luis Miguel, carnal, la de que tenga un toque especial, que sea como es, una bella tan normal, no sé, me estás cantando la de busque una mujer, no, a ver, dime rasgos específicos, así, no sé, güeritas, pelirrojas, con lentes, sin lentes.
1: Morenita.
0: A ver, número uno, morenita, ok, número dos.
1: Bienita.
0: Ok, llenita, ok, te gusta tener de dónde agarrar, ¿no, carnal?
1: Qué rico. Pues, sencilla.
0: Humilde, sencillona aquí, casualona, ¿no?
1: Uh-huh.
0: ¿Qué más, carnal? Tú dinos, tú date.
1: Pues que cierre ciclos, o sea, que no, que ya deje, o sea, no vengo a juzgar pasados, pero sí empezar de cero.
0: Que no sea una aferrada, que no extrañe al ex, más que nada, ¿no? Es lo que quieres decir.
1: Exactamente.
0: Ok, que esté liberada, ¿no? Sin rencores, sin ahí pensando en el otro, nada. Ok, muy bien. ¿Qué más?
1: Pues que... pues más que nada que disfrute el tiempo de calidad, ¿no? El presente y futuro deje que solito llegue y pasado, pues es pasado.
0: Ok, ¿qué otro rasgo físico te gustaría que tuviese esta persona ideal para ti? A ver, ya dijiste morenita, llenita, humilde, sin extrañar al ex, sencillona. ¿Qué más, carnal?
1: Pues rubia, bueno, de cabello negro, rubia, que le guste arreglarse, sobre todo sus ojos, eso es la mirada, pues.
0: Ok, a ver, los ojos creo que sí son muy importantes, porque a ver, unos buenos ojos creo que sí te cautivan, te enamoran, pero a ver, ya describiste la mujer ideal para ti, ya sea morenita, llenita, humilde, cabello negro, güerita, básicamente que sea mujer, ¿no? Con que tenga pelo largo, para ti vale, ¿no?
1: Sí.
0: Ok, pero ahora, digo, también para que a las interesadas, pues te les antojes, carnal, ¿no? Dales a desear tantito, dales a soler, carnal. A ver, descríbete a ti como eres, más o menos, al Tito.
1: Pues yo soy sencillo, pues soy de lindos sentimientos.
0: Hombre, eso ya no enamora, carnal, los sentimientos ya no enamoran. Pero a ver, te escuchamos.
1: Pues estoy llenito, morenito.
0: Llenito, ¿qué tan llenito, carnal? A ver, vamos a darnos una idea. ¿Llenito como quién? A ver, danos una idea.
1: Una idea, pues. que será, pues no sé, como pues más o menos peso como 75 kilos.
0: Ay, a ver, 75 kilos no estás llenito, carnal. A ver, 75, creo que al menos que midas como 1.20, creo que 75 kilos estás en un peso ideal, carnal. A ver, llenito estilo Chuy Lizárraga, como el Coyote, llenito tal vez como Nodal.
1: Como el Mimoso.
0: Como el Mimoso. Ok, ya vamos agarrando forma. Como Joan Sebastián, entonces, ¿no? Ok, a ver, complexión. Más o menos, dos trenzas.
1: Robustona.
0: A ver, ¿y de altitud qué tan alto estás, carnal? Chaparrito, bajito, altote, rascacielos. 1.65, mira que pasa. No, aún creo que es promedio, ¿no? Uh-huh. ¿A 1.75 o 1.65?
1: 1.65.
0: A 1.65, sí, es promedio, ajá. Chaparrillo, llenito, ¿qué más? ¿Cómo eres?
2: La temperatura.
0: 20 grados, ¿no? ¿Te es como güerito, morenito, tostado, bronceado, como el diamante negro?
1: Morenito, apiñonado.
0: Ok, apiñonado. ¿Como Luis Miguel, más o menos?
1: No tanto.
0: No tanto, ok, como... ¿Como quién será? A ver... ¿Como el Bogueto?
1: Pues sí, apiñonado.
0: Ok, apiñonado, que okay, ya vamos agarrando forma, ok. Ya las muchachonas, las solteronas que están escuchando en este momento, pues ya se están dando una idea, ya están aquí saboreándose a mi carnal, chaparrito, apiñonado. Ok. ¿Qué más puedes contarles de ti?
1: Detallista.
0: Hombre, los detalles son muy importantes. A ver, punto para mi carnal, detallista. ¿Qué más?
1: Sí, pero a ver,
0: antes que nada, ¿qué tipo
1: no
0: de detalle?
1: Que,
0: detalles no a mano, que... cosas caras, cosas sencillas, para que, pues más o menos uno se vaya dando una idea.
1: No, fue de la idea que lo más sencillo es lo más bonito, ¿no? Y no fue así como que a la primera cita, como que, pues, a lo que venimos, ¿no? O sea, no, eso se da en el momento que menos piensas, ¿no?
0: Entonces, tú das cartas.
1: Uh-huh.
0: Ok, hombre romántico que da cartas, mira que eso te da un plus, porque de esos hombres ya no hay casi, ya nomás quedo yo y tú, creo, carnal.
1: Sí, somos los únicos sobrevivientes.
0: Sí, no. Y a ver, más o menos, ¿qué edad tienes?
1: Yo tengo 40 años.
0: 40 años, no, hombre, mira, creo que es la edad ideal. En el hombre, 40 años, creo que estás en tu prime, en tu peak, estás en lo más alto. ¿Y a ti cómo te gustaría que te buscaran? ¿De qué edades, más o menos? ¿Cincuentonas, pues, 70, 80, 60?
1: De 30 para arriba.
0: ¿Treintonas para arriba?
1: Uh-huh.
0: Ok, creo que sí queda más o menos, ¿no? 30, 40, me gusta. Entonces, ya quedamos, vamos a buscar ahorita a ver quién se postula. Ahorita seguramente alguna chicuela, alguna doncella va a mandar su mensajito al 55-51-66-8929. Y te la vamos ahí a comunicar, ¿va que va?
1: Ok.
0: Pues bueno, carnal, ya estás, ya describiste a tu persona ideal, ya te describiste a ti mismo. Y ahora quiero que me describas cómo se grita por tus rumbos fuerte y claro.
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0: Ya son las 11:15.
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0: A ver, carnal, estás por acá. Ya te conseguimos una persona que está interesada. Pues bueno, en ti, carnal. ¿Me escuchas?
1: Sí, escucho.
0: Oye, qué alegría, ¿no? A ver, bien rapidísimo alguien marcó y dijo, yo estoy interesado en ese papucho de unos 65, 40 años, medio llenito, robusto, humilde, detallista manualmente. Entonces, carnal, ¿quieres que te pasemos a esa bella doncella?
1: Sí, ¿por qué no?
0: Ok. Hola, hola, princesa, ¿cómo estás?
2: Bien.
0: Oye, tú marcaste, dijiste que estabas interesado en este hombre anónimo. Que oye, por cierto, ¿vas a decirnos ya tu nombre?
1: Sí, me llamo David.
0: Ok, David, tú, princesa, me dijiste que estabas interesado en David, ¿verdad?
2: Sí.
0: Porque, a ver, dime más o menos, ¿qué fue lo que te enganchó de él? Digo, de lo que escuchaste al aire, ¿qué fue lo que te atrajo de él?
2: Físico.
0: Su físico, que era robustón, ¿no? 1.65, apiñonado. ¿Eso fue lo que te gustó?
2: Sí.
0: Ok, ¿y tú nos podrías ayudar a describirte más o menos para que aquí el buen David se dé una idea también de quién está al otro lado del teléfono?
2: Claro.
0: A ver, descríbete, por favor.
2: Bueno, yo mido 1.62.
0: Ah, mira, un poco más chaparrita que él.
2: Soy morena.
0: Ajá.
2: Cabello rojo.
0: Ok, pelirroja.
2: Ojos grandes, negros.
0: Ah, mira, como le gustan a él. A él dijo que le gustaban ojotes, así ojonas.
2: Nariz mediana.
0: Ok, nariz mediana.
2: Boca, pues también mediana.
0: Ok, boca promedio.
2: Pues bueno, igual ni muy delgada, ni muy llenita.
0: Dos trenzas, igual caderona, ¿no?
2: Sí.
0: Ok. A ver, David, ¿qué tal? ¿Ya la escuchaste? ¿Cómo te parece?
1: Pues sí, se escucha. Pues tiene como que voz angelical, se escucha muy tranquila.
0: Ah, o sea, ¿te gusta mucho su voz aquí de la princesa? Oye, princesa, ¿se puede saber cómo te llamas?
2: Claudia.
0: Claudia, entonces, David, ¿te gusta mucho la voz de Claudia, verdad?
1: Sí, tiene así como ese carisma.
0: Tiene ese toque, ese toque sensual, ¿no?
3: ¿Vas a querer o no vas a querer?
0: Entonces, David, ¿estás dando por hecho de que va a haber match en este momento entre tú y Claudia?
1: Sí, ¿por qué no?
0: ¿Y tú, Claudia, qué te parece?
2: Pues sí, me parece un chavo sencillo, buena onda, tranquilo.
0: ¿Cómo te gustan?
2: Sí.
0: A ver, dinos más, ¿cómo te gustan para ver si este David sí cumple con ese requisito más? No sé, unos tres objetivos más.
2: Bueno, a mí me gustan pues sencillos, como dijo el romántico, detallista y... Bueno, no sé qué otra cosa le podríamos agregar, pero es lo que me gustó de él.
0: David, ¿tú crees que tú eres ese carnal? ¿Tú eres tal cual lo que acaba de describir?
1: Sí.
0: No, hombre. Y a ver, la última pregunta, bueno, de las últimas. ¿Cuántos años tienes tú, mi Claudia? Claudia, ¿estás acá? ¿No, no te has perdido, Claudia?
2: No, aquí sigo.
0: ¿Cuántos años tienes, Claudia?
2: 43.
0: Ah, mira. Hasta eres mayorcita que mi carnal.
2: Sí.
0: Oye, David, ¿qué opinas de eso? ¿Que es mayor? ¿Te gusta o te disgusta? Pues,
1: no, sí, está bien. Digo, la edad es un mito nada más. Realmente, esto pasa a segundo término.
0: Ahí empezamos con la labia, ¿no? Ya no, la edad es un número, la edad no importa, la edad es meramente ficticio, ya. Bien labioso que eres, mi carnal. Pero bueno, oye, Claudia, entonces, ¿a ti te gustan así labiosos, entonces?
2: Sí, es curioso,
0: pero bueno, entonces, un aplauso para esta pareja que acabamos de unir, esta pareja a través de las virales LB, miren, Claudia y David, qué bonito, neta, qué hermoso es el amor, y neta, me da mucha felicidad que gente como ustedes hoy hayan encontrado el amor gracias a la radio, gracias a la Qué Buena. Entonces, muchas felicidades. Y ahorita, pues, les pasamos el número ahí fuera del aire para que se contacten y se conozcan a profundidad. ¿Va que va?
2: Gracias.
0: Ay. Oigan, ¿ya sí, tienen más o menos la idea de cómo va a ser la primera cita? ¿Ya tienen una idea?
2: No.
0: ¿Cómo te gustaría, Claudia? No, ¿a dónde te gustaría platicar que te llevara este carnal, el David?
2: Pues que me lleve a, no sé, a un parque, a un cine.
0: ¿A un cine? Okay. Ok, algo tranquilo por lo que veo, ¿no?
2: Sí.
0: Que no rechine nada.
2: Eso. después.
0: Mira qué risa coquetona, ¿eh? Qué risa tan coqueta. Mira, David, ella ya te está diciendo como que sí, algo más puede pasar, David. ¿Cómo ves?
4: ¡Diablos, señorita!
1: No, pues digo, eso se da con el tiempo y el día que menos pensemos, ¿no? O sea, las cosas tranquilas.
0: O sea, ¿tú a dónde la quieres llevar, David?
1: Pues primero vernos en un parque, como dice, y pues de ahí a comer, a platicar.
0: Ah, mira, comerse entre sí, entonces.
1: Sí, comer algún lugar sencillo.
0: Es que vi, tú eres bien reservado y la Claudia, ella se ve que ella sí le va a entrar a la diversión aquí, al tuya mía te la presto.
2: ¿Sí, no?
1: No, pues todo al aire.
0: ¿Y no te asusta eso, mi David, que Claudia se escuche que sí es bien aventada?
1: No, al contrario, pero digo, pues así.
0: Ella, por lo que escucho, se ve que se va a aventar a darte el primer...

0: ¿Cómo se grita? ¿Cómo se dice fuerte? Claro, aquí suena.
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0: Hombre, les dije al mismo tiempo, parece que les dije no, háganlo arrítmico, por favor, que se escuche bien feo. Pero bueno, vamos a la pausa. Por más parejas unidas, salud.
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0: Ya son las 11.29.
2: La temperatura
0: 17 grados.
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7: Aquí pura complacencia me dijeron, Jordi, pon esto de Junior H, se llama Ella Hasta Guerrero. ¿Cómo de que no, carnal? Hasta Guerrero, saludos a través de las Virales ALB. Aquí suenan
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0: Tenemos una más, una confesión más al 55-51-66-8929. Que pase esta persona al confesionario. ¡Hola!
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0: ¡Qué trompa, carnal! ¿Cómo andas? ¿Ya listo para darme tu confesión?
1: Pues sí, mira, aquí para comunicarme y para pues dar ahí, a ver qué se puede dar. Encontrar a alguien como el chico que pasó.
0: Ah, mira. Como ya escucharon que alguien de aquí salió con pareja, con esposa, ya dijeron, no, pues hay que marcar para que pues yo también me ofrezca ante la gente. Pero bueno, está bien, carnal. Entonces, a ver, ya escuchaste cuál va a ser la dinámica más o menos. Ofrécete. ¿Qué traes para dar? ¿Qué traes para ofrecer? ¿Cómo está la onda? Edad, peso, estatura, cabello, gustos, todo, todo, todo. Más bien, di los puntos que crees que son antojables para una mujer o para un hombre, depende de tus gustos, no pasa nada. Mira, tú date, tú presúmete a favor. Entonces, te escuchamos.
1: Mira, pues, me mido 1.70, soy complexión media, bueno, claro, pues, tengo el cabello corto, ojos negros, boca pequeña, tengo nariz, piernas, brazos. Soy un chavo, pues, que...
0: ¿Oídos tienes?
1: Tengo... Soy un chavo que pues, le gusta trabajar y, pues, ser, atento con las personas y más que nada de dar lo mejor para una chica para establecer una buena relación.
0: Ok. A ver, ya escuchamos algunas virtudes tuyas, ¿no? Ya escuchamos más o menos cómo eres, que eres chambeador, te encanta ahí platicar, dialogar. Pero, a ver, algo muy importante y algo que se me pasó hace rato... Defectos, red flags que crees que tú tienes. Así, cosas que dices, uy, sí, soy medio enojón, soy bien impaciente, bien impuntual. Algunas cosas también para que, pues, quien vaya a marcar a alguna mujer se dé cuenta que, pues, no todo es aquí miel sobre hojuelas, sino que también hay cosas malas.
1: Sí, claro, mira, celoso, cero celos, completamente, si vas a establecer una relación, pues, debe haber confianza mutua desde un principio, hablar las cosas como sinceramente. Pues paciente, llega el momento en que pues si noto que no hay mucho interés, pues mejor hacerse un lado y seguir buscando, ¿no? Y pues completamente lo que me molesta también es que las personas no sean puntuales y pues que pues mientan al principio.
0: O sea, no te gustan las mentiras cero, nada.
1: Pues no, completamente, pues es como... También soy de las personas que no ocupa mucho las redes sociales porque pues cualquiera se puede ocultar detrás de una pantallita y decir mentiras y pintarse un mundo ficticio, pero pues la realidad luego deja mucho que decir.
0: Ok, ¿no te gusta la gente superficial por lo que estoy escuchando? Nada de que hay vida de color de rosa, la realidad, las cosas
1: sí,
0: como
1: la
0: son.
1: La realidad porque pues luego ves una fotografía y a la mera hora nada que ver en la realidad.
0: Sí, no, es como, por ejemplo, el Chapulín, el Yaco, en sus fotos se pone así bien mamé, así bien fuertote, y no, hombre, está bien gordito el Chapulín.
1: Sí, sí.
0: Entonces, a ver, ya dijiste todo eso, pero algo muy importante es edad. Edad
1: tengo
0: es como
1: 35
0: te
1: años.
0: Ah, mira, jovencito, ¿cómo te gustan a ti las mujeres? Descríbela.
1: Me gustan, pues, que midan entre 1.65 y 1.68, delgadas, y pues... Que sean femeninas, o sea, que se sientan, pues sí, muy mujeres.
0: Ok, nada de sorpresas, no mujer con sí. Ramanel.
1: No, nada de palanca al piso, nada.
0: ¿Por qué, carnal? ¿Por qué les haces el feo, carnal?
1: Pues no, mis gustos no, todavía no da para más.
0: Todavía no se ponen flexibles, ¿no?
1: No, todavía no.
0: Ok, entonces ya más o menos nos damos una idea de cómo eres, de cómo te gustan las mujeres y de qué tipo de pareja. Pero a ver, una pregunta. ¿Tu ex, le extrañas? ¿Sí?
1: No.
0: ¿Por qué?
1: No, no, ya no, pues que ya fue, ya en su momento pasó lo que tenía que pasar y pues ya ahorita es para abrirse, pues abrir brechas y encontrar a nuevas personas.
0: Ok, entonces ya superada, no ya eres todo. Aferrado, no le extrañas.
1: Nada.
0: Y a ver, ¿hace cuánto que no tienes el cuchiplancheo? Digo, para saber y para que las chavas se den cuenta de que pues eres un hombre que pues tal vez ya lleva mucho sin hacerlo, que lo hizo ayer. A ver, más o menos para que
1: no,
0: se den una idea.
1: No, por diciembre del año pasado.
0: Nah, ay, sí, no te creo. No te creo, eres un mentiroso, ya empezamos mal. ¿Cómo que desde diciembre, carnal?
1: Bueno, sí he tenido amigas, pero nada de... Pues así, porque pues, yo pienso que ya a mi edad, 35 años, pues ya no soy un chico... aventurero, así de que, ay, pues con la primera que se me presente, porque pues ya esa etapa ya la pasé y ahorita busco algo más formal, más serio.
0: O sea, no eres loco, porque a ver, para
1: en
0: no haber
1: momento,
0: tenido
1: sí.
0: nada desde
1: momento, sí.
0: hace un año casi, ya 6, 7 meses, es una racha larga.
1: Sí, pero te voy a repetir, ya el sexo sale en segundo término y mejor conocer a la persona, porque pues, para tener sexo, pues hasta con cualquier persona te puedes encontrar y pues rápido, o sea, eso se consigue rápido.
0: ¡Qué maduro, carnal! ¡Qué maduro me saliste! Ahora hasta me siento mal yo de pensar de otra forma, carnal. Pero bueno, entonces ahorita te vamos a colgar. Y en dado caso de que marque otra chava, una interesada, alguna doncella, una princesa que diga yo quiero entrar ahí con él y me quiero aventar el tiro, bueno, ya te marcamos y hacemos el show, ¿va que va?
1: Va que va.
0: Pues bueno, carnal, te agradezco esto y quiero que me digas por tus rumbos cómo se grita fuerte y claro.
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0: Soy como el Jordi, el Cupido. Jordi Cupido, túpido. Ahora no, ¿quién dijo eso? ¿Cómo que túpido? No, Cupido. 11:45. Mira.

0: Pues colorín colorado, las virales RB han terminado, familia. Que pasen bonita noche. Oigan, ya escuchamos y creo que el día de hoy salió algo nuevo. Esto de ligar en el aire creo que es algo muy interesante. Podremos ver cómo jala, ¿no? Vamos a ver, pues hay muchos interesados en marcar o interesadas en decir, ¿saben qué? Ya me cansé. Ya me cansé de estar más solo que un perro. No, ya no quiero la soltería. Ya no me gustó esto de estar solito. Yo quiero buscar a alguien. Y a ver, no hay que pensar que es solamente un noviazgo, sino algo para un rato, para rápido, para lo que se uno busca, vaya, para lo algo carnal, algo fugaz, algo de eso que dura solamente 3 minutos o un poco menos, depende de qué tan veloz seas, ¿verdad? Pero bueno, ya te lo sabes, a partir de mañana, de las 10 a las 12, al 55-51-66-8929, 55-51-66-8929, marca. Si quieres dejar de estar solterito, soltera, marca, porque aquí te vamos a conseguir al próximo amor de tu vida, o a tu próximo ligue, a tu próximo casi algo, te vamos a conseguir algo, para que ya salgas, porque hay gente que ni en rifa, sale, y pues ya, mija, ya hay que conseguir algo, ya, mira, llevas 35 años ahí con tu familia, ya, mija, deja de estar ahí, mejor búsquete a alguien que sí te quiera, y aquí, a través de las virales de LV, lo vas a encontrar, lo vamos a conseguir, así que mañana, atención y preparados, porque va a haber mucho amor, como nos gusta. 11:49.
1: La temperatura
0: 15 grados. Adiós. Chao.
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6: Hola, hola, bienvenidos a un nuevo episodio de Ya Oíste. Yo soy Génesis Sainez Silva, un gusto estar con ustedes. Hoy abordaremos un tema que la verdad yo siento que es muy poco conocido, pero que es muy importante hablarlo, y es el embarazo psicológico. Y para ayudarnos a entender qué es, por qué ocurre, cómo se trata, nos acompañan la doctora Diana Bautista II, que es ginecóloga. Mucho gusto, ¿cómo está, doctora?
7: Muy bien, un placer estar con ustedes y muy contenta de hablar de este tema.
6: ¡Uy! Se va a poner interesante. Y también tenemos a nuestra queridísima amiga Sharon Paredes. Ella es neuropsicóloga, ya nos ha acompañado en otros podcasts. Bienvenida, ¿cómo estás?
8: Muchas gracias, aquí de vuelta, ya sabes, que me encanta estar con ustedes compartiendo conocimientos.
6: Uy, yo soy feliz porque siempre que les digo, cuando iniciamos el podcast, nos desconectamos del mundo y aprendemos. Me gustaría que nos contaran un poquito de qué es en realidad esto.
7: Ok, pues el embarazo psicológico es una condición en donde la mujer cree que está embarazada, pero además tiene síntomas de embarazo. Entonces, dentro de estos síntomas, pues podemos tener congestión mamaria, crecimiento abdominal, sensación de movimientos fetales. Puede llegar hasta el punto en que la paciente puede tener contracciones.
6: ¿Qué?
7: Entonces, tiene todos los síntomas de una paciente embarazada y hasta muchas veces hasta exacerbados.
8: Otro de los síntomas que comparte la doctora, incluimos la amenorrea, y es algo muy importante que dice la doctora. No es una cuestión solamente de creerse, porque los síntomas están ahí. Exacto, los síntomas son reales. Entonces, estamos hablando no solamente de una cuestión psicológica, no solamente de una cuestión fisiológica, sino también neuroendocrina, ¿no? Porque también tiene que ver los cambios hormonales. Entonces, ¿en qué se presentan estas situaciones? ¿En dónde las podemos ver? En personas, en mujeres que hayan tenido un duelo, por ejemplo, perinatal, postnatal, también en personas que tengan muchos deseos de quedarse embarazada, también se presentan en pérdida de pareja. Pero está muy asociado, ¿verdad?, con esta obsesión, puede llegarse a convertir en una obsesión, o también este deseo intenso de estar embarazada, ¿no? Entonces, no solamente en eso, también en personas que incluso tienen miedo de quedarse embarazadas.
6: Creo que he escuchado más esa parte del miedo, porque, pues claro, ¿no? O sea, se protegen y todo, pero dices que yo no quiero. Y tantito a lo mejor no vino su periodo, porque a lo mejor se estresó de que justo ya dijo, ya ya no, que acabo de hacer, o el de trabajo, y no les baja, ¿no? Entonces es como de ya. He escuchado más que es por el miedo que por otra, que es la parte justo del duelo. Eso se me hace muy interesante. O sea, a partir de un duelo vuelven como esa parte, ¿se activa o cómo es eso?
8: Sí, o sea, digamos que son situaciones o factores de riesgo, y más en una mujer que probablemente, ¿verdad?, tiene un historial para procesar emociones de una manera no confrontativa. ¿Cómo se puede diferenciar? Que en la psicosis, una vez que ya es revelado a través de estudios, ya sea de sangre, ¿no?, o también sí, en este tipo de estudios clínicos en donde ya se le menciona a la mujer, no estás embarazada, cuando es psicosis, a pesar de que me están diciendo la verdad, yo todavía me aferro. Entonces, aquí, por ejemplo, tendría que ver con una cuestión de cómo se conecta con la realidad. Y, por ejemplo, en otras situaciones que no tienen que ver con psicosis, todavía la persona sí mantiene este contacto con la realidad porque llega a cuestionarse. Claro. Y entonces los síntomas que tuve que fueron, entonces puede que se trate de otra cosa, o sea, todavía tengo un cuestionamiento reflexivo.
7: De hecho, la paciente, bueno, hay que diferenciar, hay la paciente que también simula, esa es la paciente que no va a tener síntomas, sino que dice yo estoy embarazada y me lo estoy inventando, ¿no?, por ciertas cuestiones psicosociales principalmente. Okay. Pero la otra es la que ella cree que sí está embarazada, y la que, como ya mencionamos, tiene síntomas y que además se hace prueba de embarazo.
6: Esa es la se me vino, qué bueno que lo mencionó, porque se la hacen la prueba y sale positiva.
7: Hay cosas que pueden suceder. Una es la prueba puede salir, tienen falsos positivos. O sea, entonces la prueba confirmatoria es en sangre, es una hormona que se llama gonadotrofina coriónica, fracción beta, okay, que es exclusiva del embarazo y que se va duplicando, triplicando cada 48 a 72 horas. Oh. Sin embargo, lo primero que hace la paciente, pues eso, la mujer, es hacerse una prueba en orina.
6: Claro.
7: ¿Vale? Entonces, pueden haber elevaciones mínimas por la alteración neuroendocrina, pero esa hormona no va a elevarse arriba de 14 miliunidades. O sea, es muy poquito y es poco significativo. Entonces, ¿qué es lo que hacemos nosotros? Tomar esa hormona de control. Ahora, algo importante que tenemos, la presión social. Esto es súper importante, que actualmente muchas de las pacientes, más las que van al instituto, pues están embarazando ya un poquito más grandes, ¿no? Porque ya tienen una licenciatura, tienen posgrados, maestrías y todo eso. Pero también hace que la gente te diga, oye, ¿y para cuándo?
6: Ya se te fue el tren.
7: Ya se te fue. Sí. O vas a tener alteraciones, o no te vas a poder embarazar. Y fíjate que me he dado cuenta que hay como un piquito, como a partir de los 35 años, que la presión social como que pega todavía mucho más, ¿no? ¿No? ¿No? De yo ya tuve tantos, o ya te casaste, o todo eso. Entonces, eso involucra mucho que las mujeres empiecen con este tipo de trastornos.
8: Hay algo importante que me gustaría mencionar, y es que el ISSSTE tiene el código mariposa, que justamente este código mariposa se centra en brindarle empáticamente a una mujer que ha pasado por un proceso de duelo peri o postnatal. Y entonces, en ese momento, lo que se recomienda es darle un espacio y también brindarle quizá contención emocional y consejería.
6: El tratamiento que lleva es más parte psicológica, va de la mano con la parte ginecológica. ¿Cómo es ese trabajo en conjunto para ayudar?
8: Es psicológica. O sea, una vez que ya se identificó que no hay un embarazo real, ya es psicológico, y en algunos casos puede ser con tratamiento farmacológico y con el psiquiatra.
7: La paciente tiene un por qué siente esos síntomas, ¿no? No de repente me los inventé.
6: De la nada.
7: Si bien están relacionados con el deseo de un embarazo, también es cierto que, ejemplo, o sea, tenemos alteraciones en hormonas. Las mujeres nos regimos por hormonas.
6: Sí.
7: Todos nuestros días están regidos por hormonas, y de acuerdo a la edad que tenemos, pues eso obviamente, si se disparan, si bajan, si se alteran y todo eso, ¿no? Yo les digo, es como de repente ir al dentista, ¿no? Pocas veces vas regularmente al dentista, ¿no? Lo mismo, pero cuando vas te encuentras todo lo habido y por haber. Igual sí, con los ginecos, ¿no? Cuando vamos, pues encontramos todas las alteraciones hormonales que puedes llegar a tener, y eso lo vinculamos a la sintomatología que tú tienes, tengas o no un deseo de embarazo.
6: Okay.
7: Entonces, en ese sentido, por ejemplo, muchas mujeres dicen, oye, yo digo que estoy embarazada porque aparte de que no menstruo, pues tengo secreción por el pezón, ¿no? Y tengo salida de leche, ¿no? Lo que llamamos la galactorrea. Pero además, yo siento que mis mamas están congestionadas. Pero además, siento que ya me estoy hiperpigmentando, ¿no? O sea, que me salen las manchitas del embarazo, el dichoso melasma. Fíjate, me está creciendo el abdomen. Entonces, ¿de dónde me crece el abdomen si no estoy embarazada? Y puede ser esto tan prolongado como el trastorno que tenga cada paciente, ¿no? Porque hay unas que se pueden aventar los 9 meses diciendo que están embarazadas y hasta que ellas puedan aceptar una asesoría por psicología, porque tampoco las podemos obligar a ir.
8: De hecho, pues me gustaría dejar el correo de saludmental@iste.gov.mx si llegan a tener alguna otra duda también al respecto del tema o bien alguna orientación, pues podemos responderles por correo electrónico.
1: Muchas gracias por acompañarnos en este podcast, en espacio, espero que se lo hayan pasado muy bien.
8: Claro, sí, muchísimas gracias. Gracias a ti por invitarnos.
1: Para la próxima ya vamos a buscar más temas y que nos acompañen en esta mesa de debate. Ah. Perfecto, gracias doctora, gracias Sharon y gracias a ustedes por escucharnos hasta este punto. De verdad que el podcast no sería nada sin ustedes, cambia mucho el escuchar y el tener información. Y pues recuerda que la salud mental también es importante para todos hoy en día. Yo soy Génesis Zaine Silva y fue un gusto estar con ustedes. Nos vemos en un próximo episodio de Chao Iste. Adiós.

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1: Las 12 con 2.

0: 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Las 12:11.
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llegó, ya llegó, ya llegó, damas y caballeros, el fin de semana. Hoy es viernes. Hoy llegamos al bendito día del Godín, de viernes. Ya me vi saliendo de la oficina, corriendo a nuestro bar de confianza, a nuestra cantina de cabecera, a tomar las bebidas, los elixir de Dios, papá, una agüita de cebada, ¿no? Digo, a mediodía. Ya después le metemos ahí algo de agüita de caña. Mira, te lo prometo que estoy haciendo agua a la boca. No es cierto, señoras y señores. Hoy es nada más y nada menos que 14 de agosto. Aparte es quincena, tienes razón. Nosotros te estamos saludando y acompañando con todo el gusto del mundo. Ya clasificados, ¿verdad? Saludos a la banda del Cruz Azul, del Toluca, de León y a mis poderosísimas Águilas del América, que avanzamos. ¿Qué pasó con las Chivas? ¿Y tus Pumas? No, bueno, ya está la clasificación de la Leagues Cup, así que les vamos a estar manteniendo por acá informados, no de fútbol, de música, eso sí, de las promociones de la Qué Buena, nombre de mis compadritos que ya están listos y preparados, el Tonini, su perfume de corazón, y el Gancito Cruz Azulino. A toda la comunidad albañil, le mandamos saludos. Yo soy Juan Carlos Vital, MX, de aquí hasta las 5:30 de la mañana te vamos a acompañar en esto que se llama Qué Buena Madrugada.

0: 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Nosotros le enviamos un abrazo muy especial a la banda que nos está acompañando allá en Valparaíso, Zacatecas, a través del 92.9, misma frecuencia que aquí en la Ciudad de México. Yo soy Juan Carlos Vital MX, el capibara de La Qué Buena.
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0: La 1:01.

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0: 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La 1:47.
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0: acompañando allá en el Contadero de Coajimalpa, especialmente para la Cera Rosario, para toda la familia Lugo Rodríguez, que bueno, me están diciendo del iPhone que vamos a regalar. 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

0: Si me lo permites, en este momento le quiero mandar un abrazo muy especial. Me están enviando saludos, gracias a mis amigos ahí en mis redes sociales, en Instagram, en Facebook, en TikTok. Estoy en Twitter como Juan Carlos Vital MX, también en YouTube. Para la gente que nos acompaña en el 105.7 FM de San Luis Potosí. ¡Yes! La gente de San Luis Potosí, de Matehuala, de Cerritos, de Tangamanga, me están preguntando de los boletos que se van a dar para Pesado allá. Bueno, atención, no dejes de sintonizar el 105.7 FM en San Luis, porque tenemos promoción exclusiva y boletos para estar con Pesado allá en el palenque de la FENAPO 2026. Nosotros ahorita tenemos para ti más música en esta Qué Buena Madrugada de... Acá te sigue saludando, acompañando Juan Carlos Vital MX.
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0: Son las 3.
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0: 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Las 3:02.
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felicitación a todas y a todos los fans de Pedrito Fernández. Dios, soy el aventurero, la vida me importa poco. Algo así va la canción, ¿verdad? Nada, así me la sé, pero de memoria, carnal. Me gustan las altas y las chiquititas, las flacas, las gordas y las chiquititas, solteras y viudas. Ok, que no cante, me dice. Se ponen de malas estos agruras. Parecen cáscara de limón, amargos. Tú, Caimán, y tú también. Ay, ganso. Me dice, nada, da los boletos de una vez. Va, los entregamos. Gracias a mis compañeritos, los animales nocturnos, el gansito y el Caimán, que me dicen que tenemos pase para estar con Pedro Fernández el 5 de septiembre en el Auditorio Nacional. Esto va a ser aquí en la Ciudad de México. Si quieres, atención, puedes solicitar acceso doble en la Feria del Boleto de la Qué Buena. 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
1: Las 4-1.

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1: Son las 4:27.

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prácticamente, pues ya nos dieron las 5 de la mañana. Le quiero mandar un abrazo bien especial a mi compa Beto, que nos acompaña por allá en su micro, ¿verdad? En ruta allá en Ecatepec de Morelos. Ya sabes, el ajetreo. La ciudad no muere, la ciudad no duerme. La ciudad ya está, mira, levantándose. Le mando un abrazo bien especial al buen Efren y al buen David, son sus hijos. El señor Beto nos mandó un chiste, digo, saludos a toda la gente que nos acompaña allá en el paradero de Ciudad Jardín. Gracias a la gente de Ecatepec. Mira, Gancito, Caimán, ven, pon atención. Este Beto me mandó este chiste y la neta está chido, carnal, se los comparto, ¿vale? Para que usted, ahorita ya cuando a las 5 de la mañana, pues despierte con una sonrisa de oreja a oreja, ¿vale? Con energía positiva, con buena vibra, sonriéndole a la vida para que la vida también le sonría. Mi compa Beto me deja este chiste y dice, están dos vatos ahí, ¿verdad? Y uno está así medio tristón, así agüita, chille. Como el Caimán, sí, es cierto. Dice, oiga, compadre. ¿Qué tiene, compa? Tranquilo, relájese. Ya dime, diga, compadre. Mi mujer me pidió que le comprara algo que fuera de 0 a 100 en 3 segundos. Y pues, ¿qué, compa? Le compró un Ferrari, le compró un Porsche, cabrón. ¿Qué le compró? No, compadre. Le compré una báscula y me dio una. Cero a 100 en 3 segundos, papá. 0 a 100, ¿eh? Ni una aeronave espacial llega a ese tiempo como la báscula de mi esposa, así. No, ya, pobres de las señoras, ¿verdad? No hay que meternos con su peso porque eso sí que les duele. En fin, estuvo manchado el chiste, Beto, ¿eh? Pero bueno, ya se los compartimos. Nosotros vamos, regresamos, damas y caballeros. Yo soy Juan Carlos Vital MX, sigo contigo un ratito más. A continuación, una hora.

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1: 5 con 3.
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0: 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Son las 5:22. 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

niños, en este viernes, yo feliz como lombriz con mi playera de la América, mira más que chulada, verá, orgullosos de pasar a la siguiente ronda en la League Cup. ¿Qué pasó con las Chivas? Esas birrias quedaron fuera. Los Pumas, las gatas y sus whiskas quedaron fuera. ¡Chale! Toluca, León, Cruz Azul y América, y estamos en la siguiente ronda, pero en fin, ya después habrá tiempo para seguirnos burlando, porque ahorita les voy a dejar con más música, ¿sale? Usted a las 6 de la mañana no se pierda el show que va para arriba con el Gallo, con el Coco, con el Mamuchín, que van a tener dedicada. Si quiere una, de una vez la puede ir solicitando. 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Mande un WhatsApp y pida su dedicada al 5551-668-929. A nombre de los animales nocturnos, el caimán, el ganchito, yo soy el capibara. Seré Juan Carlos Vital MX, tu cuate el jitomate, el capibara de la que buena.

Mandita de mi corazón, ya estamos presentes aquí totalmente en vivo, rico viernes, para pasarla bien. Hoy es 14 de agosto. Les encargo con el alma y con el corazón que se preparen para vivirlo fuerte. Mándenme ahora mismo por mensaje de WhatsApp, mensaje grabadito, mensaje de audio, qué roles que te da para arriba, o márcame directo a cabina 5551-668-929. Estamos para servirte. Soy Alejandro Guzmán, soy el Coco, y hoy abrimos las puertas contigo del show que va para arriba.

0: 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Ya es hora. ¡Dale para arriba tus mañanas! Con el gallo, el cocodrilo y el mamut. ¡Comenzamos! Esto es Pa' Arriba. ¡Buenos días!
1: Buenos días, ya llegamos, ya arrancamos y estamos preparados para compartir contigo este show que va para arriba. Me emociona saludarte, pero sobre todo recibir a un gran hombre, un caballero de la radio, un señor, ¿qué digo señor? Un tipazo, ¿qué digo tipazo? Un hermano, mi amigo desde Guanatos, Adrián el Mamut Padilla.
2: ¿Qué ha habido, mi querido cocodrilo? ¿Cómo andamos? ¿Qué dice la banda? Saluditos a todos los que ya están sintonizando la gran cadena internacional. Qué buena, los invitamos a que se comuniquen al 55-51-668-929, un mismo número para toda la República Mexicana. 55-51-668-929.
1: Bienvenido, querido Mamuchín. Pues preséntame, ¿no?
2: Si eres señoras y señores, desde Tacubayita la Bella llega un hombre que nació para cantar, un hombre que nació para producir, un hombre que nació para componer, un hombre que nació para llegar a tu corazón a través de las ondas hercianas de la radio y las redes sociales. Aquí está el señor Alejandro Guzmán, el cocodrilo.
1: Ya no se acordaba ni cómo me llamo, qué vergüenza.
2: Es que estaba confundiendo con el Luis Martínez.
1: Qué bárbaro. Queridos amigos, atención, atención automovilistas, este viernes 14 de agosto, o sea, hoy, aplica el Hoy No Circula para todos los coches con engomado azul y placas terminación 9 y 0 y también permisos. Siempre que tengan holograma 1 y 2, la restricción es de 5 a 10 de la mañana. De 5 de la mañana a 10 de la noche, y tanto en CDMX como en los municipios del Estado de México donde aplica este programa. Los vehículos 0 y doble 0 circulan normalmente, así que si ya se la sabe usted, ponga atención. Si tu coche tiene engomado azul, termina 9-0 o permiso, es más, 1 y 2, este viernes les toca descansar. Les dejo con todo el cariño del mundo una mañana rica. Estamos recibiendo llamadas, recuerda, 55-51-668-929. ¿Qué queremos que nos manden, Mamuchón?
2: Pues mira, mensajes de audio para que nos digan cuál es la rola que les da para arriba o que nos den los datos para hacerle su dedicada. A mí la rola que me da para arriba es la del Conjunto Primavera, Hoy en tu Día. O a mí la que me da para arriba es la de Desvelado, de Bobby Pulido, o alguna más reciente, o la que tú quieras, pero dejas grabada tu nota de voz al 55-51-668-929, mi coqui.
1: Que nos marquen ahora mismo 55-51-668-929 porque queremos recibirte. Mira, ahí está una. Bueno, buenos días. Hola, hola. ¿Quién habla?
3: Hola, hola, buenos días.
1: Hola, buenos días.
3: Soy Ivonne Caro Medina.
1: Hola, Ivonne Caro Medina, ¿cómo estás? ¿De dónde nos llamas?
3: De Atizapán, de Zaragoza.
1: Ay, bienvenido a Atizapán. Cuéntanos, Ivonne, ¿cuál es la canción que te da para arriba esta mañana de viernes?
3: Mira, corazón, hay muchísimas.
1: Ajá.
3: Pero a mí me encanta la del Perdedor de Aventura.
1: Y se la ponemos con todo el cariño del mundo. Es una gran canción, Mamuchino.
2: Efectivamente, aquí está el Perdedor de Aventura, pero viene acompañada de una última pregunta. Tú y nosotros vamos
3: para arriba con los Hijos de la Mañana.
1: Eso me encantó.
3: Diga, mis Hijos de la Mañana.
1: Gracias, hermosa Ivonne, suerte y buen día. Genial día, excelente día. Y una última pregunta.
2: Tú y nosotros vamos
3: para arriba con los Hijos de la Mañana.
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1: Estamos buscando el Perdedor de Aventura para complacer a la Ivoncita. Escúchala, está buenísima.
2: Efectivamente. 6:06.
1: ¿Quieres una canción? 5551-668-929. Por WhatsApp, grábate. O por llamada, márcanos. Te complacemos.
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0: encanta. Buenos días, ¿quién habla?
1: Hola, buenos días.
0: Hola, ¿quién Víctor. Llama? ¿De dónde llama? ¿Víctor?
1: Sí, amigo.
0: ¿De dónde nos llamas, mi Vic?
1: Aquí de la Gustavo Amadero.
0: Va, te pasa la mochín para que te atienda.
2: Mi querido Víctor de la Gustavo Amadero, ¿cuál es la rola que te da para arriba, carnal?
3: La de Agüita de Coco.
0: ¡Ay, papá! ¡Uy,
2: está súper viral esta rola ahorita, mi coquín!
0: Me encanta, déjate de que esté viral. Es de las chidas de toda la vida. Son las 6:10, hermano Vic. Una última pregunta.
2: Tú y nosotros vamos.
3: ¡Para arriba!
0: Para servirle, muñeco, aquí en la Cabuena.
2: ¡Uy! ¡Venga,

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1: La frase del día me la dijo mi abuelito también, para variar, mi querido Coquín, mi querido público, y me dijo así: solo el que trabaja sin ver el reloj podrá salir a gastar sin ver la cartera. Solo el que trabaja sin ver el reloj podrá salir a gastar sin ver la cartera.
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2: En México son las 6:14.
1: ¿Quieres una dedicada? ¿Quieres decirnos cuál es la rola que te da para arriba? Pídela a 55-51-668-929.
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0: Aló, aló, buenos días, ¿quién habla? Hola.
1: Hola, Coquito.
0: Hola, buenos días, ¿con quién tengo el gusto?
1: Con Gus.
0: Ese mi Gus, ¿de dónde me llamas, mi rey?
1: Pues aquí de Coquitlán, Izcalli.
0: Ah, o sea, todavía no sales de la casa, chamaco flojo.
1: No.
0: Qué bárbaro. Cuéntame, mi Gus, ¿qué rola te da para arriba esta mañana?
1: A mí la rola que me da para arriba es la de En Privado de Manuel Turizo y Javi.
0: ¡Ah, oh, caramba!
2: Está buena, está buena. Hay que ponérsela.
0: Me gusta. ¿Qué horas son?
2: En este momento ya son las 6 de la mañana con 16 minutos.
0: Amigos, una última pregunta. Tú y nosotros vamos...
1: para arriba con los hijos de la mañana.
0: ¡Eso! Las 6 con 17 ya.
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0: Hola chicos, hola chicas. La rola que te da para arriba me la tienes que pedir. Si quieres que lo hagamos en vivo, 5551-668929, me marcas cabina. O 5551-668929, vía WhatsApp, te grabas y también te atendemos de esa manera. Mamuchino, llamada.
1: Bueno, buenos días.
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1: ¿Cómo te llamas, amigo de Guadalajara, Jalisco? ¿Cómo te llamas?
2: Julio César.
1: Mi querido Juli, ¿cuál es la rola que te da para arriba en Guadalajara esta mañana?
2: La rola que me da para arriba es la de Lágrimas de Escarcha con Kalimba, con Cañaveral.
1: ¿Lágrimas de qué?
2: Lágrimas de Escarcha.
0: Lágrimas de Escarcha. ¿Es original de Tiberio y Gatos Negros? Pero la grabaron
1: de Kalimba y Cañaveral.
0: Exacto, Kalimba.
1: Que por cierto, les quedó muy bonita. Sí, la tenemos preparada, aquí está lista. Pero antes, una última pregunta.
0: Sí, nosotros vamos.
1: ¡Para arriba, señor de Guadalajara! ¡Para arriba!
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1: ¿Qué horas son, mi coquín?
0: Las 6:20, mamuchín.
1: Efectivamente, ya había olvidado que Tiberio y los Gatos Negros grabaron esto hace más de 40 años.
0: Pero, mi rey, la verdad es que son canciones tropicales que nunca pasarán de moda.
1: ¡Súbele!

0: Atención, atención, si quieres dedicada, pídela 55-51-66-8929. También hacemos dedicadas. O grábanos por audio al WhatsApp de La Qué Buena. ¿Cuál es la rola que te da para arriba para arrancar deliciosa tu mañana? Tiempo de corte comercial.
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2: Ya te la zapa, que te la cuez. Si quieres llamada en vivo, márcanos al teléfono. Si quieres nota de voz con la rola que te da para arriba, hazlo a través del WhatsApp, pero todo a través de
1: La Qué Buena.
0: Corazón.
2: En este momento ya son las 6:24. Sí, las 6:24
0: sí,
2: en
0: no,
2: el show.
0: Ya que escuchamos, lo que pasa es que no me está sonando la temperatura, pero mira, te voy a decir una cosa, chiquito. Cuando uno tiene que ponerse las pilotas, uno se las pone.
1: La temperatura:
0: 13 grados, máxima de 24, mínima de 13. Hoy en CDMX será un gran día.
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2: Hola, buenos días. ¿Quién habla?
3: ¿Qué tal? Buenos días, hijos de la mañana.
2: Buenos días. ¿Con quién tenemos el gusto?
3: Habla Edgar.
2: ¿De dónde llamas, Edim?
3: Estamos hablando desde Norte
2: Carolina. ¿Hasta Norte Carolina? No, no es Carolina, es Carolina. Un abrazo gigantesco, hermano. Cuéntamelo todo. ¿Cuál es la rola que te da para arriba, chiquillo?
3: La rola que me da para arriba es de La noche en que Chicago murió.
2: La noche en que Chicago se murió. Se la ponemos, ¿no?
4: Efectivamente, pero antes una última pregunta.
2: Tú y nosotros vamos
3: para arriba con los hijos de la mañana.
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2: Gracias, muñeco.

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1: Las 6:33, buenos días.
0: Únicamente 27 minutos para que sean las 7.
1: 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Formamos el show que va para arriba.
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1: Quisiera ser un nina.
2: Que venga mi coquín.
1: Gracias.
2: Que venga mi coquín.
1: Gracias. Buenos días. Estoy buscando ni más ni menos que al amigo Christopher.
3: ¿Qué tal? Buenos días.
1: ¿Qué onda, mi Chris? ¿De dónde nos llamas, muñeco?
3: Yo ahorita estoy en Monterrey.
1: Ah, caramba, así que es hasta el Cerro de la Silla.
2: ¡Qué bello, compa!
3: Pues yo me vine acá a trabajar.
1: ¿Hace cuánto?

0: Hace ya cerca de un año.
1: ¡Uy! ¡Oh! ¿Y dónde está Dayana entonces?
0: Ella está en Ciudad de México.
1: ¿Y por qué no te la has llevado, carnal, después de un año?
0: Pues estamos en eso, todavía hay cositas ahí pendientes, ¿verdad?
1: Ok, pues hay que buscarle. Nada más te quiero recordar que el paso que se quiere dar, la única forma de darlo es dándolo, aunque suene extraño la recomendación.
2: Claro.
1: ¡Gol! Pues la verdad así es, ¿no? Déjame buscar a Itzayana. ¡Hola, Itzayana! ¿Estás por aquí?
3: Sí, buenos días.
1: Hola, Itza, buenos días. Hablamos de la qué buena del show que va
2: para arriba.
1: Permítame le presento ni más ni menos que al mismísimo Adrián el Mamut Padilla.
2: Permítame presentarle al mismísimo Alejandro el Cocodrilo Guzmán.
1: ¿Cómo estás, Itza? Buenos días.
3: Buenos días.
1: Oye, ¿estás supongo que descansando todavía o ya te habías levantado?
3: No, ya me había levantado.
1: ¿Trabajas, corazón?
3: No, pero ya hay cosas que hacer.
1: Ah, perfecto, pues qué bueno que entonces eres madrugadora, porque así no te perturbamos el sueño. Y te quiero informar que hay una persona que nos está marcando desde el Cerro de la Silla con un bocado de chicharrón norteño en la boca y está muy preparado para decirte algo muy importante. ¿Estás lista?
3: Sí.
1: Cierra los ojos, abre el corazón, escucha, Christopher, porque esta dedicada
2: es para ti.
1: Adelante, Cristón.
0: Hello, mi pechita. Muchas gracias por estar ahorita despierta en este pequeño detallito que quiero hacer para ti. Quiero que sepas que te quiero muchísimo, que pues por ti me vuelvo a hacer las cosas que siempre se me habían complicado, y que entiendas que realmente estoy haciendo las cosas mejores para que cada vez sea más fácil nuestro estar juntos.
1: Ay. Sentí re bonito. Si no te quedas tú con él, yo me lo quedo, hija, ¿eh?
2: Hasta yo me enamoré de tu viejo, y eso que lo acabamos de conocer.
1: Hasta yo quiero respirar desde oxígeno y mira que no soy pulmón.
2: Hasta yo quiero entrarle al cabrito.
1: ¡Hora!
2: Pues sí, acuérdate que está en Nuevo León.
1: ¡Qué barro!
2: ¡Qué abunda por ahí el cabrito a la Y!
1: Ya no vamos a decir más. Itza, ¿qué le quieres decir al buen Christopher?
3: Ay, pues, muchas gracias por este esfuerzo que estamos haciendo, por que cada día se avanza un poquito más para a lo mejor cumplir esta meta de poder volver a estar juntos.
1: Mm.
3: Y pues,
0: ay, tú.
1: Qué bonito.
3: Qué bonito.
1: Pregunta importante para los dos.
0: ¿Qué?
1: Ahora, ¿cómo que está muy grande? ¿Hace cuánto tiempo que están juntos?
0: Hace 2 años y cachito.
1: De esos 2 años, tú ya casi llevas un año en Monterrey, Cristo.
0: Sí.
1: En este año que has estado allá, ¿cuántas veces lo has visto, Itza?
3: Como unas 3 veces.
1: O sea, si se han frecuentado, han procurado estar.
3: Sí.
1: ¿Tú has ido o él ha venido?
3: Él ha venido 2 veces y yo fui 1 vez.
1: Ah, estupendo. Pues la verdad
2: ha sido recíproco, de aquí para allá y de allá para acá.
1: Que no pare la oportunidad, que no paren esos detalles, que no paren las escapadas y las huidas. Y si está en su corazón juntarse, recuerden que la vida no siempre es sencilla, que siempre hay problemas, que siempre hay disputas, que siempre hay diferencias en los puntos de vista. Pero lo más importante es que una decisión de vida amerita soluciones de vida. Y que el ego nunca los mate. Y que el orgullo nunca sea un obstáculo. Se los deseo de corazón.
2: ¡Guau! ¡Qué bonitas palabras! Sabias, poderosas, contundentes. Y yo lo único que les puedo decir es que se den muchos besitos.
1: Ah, yo también.
2: ¿Ok?
1: No, yo también quiero besitos. Ah, pues es que soy un tipo tierno. ¿Qué quieres que haga?
2: Como César Costa. Tierna. Oye, que por cierto, lo acabo de ver. Qué entero está don César Costa. Un saludote.
1: Me encanta una bastante
2: parece para parece que tiene 80 y tantos años.
1: ¿Qué canción le vas a dedicar, Cristo?
2: ¿A César Costa?
1: No, ay, Itzayana, chavo.
2: Ah, perdón.
0: Le quiero dedicar, niña de mi corazón, de la arrolladora.
1: Se la ponemos en este momento, pero antes me resta hacerles a los dos una última pregunta.
2: Ustedes y nosotros vamos
3: arriba.
0: Arriba.
1: Con los hijos de la mañana.
2: Son las 6:00 a.m. con 42 minutos. Aquí está la arrolladora.

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1: Continuamos con las dedicadas de la Qué Buena completamente en vivo, señoras y señores. Y ya tenemos en la línea telefónica la siguiente dedicada. Bueno.
2: Sí, bueno.
1: Hola, Miriam, ¿verdad?
2: Sí, buenos días.
1: ¿En qué parte de la República te estás reportando, mi querida Miriam?
3: No, en la República del Espacio.
2: Te estoy llamando desde Fort Wayne, Indiana, en Estados
1: Unidos.
2: Fort
1: Wayne, Indiana, presente. Muy bien, mi amor. Mucha internacionalidad esta mañana. ¿Y Dieguito en dónde se encuentra?
2: También está acá conmigo.
1: En Indiana también, tu tío Diego.
3: ¡Dieguito!
1: Y está cumpliendo años, ¿verdad?
2: Sí, mañana es su cumpleaños, pero pues ya me
1: hay que adelantarnos. Muy bien, vamos con Dieguito. Don Diego, viejo charlatán, viejo charlatán. Bueno, buenos días, Diego.
4: Hola, hola, ¿cómo están?
1: Te hablamos de la Qué Buena, del único show que te da...
3: ¡Arriba!
1: Aquí está Alejandro Guzmán, el cocodrilo.
5: Hola, hola.
1: Acá está Adrián Padilla, el mamut. ¡Qué habida! Y juntos queremos preguntarte si es tu cumpleaños mañana, mi querido Diego.
4: Sí, mañana cumpleaños.
1: Pues muchísimas, pero bien artisísimas.
3: ¡Ajá, ya!
1: De tu mero

0: Diego.
1: Mi querido Dieguito, aquí está tu sobrina Miriam y está dedicada.
2: Es para ti. Échale, Miri.
3: Soy Miri, tu mamá.
1: Miri, Miriam.
3: Ah, caray. Soy tu mamá.
1: Perdón, sí, entonces tu mamá.
3: Sí, ay, soy tu mamá.
2: Y dile, ¿hace cuánto tiene su abuela, Miri?
3: Ya 5 años, Coquito.
2: Ya son 5 años.
3: Qué años.
2: Rápido. Ajá. No recuerdo cuando festejamos el nacimiento del chamaco.
3: Verdad, ya cumplió 5.
2: Qué miedo.
3: Ah, sí. Bueno, Diego.
4: ¿Qué más?
3: No quiero chillar, papi, pero quiero que sepas que te amo, que le doy las gracias a Dios porque eres mi hijo y no quiero que dudes nunca del amor que yo te tengo. Y si a veces soy un poquito fuerte contigo es porque yo quiero que tú seas un gran hombre. Y estoy muy orgullosa de ti y aquí está siempre tu mamá para ti, papi.
1: Pues ¿cuántos cumples, Dieguito? ¿Cuántos cumple?
3: Cumple 24.
1: ¡Wow! Ya está un poquito grandulón, ya está grandote el Diego, pero las mamás siempre lo siguen viendo como niños, no aunque ya estén sorgatones.
2: Yo quisiera decir algo, y si me permites, Diego, opinar, ¿puedo?
4: Sí.
2: La verdad es que viven en un país donde la situación es complicada, donde los valores están escasos, de repente mucho, no me dejarás mentir, Miri.
3: Sí,
2: donde ya no hay respeto por los mayores, donde cada vez es más impersonal todo el tiempo la vida. Aunque hay mucha gente en el gabacho, de repente te sientes tan solo porque solamente he hecho de ir a la tienda y que de verdad no se te hable ni se te mire más que para lo absolutamente necesario, es complicado.
3: Sí, entonces, Coquito, mucha gente piensa que acá es bien bonito. Y
1: la nube rosa, ¿verdad?
3: Nada. Y no, créanme que es algo bien difícil y yo sé que a lo mejor dicen, ay, ¿qué haces allá? Pero uno hace a lo mejor su vida, tus hijos crecen y ya no puedes como... Yo, por ejemplo, yo no me puedo mover de aquí porque están mis hijos y yo sé que a lo mejor ellos tienen oportunidades de salir adelante, de vivir tranquilos y de lograr muchas cosas que a lo mejor es un poquito más complicado en nuestro país.
2: Claro.
3: Pero por eso uno a veces se queda acá. Por ya no es tanto ya el ahorrar, el hacer dinero, no, es simplemente como la tranquilidad y la estabilidad que uno tiene aquí, pues más que nada los hijos.
1: Y no solamente allá, por ejemplo, yo aquí tampoco me puedo mover, porque estoy pegadito entre el escritorio y la silla, alguien me ató.
2: Ya la cintura no le sirve. No, pero bueno, lo que iba yo. Diego, qué importante es que mantengas los valores que tu mamá te ha enseñado. Cría a tus hijos para ser eficaces con la vida y con el billete como el gabacho, pero ayúdalo y críalo para que nunca olvide los valores familiares del mexicano. Entonces, si logras eso, vas a tener a un tipo imparable, porque alguien con las oportunidades de allá, pero con los valores de acá, se vuelve irrompible, sí, en Estados Unidos. Y si no me crees, carnal, ve a tu madre. Así de fácil.
3: Sí.
1: Una mujer íntegra.
3: Te amo, papi. Feliz cumpleaños. Y como siempre te digo, haz todo como si fuera para Dios. ¿Ok, papi?
1: Y aparte mucho. Espiritual.
2: No, y el corte de pelo allá se cobra caro, ¿eh?
1: Muy bien. Sí.
3: Y ellos lo tienen gratis, Coquito.
2: ¡Caramba! Qué difícil, sí, es cortarse el pelo. Allá luego les cuento.
1: Me encantó tu consejo, mi querido Coquito, y todo, pero pues, ¿qué tiene que ver aquí Casimiro Zamudio?
2: Ahora, ¿por qué?
1: Pues dijiste que para que sea un gran mexicano.
2: Ah, no, pues sí. Y visionudo y todo, como el Alan. Ah, no es cierto, Alan, te quiero mucho, amigo.
1: Oigan, pues muchas felicidades. Hay una rola que te va a dedicar tu mamá. Mi lugar favorito del buen Edén Muñoz, mi querido amigo. ¿Quieres agregar algo para tu mami antes de escuchar tu rola?
4: No, pues que lo que ella sabe siempre, que siempre la ha admirado, que le agradezco mucho por todo lo que ha hecho por mí y porque yo también la amo.
1: Qué bonito. Pues muchas felicidades para todos los amigos que están por ahí en Indiana o en cualquier parte de la Unión Americana. Aquí está tu canción, pero viene acompañada de una última pregunta.
2: Ustedes y nosotros vamos
3: para arriba. Te amo, Coquito.
2: Gracias, Miri. Chamaco, siga creciendo. Felicidades al chamaco y gracias por mis tenis. Todavía los tengo.
1: 7:08.
2: Hace 5 años me dieron unos tenis desde allá.
1: Órale.
2: Bye.
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2: Ya no tengo ropa, ¿eh?

0: tiempo de corte comercial, regresamos de volada. Recuerda que si quieres pedir rola que te da para arriba, hacer dedicada o cualquier cosa que podamos ayudarte, márcanos 5551-668-929. El que no habla, la que buena no lo escucha, así que márcanos ahora mismo para saber en qué podemos servirte.
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2: ¡Wow! Al que no habla, la que buena no lo escucha, pero al que marca 5551-668-929 le atendemos en vivo.
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2: ¿Qué horas son, mi coquín?
0: Las 6:56, mamucho.
1: La temperatura:
0: 14 grados.
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1: Hola, hola, buenos días. ¿Quién habla?
2: Buenos días.
3: Bueno, buenos
1: hola.
3: Días.
1: ¿Cómo te llamas?
2: Vicky.
1: ¿De dónde llamas, Vicky?
2: Del Estado de México.
1: ¿En qué trabajas, Vicky?
2: Soy ama de hogar.
3: Ah, ok. Ama de hogar, muy bien. ¿Y cuál es la rola que te da para arriba, Vicky?
2: La de Julián Álvarez, Estos ojos verdes.
1: Te la ponemos, Vicky.
2: Ajá.
3: Y una última pregunta.
1: Tú y nosotros vamos, Vicky.
2: La qué buena.
3: Sí, aquí suena la qué buena para arriba.
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1: Son las 7:05.
0: 7:05. 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
1: Luis Martínez, el Gallo, anda de vacaciones.
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1: Pues tenemos mucha información y es que esto verdaderamente tú no lo sabías, mi querido Coquito, y te lo voy a decir. Es referente a mi compa Espinoza Paz. ¿Sabías que antes de convertirse en el cantautor del pueblo, Espinoza Paz trabajó en los campos agrícolas de California piscando tomate, aceituna, naranja y uva?
2: No digas eso, neta.
1: Esta pobrecita es la información. Efectivamente, cuando apenas tenía 15 años de edad, él emigró a los Estados Unidos en busca del sueño americano para ayudar a su familia. Billete, pasaba largas papá, jornadas muy pesadas bajo el sol, pero mientras trabajaba no dejaba de pensar en la música. De hecho, el primer dinerito importante que ganó fue para comprarse ropa, no fue ni para comprarse ropa ni un automóvil, sino para cumplirle el sueño de tener su primera guitarra.
3: Apóyame, manito.
1: Instrumento musical con el que comenzó a convertir sus ideas en canciones. Lo más increíble es que después de regresar a México pasó 8 años tocando puertas sin que nadie quisiera grabarle sus canciones. Durante este tiempo siguió escribiendo canciones todos los días, convencido de que algún artista pudiera escucharlas. Y cuando el Coyote grabó con Besitos en el Cuello, Prohibido y Para Impresionarte, hola, estas canciones se convirtieron en sus éxitos rotundos. Sé que el Coyote fue el primero que le dio la oportunidad al buen Espinoza Paz, pero Espinoza Paz ha compuesto canciones para artistas muy famosos como Thalía, Julián Álvarez y muchos más. Su historia demuestra que el que persevera alcanza, y verdaderamente esa no te la sabías, que él andaba en la pizca de jitomate en los Estados Unidos de Norteamérica antes de convertirse en uno de los más grandes compositores de América.
2: Ya me lo imagino
1: Latina.
2: En la pizca de jitomate. Mi carnal, no me andes pellizcando tanto.
1: No, pero no ese jitomate, sino el jitomate que estaba por allá en la Unión Americana.
2: Va. Pues todo esto sucedió
1: en un día como hoy.
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2: Las 7:10 en México. Estamos contigo. Este es el show que va para arriba.
1: Súbele 55-51-668-929 para hacerte tu dedicada, papá.
2: O para que nos digas la rola que te da para arriba, o para el ganarle al rato, para lo que tú quieras y lo que tú mandes.

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1: Que venga mi coquín.
2: Con Toño, el gusto del mundo. Buenos días. Estoy buscando a Marisol.
3: Hola, buenos días.
2: Hola, Marisol, ¿cómo estás?
3: Bien, gracias.
2: ¿Sí es cierto que en la escuela te decían la playita?
3: ¿Por qué?
2: Pues porque eres Marisol. ¡Oh!
4: Ah. ¡Marisol! ¡Mar azul! ¡Espuma blanca!
2: Anda muy volada este año. Eso sí me gustó. Qué loco, ¿no? Yo digo, ¿no?
4: Es prima hermana de Eva María.
2: Oye, ¿sí es cierto que en la escuela te decían la playita?
3: Sí, sí, es cierto.
2: ¿Por qué eres Marisol? ¡Ah!
4: ¡Arena, sol, espuma blanca!
2: Oye, ¿sí es cierto que en la escuela te decían la playita?
3: Sí.
2: ¿Por qué eres Marisol? ¡Ah!
4: ¡De mar azul, espuma blanca!
2: ¡Qué mal chiste, ya estuvo! Nena, cuéntamelo, por favor, ¿para quién estoy dedicada? ¿Quién es Jorge Eduardo y por qué estamos con él?
3: Jorge Eduardo es mi hijo, porque él cumplió 10 años.
2: ¿10?
3: Porque quiero que sepa que lo queremos muchísimo, que es un niño excelente, maravilloso, súper inteligente.
2: Espérame. Ahorita se lo dice a él, te quiero. ¿Y Jorge Eduardo, estás por aquí? Hola.
3: Sí.
2: Jorge Eduardo, hablamos de la Qué Buena del show que va.
4: ¡Pa arriba!
2: Me encanta. Jorge, te presento ni más ni menos que al Mamucho Padilla.
4: ¡Qué ha habido!
2: Yo soy Alejandro Guzmán, el cocodrilo. Tú eres Jorge Eduardo, el festejado del cumpleaños. Y juntos te queremos desear muchísimas, pero bien hartísimas.
4: ¡Feliz!

0: Que quiten las manos libres, no le bajen tantito al radio. Sí, mi amor, es que oímos más el ruido que a ti. Pero bueno, mi corazón, Jorge Eduardo, prepárate mucho. Hay una sorpresa muy importante para ti. Aquí está tu mamá, tiene algo muy lindo que decirte. Gracias por bajarle. Y está dedicada.
1: Es para ti.
0: Adelante.
2: Lalo, buenos días. Quiero que sepas que te amo con toda mi alma. Que todos te amamos con nuestro corazón entero. Que eres un niño súper inteligente. Algo enojón. Pero que te queremos muchísimo. Que eres un niño increíble. Y que deseamos que sigas creciendo.
0: ¿Cómo que enojón?
2: Fuerte y feliz.
1: Niño increíble.
0: ¿Es enojón?
2: Sí, un poquito.
0: No digas, Jorge Eduardo. Te estás ganando un... Nomás te aviso que si sigues con esto,
1: no nos va a quedar. Tan chiquito y tan neurótico, Eduardito. Oye. A ver, vamos a ver la versión de Eduardito, a ver qué dice. ¿Sí? Si eres enojón, Lalito, o no.
2: Te hablan que si eres enojón.
0: Dice Eduardo.
1: Sí, ¿y a usted qué le importa?
0: ¿Qué? Sí, tú eres de match, gordo.
1: Lalito, queremos oírte, ándale. Le está dando un ataque de ira.
3: ¿Terminaste?
0: Este no quiere hablar.
2: De hecho, sí se está enojando.
0: No te enojes, Jorge Eduardo, tranquilo. Es tu cumpleaños, Jorge Eduardo. Hoy no es de enojarse, hombre, tranquilo.
1: Dinos algo, Lalito. Queremos oír tu voz,
4: sí,
1: mijo.
4: Sí, claro. Ándale.
0: ¿Qué le quieres decir a tu mamá, mañana, Jorge?
5: Muchas gracias.
0: ¿Y qué más?
5: Y por ahí una mochila o un regalito.
0: ¿Y qué más? Mira, hicimos una tabulación de qué tan bien te has portado todo este año. Y decidimos darte 5 pesos por cada vez que te portaste bien en todo el año de regalo. No sé qué vas a hacer con tus 15 pesos, pero vas a estar muy contento, seguramente.
5: Sí, muy rico.
1: Si ser aplicado en la escuela fuera un delito, tú estarías libre.
0: De culpa, manito, porque qué bárbaro.
5: Sí, no, si tiene buen promedio.
0: Ah, ¿sí? ¿No más es enojón? ¿Cuánto?
5: Sí, nomás es enojón, 9.7.
1: 9.7, muy bien, como la qué buena de
5: Guadalajara. Reconocimiento todos los años.
0: Sí, también mi teléfono tiene un reconocimiento facial y no por eso le damos diploma.
1: Acuérdense que en esta vida hay que tratar siempre de ser mejores cada día, no compararte con los demás. Que, ay, este sacó 10, yo saqué 9. No, tú supérate a ti mismo.
5: Por eso me van a dar mi mochila.
0: Por eso, justamente. ¿De qué te gusta la mochila? ¿De qué la quieres?
1: De Yujiro Hanma, de Goku.
0: No, que le den una bolsa verde de esas de Pokémon. Oh, nada, cargan bien los útiles.
1: Ándale, también bonitas.
0: A mí me gustan.
1: De Mamalucha.
0: Efectivamente.
5: De Pokémon.
0: Ah, perfecto. ¿Cuál es tu Pokémon favorito? ¿Quién?
1: El mío es Miau Miau.
5: Ese me fue nombre.
1: Lucario.
0: Mi favorito es Totodile.
1: El mío es Miau Miau.
0: Lucario es bueno. Ah, ¿sabes quién? Snorlax, me fascina porque tiene el cuerpo del mamut, pero sueño del cocodrilo.
1: Charmander también.
0: Ah, también. Ah, muy bien. Mira, chamaco, sí sabe. Segunda, tercera generación.
1: Sí, lo que me sorprende es que nosotros, bueno, así de sorgatones, primero sabemos. Señal de que estamos viendo muchas caricaturas.
0: Segundo. Jorge Eduardo, tu mamá te va a dedicar una rola. ¿Cuál es?
2: Simplemente gracias, de Calibre 50.
0: Va, se la ponemos con todo el gusto del mundo. Querido Jorge, es para ti. Feliz cumpleaños, chamaquito. No te enojes tanto, porque te van a agarrar unos jalones de greñas.
1: Y una última pregunta.
0: ¡Ustedes!
1: Y nosotros vamos... ¡Para arriba!
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0: Tiempo de corte comercial. Vamos a volver muy rápido. Son las 7:22 de la mañana y compartimos contigo la experiencia de este show que va para arriba. 5551-668-929. Estamos para atenderte. ¡Amo, no!
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2: No nos tardamos nada en regresar. Estás escuchando la que buena en cadena internacional. Pide tu dedicada. Dinos cuál rola te da para arriba. Estamos para complacerte todo el día. Aquí es.
0: En México, las 7:23.
1: La temperatura.
0: Hay 14 grados.
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5: Muy buenos días, familia. Ya estoy de regreso con ustedes. Yo soy el Capitán Peligro de la Policía de la Ciudad de México. ¡Feliz viernes! ¡Gracias a Dios, es viernes! Vámonos con toda la actitud positiva y la buena vibra. Te quiero comentar que a partir de las 10 de la mañana ya tendremos una concentración de manifestantes ahí en el Cine Villa Olímpica del Olimpo, en la colonia Miguel Hidalgo. Esto en Villa Olímpica, en la Alcaldía de Tlalpan, a partir de las 10 de la mañana. A las 11 de la mañana ya tendremos una concentración de manifestantes en las inmediaciones del Zócalo Capitalino. A las 11 de la mañana tendremos otra concentración de manifestantes ahí en Avenida Río Churubusco número 79, en la colonia Country Club, ahí en exactamente la alcaldía de Coyoacán. Sígueme en X, arroba el Capi Peligro. Cualquier información vial en arroba vial CDMX. El día de hoy tendremos una temperatura máxima de 25 grados y una mínima de 13. Ya tenemos 13 grados de temperatura. El sistema de transporte colectivo Metro nos informa que la afluencia es baja y la circulación constante de los trenes desde las líneas y terminales 1, 3, 7, 8, 9, 12, la línea B, y la información puede cambiar por eventualidades en el servicio. La estación Zócalo de Tenochtitlán de la línea 2 brinda servicio en ambas direcciones. Que no se te haga tarde. Continuamos en La Qué Buena 92.9.
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0: Hola, hola, buenos días, ¿quién habla?
27: Sí, buenos días, habla Pati.
0: Hola Pati, ¿de dónde nos llamas?
27: De Tuxtla Gutiérrez.
0: Abrazo grande para toda la gente de Chiapas, bienvenida a mi corazón. Cuéntanos, ¿qué rola te da para arriba, por favorcito?
27: Quiero una de Jenny Rivera.
0: ¿Cuál?
27: Cuando llega el olvido.
0: Ojo, pues te la ponemos. De Jenny Rivera, No llega el olvido, para toda la gente de Chiapas, con cariño. Mamuchino, nos resta hacerle una última pregunta.
2: Tú y nosotros vamos...
27: para arriba.
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0: 731.

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1: Las 7:34, qué rolaza.
0: Los Tucanes de mi tía Juana, las 7:34 minutos, aquí suena.
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0: ahora la famosa reflexión del Mamut Padilla.
1: Papá, necesito esto. Papá, hace falta aquello. Papá, ¿tú puedes? Y ahí está él siempre, como siempre, haciendo cuentas, ajustando gastos, buscando soluciones. A veces callado, a veces cansado, pero nunca ausente. Haciendo malabares para que la casa no falte nada, para que no falte la comida, la renta, la luz, el agua, el teléfono, el internet y todo lo que hay que pagarse. No siempre entendemos cuánto pesa la responsabilidad que lleva en sus hombros. No vemos las noches que él se pasa sin dormir, las preocupaciones que oculta tras una sonrisa de no pasa nada. Realmente eso es lo que hace tu papá. Quizá no estuvo en todas las reuniones

escolares, pero estuvo en cada esfuerzo. Quizá no lo oíste decir "te amo" todos los días, pero lo dijo cada vez que pagó una cuenta para que tú estuvieras bien. ¿Preparó algo para ti? ¿O simplemente se levantó a trabajar sin quejarse todos los días del año? Honra a tu padre, a ese héroe silencioso que muchas veces pasó desapercibido, pero que fue la columna vertebral que sostuvo tu mundo. Porque el amor de un padre no siempre se grita, a veces solo se vive, y eso vale más que mil palabras. ¿Cuántas personas dicen que aman a sus hijos y simplemente se desaparecen? ¿Y cuántos héroes anónimos llamados padres están callados todos los días, pero a ti en casa nunca, nunca te falta nada?

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1: Eso, continuamos con las dedicadas en la cadena internacional Qué Buena. Ya tenemos en la línea telefónica a Sammy. Bienvenido, mi querido Sammy. ¿De qué parte de la República eres, Samuel?
2: De aquí, de la Ciudad de México.
1: Bienvenido, mi querido Sammy. Y le vamos a marcar a Bruno, que es tu tío, ¿verdad?
2: Mi hijo.
3: Bueno. Hoy sí nos das una, mamuchina,
1: qué bárbaro. Qué bárbaro. Vamos con Brunito. ¡Brownie, buenos días!
4: Buenos días.
1: Hola, Brunito. Oye, ¿es cierto que hoy estás cumpliendo años?
4: Sí.
1: Pues muchísimas, pero bien artisísimas.
3: ¡Felicidades!
1: ¡Ajá, ya! De tu mero barrio, Tacubaya.

0: queremos, te presento a tu tío, el Cocodrilo Guzmán.
1: Hola, muñeco, buenos días.
0: A tu tío, el Mamuchín Padilla. Hola, muñeco, ¿qué tal? Y obviamente ya conoces a Don Samuel, que es tu padre. Y está dedicada.
1: Es para ti.
0: Adelante, Don Sammy. Sí, tú, sí, soy.
2: Días. Hola, pa.
3: Bueno, solo para desearte feliz cumpleaños, hijo, que te quiero muchísimo, que te amo, que siempre voy a estar contigo, que le eches muchas ganas a la escuela como lo has hecho hasta el día de hoy.
1: Qué bonito.
3: Y que yo y tu mami te amamos mucho por el bello bebé que eres, hijo. Recuerda que siempre vas a ser mi bebé y siempre te voy a amar por toda la vida. Te amo.
2: Gracias,
3: papi.
2: Pa. Yo más.
0: ¡Guau! ¡Qué bonita relación tiene de padre e hijo! ¿Qué pasó, mi rey?
3: ¿Le puedes leer el poema que te envié en la madrugada?
0: Claro, a la 1:47 de la mañana llegó, si el cocodrilo me presenta de la forma adecuada, yo.
1: Señores, señores, niños y niñas, abuelitos, abuelitas, la presencia del señor Adrián del Mamut Padilla con este tremendo poema especialmente escrito para Bruno hoy que cumple años. Lo escribió su papá. El poema se titula Chamaco de mi alma, te quiero con todo el corazón. ¡Adelante!
0: Chamaco de mi alma, te quiero con todo mi corazón. Y es que tu vida para mí ha sido como una canción. Una melodía dulce y melodiosa que me hace recordar que la vida es más hermosa. A tu lado, mi querido Brunito, siendo mi hijito adorado, yo siempre iré por la vida marcándote el camino, pero siempre con mucho cuidado.
3: Muchas gracias, Mamuchín.
0: ¿Qué gracias? Ni que 8/4 son 500 pesos.
3: Ah, ok.
1: Hermoso, qué bonito.
3: Muchas felicidades, hijo. Que Dios te bendiga, cuídate mucho y te amo por siempre.
0: Te queremos, Brunito, te queremos.
1: Dejen de hablar a Bruno, no lo dejas.
0: A ver, ¿qué pasó, Brunito?
2: Que gracias, que también lo quiero mucho a mi papá.
0: Ay, qué hermoso momento, mijo. Pues hay una canción que se llama Mi Hijo y Yo. Quiero que la escuches porque es la canción que tu papi ha preparado para ti. Aquí te la ponemos completita, pero antes una última pregunta.
1: Ustedes y nosotros vamos
3: para arriba con los hijos de la mañana.
1: Las 7:46 en México.
0: Juntos, caminemos juntos.
1: Tremenda rola. Escuchas el show que va
0: para arriba.
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0: Oigan, le quiero mandar un abrazo a la boluda, también al Bubu y también a Martuchis y a la Pelusa, que van en peligro de morir porque va manejando el gatillero. Aguas rumbo a la raza, manejen con cuidado, anda un cafre por la Ciudad de México.
1: Esto es pa' arriba.
2: Hay tanto cafre por el bulevar, manejen con precaución, más vale un minuto tarde que un minuto de silencio, ¿ok? Ya se las zapa, que se las cue. ¡Vámonos!
0: Las 7:52.
2: 7:52.
1: La temperatura.
0: Hay 15 grados en México para hoy, una máxima de 24, la mínima de 13, ya pasó.
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6: Muy buenos días, familia. Continuamos con ustedes en este super viernes. Gracias a Dios, es viernes. Vámonos con la información. Te quiero comentar que a partir de las 12 del día ya tendremos una concentración de manifestantes allá en Río Insurgente Sur y Calzada Manuel Villalongín en las inmediaciones del Monumento a la Madre, esto en la Alcaldía de Cuauhtémoc. A las 15 horas tendremos otra concentración de manifestantes ahí en la calle de Cuba número 34 en la Colonia Centro Histórico. A las 16 horas tendremos otra concentración de manifestantes en Gabino Barrera número 2 en la Colonia San Pedro Atocpan, esto en la Alcaldía de Milpa Alta. Sígueme en X, arroba el Capi Peligro. Cualquier información vial en arroba vial CDMX. El día de hoy tendremos una temperatura máxima de 25 grados y una mínima de 13. Ya tenemos 14 grados de temperatura. El sistema de transporte colectivo Metro nos está informando que se registra la afluencia baja y la circulación constante de trenes desde las terminales en las líneas 1, 3, 7, 8, 9, 12, la línea A, la línea B, y la información puede cambiar por eventualidades en el servicio. Que no se te haga tarde. Continuamos en La Qué Buena 92.9.
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0: Aló, aló, buenos días.
1: Hola, ¿qué tal? Buenos días, hijos de la mañana. Mi nombre es Jesús. Les mando un saludo desde acá, desde la colonia Doctores. La canción que me da para arriba es la del Coco No.
2: Échame,
1: y ojalá me puedan complacer con esa canción, por favor.
0: Va, con cariño.
1: Excelente fin de semana, cuídense mucho.
0: Échale, mamuchino.
2: Las 8 en punto, esta es la rola que te da para arriba.
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1: Son las 8:04.
0: Efectivamente, 8:04 ya estamos en el ganalana de la qué buena.
1: Si quieres ganar billetes, estamos de fiesta. 5551-668-929, llámanos para participar, muñeco.

0: billete,
1: papá billete.
2: Y es cortesía de
3: 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Canta
2: corazón. ¡Guau! Hay que ganar dinero de 100 en 100, se ganan miles. ¿Dónde? ¿Quién? ¿La qué buena? ¿Cómo se hace? Se participa 5551-668929. 5551-668929. Nos marcas y estás jugando. Tenemos llamada, están entrando. Bueno, buenos días. Hola, ¿quién habla? Hola.
4: Hola, buen día.
2: ¿Quién habla?
4: Ángel.
2: Angelillo, bienvenido, hermano. ¿Estás listo para jugar?
4: Sí, claro que sí.
2: Vas en por tus primeros 100 pesos.
4: En la qué buena.
2: Gracias, muñeco. Cuéntame primero que nada, ¿de dónde nos llamas?
4: De Mérida.
2: Hasta Mérida. Abrazo gigantesco. Gracias a todo Yucatán. Gracias, Península, por estar presentes con nosotros. Por 100 pesos te paso al mamucho, flaco.
3: Por 100 claro, pesitos, claro. Ahí te va tu primer pregunta. Por 100 pesotes, hermanito. Dime, por favor, ¿cuál expresidente de la República Mexicana hizo posible la expropiación petrolera? 5, 4.
4: Disculpa. 3. Es que no te escuché bien la pregunta.
2: A ver, se la repito. No, de todos modos, ya perdimos. Como ahí te va. No, lamento mucho.
3: ¿Cuál expresidente de la República Mexicana se aventó la expropiación petrolera?
4: Ah, ya, ok. Es Lázaro Cárdenas.
3: 3, es correcto. Ahí 2, tengo una disyuntiva. ¿Le vamos a quitar 1. Comodín o se la vamos a dar por buena?
2: No, pues está bastante chismoso.
3: Siempre, le dimos tiempo de que lo buscara en Google. Sí.
2: Pero bueno, ya es 100 pesos y aún conservas comodín porque el mamut te lo regaló. Felicidades, flaco.
3: Muy bien, vámonos.
2: Qué vergüenza, de verdad. Chaparro, tienes comodín, vas por 200 o ahí te quedas.
4: Voy por 200.
2: Por 200, y como el mamut anda muy regalador, te lo comunico para que te haga el cálculo mental.
3: Por 200 pesos, cálculo mental, matemático. ¿Estás listo?
4: Sí, cálculo mental.
3: Cálculo mental, sí, okay. Ahí te va. 10 por 2 menos 5 más 6. 5, 4, 3.
4: 21.
3: ¡Es 2. Correcto!
2: ¡Muy bien! Hermano estupendo, ya llevas 200, aún conservas comodín, vas por 300, ahí te quedas.
4: ¿Qué seguiría?
3: Sigue, una que te va a dar el combo y tienes cantando. Que cantar una canción. Uh-huh, Coquito uh-huh. Bebé.
4: ¿Y ese cómo es?
3: Una palabra, el coco te va a decir una palabra y tú tienes que cantar una canción que contenga la palabra que
2: ¿Más
3: te
2: o no
3: diga.
2: Vas, chato? ¿Sí o no?
4: Sí, voy.
2: Por 300 pesos, hermano. Abusado. ¿La quieres fácil o la quieres difícil?
4: Coquito. Fácil.
2: No, tienes que decir, coquito bebé, ponme la fácil, bonito.
4: Coquito. Bueno, bebé, ponme la fácil.
2: Va. Por 300 pesos, tienes que decirme una canción. La palabra será extraña.
4: ¿Cuál?
2: Cinco, extraña.
4: ¿Me extraña?
2: Extraña, tres, nada más.
4: Ah, ok.
3: Dos, uno. Ya perdiste comodín, papá.
2: A ver, pero ya aplicando el comodín, ¿quieres más tiempo o quieres otra palabra?
4: No, es que no vi con ninguna canción.
3: Por eso, puedes que pedir
2: por eso,
3: otra
2: entonces,
3: palabra.
2: Puedes pedir otra palabra o si quieres más tiempo para buscar con la palabra extraña, te damos más tiempo. ¿Qué prefieres?
4: Otra palabra.
2: Va, estaba muy fácil, ¿eh? Y fue así, un poquito extraña la manera en que llegó. ¿Okay?
4: Ah, no me gusta nada de la banda.
2: Ah, uy, caramba, pues por eso ha de ser bueno.
3: Ah, pues dale una palabra en inglés para que nos cante
2: con todo el mundo. No, sí, la palabra.
3: En inglés, Coco,
2: tu palabra
3: por favor.
2: Es respect. Vámonos, respect.
4: Respect.
2: Sí. Respect. Como respeto. Sí. Venga, dos, respect. Vámonos.
3: Uno.
4: Que está difícil.
3: Pues es que tú hermano, nos dijiste que en español no te gustaban las palabras,
2: ya perdiste,
3: hermano.
2: Ni modo. Little respect.
3: Little respect.
4: No, una en español.
2: No, ya perdiste.
3: Lo que pida, al cliente lo
2: lástima.
3: Que pida. Gracias, suerte.
2: Pero bueno,
3: para
2: suerte,
3: Flequito,
2: sigue participando cuando tú quieras. Son las 8:11 en México.
3: Ocho, él pidió.
2: Es la primera vez que me salen con esta tarugada.
3: Él dijo. Él lo pidió. 8.

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1: En México son las 8 de la mañana con 14 minutos, mi querido Coco.
2: 8:14, contamos contigo. Hay más ganalana para jugar. Marca 5551-668-929. Aquí suena La Qué Buena. 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

0: es la frase del día. La frase del día.
1: Esta frase me la dijo mi abuelito en el rancho y creo que no estaba equivocado. Hay individuos que solo quieren comerse la hamburguesa sin conocer a la vaca. Hay tipos que solo quieren comer la hamburguesa sin conocer a la vaca.
0: Esta fue la frase del día. Frase del día.
2: Son las 8:17.
1: Raro, porque mi abuelo nunca vendió hamburguesas, pero bueno, 8:17.

0: chochada. Vamos y volvemos rapidísimo. Es un corte comercial. Ya se acercan las maduritas. Mientras tanto, prepárate porque hay más ganalana. Vienen muchas sorpresas. Escuchas el show que va pa' arriba.
1: Esto es pa' arriba.
2: Estamos completamente en vivo. Alejandro Guzmán, el cocodrilo. Adrián Padilla, el mamón. El gallito ya regresa el lunes de sus vacaciones.
0: Oye, ¿por qué no nos cuentas qué rola te da para arriba? Mándame un mensaje de audio a través de WhatsApp de La Que Buena, 5551-668-929. Grábate y te complacemos. 824.
1: La temperatura.
0: ¿Cuánto hay, mamuchino?
2: No sé, tú dímelo.
0: 16 grados.
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35: ¡Aló, aló! ¡Buenos días!
36: Buenos días, hijos de la mañana. La canción que me da pa' arriba, de Moy Bobadilla, Tus Mentiras.
35: ¡Guau! Aquí está Moy Bobadilla y viene acompañado de una última pregunta.
37: Órale, ¿cuál última pregunta?
35: Oye, ¿tú me respondes?
37: Te iba a decir una cosa importante. El Moy está muy de moda, ¿no?
35: Sí, acá en Guadalajara llenó un lugar como de 20,000 personas.
37: ¡Felicidades, Moy!
35: ¡Saludos! Moy Bobadilla, son las 8:31.
37: 8:32, de hecho ya. Acaba de cambiar.
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1: Señoras y señores, ya estamos listos para darle la bienvenida a Giancarlo Vital, que tiene toda la información del fútbol y los deportes. Adelante, Giancarlo.
2: Muy buenos días, mi querido Mamut, para hablar de lo más relevante en el mundo de los deportes. Y es que ayer Cruz Azul hizo una cruz azuleada. Tenían todo para clasificar a la siguiente fase, básicamente con un empate que lo estaban teniendo hasta el minuto 92. Con eso estaban en la siguiente ronda. Mismo caso que Chicago, ¿eh? Chicago no necesitaba un triunfo para acceder a los playoffs. El empate le daba el acceso a la siguiente fase y de un momento a otro Cruz Azul se queda sin playoffs, sin liguilla de la League's Cup. Perdió 2-1 en la última jugada del partido, básicamente, y con esto la máquina se queda fuera. Monterrey, que básicamente, mira, ellos ya estaban echando cabrito, estaban echando acá la carnita asada, y de un momento, oiga, no, pues que sí van, que todavía siguen con vida. Ah, no, pues bueno, entonces Monterrey accede a la siguiente fase, Cruz Azul se queda fuera. De igual manera, ayer las Águilas del América empataron a un gol ante el Austin FC, pero en la tanda de penales el equipo de la MLS termina por ganar en muerte súbita y se queda con el punto extra. A pesar de eso, pues el América sí logró conseguir el pase. ¿Quiénes fueron de la Liga MX los que clasificaron? León, América, Toluca y Monterrey. Ellos se van a ser los que se van a estar enfrentando en la siguiente fase a los equipos de la MLS, que se va a poner buena, se va a poner interesante el cómo clasificaron. León se va a estar enfrentando al Real Salt Lake. El América va a hacer lo propio ante el Columbus Crew, mientras que los NFC se mide ante el de Toluca y Monterrey va a estar enfrentándose al Chicago Fire. Las fechas aún por confirmarse, mi querido Mamut, pero tentativamente van a ser el miércoles 26 y jueves 27 de este mismo mes, cuando se lleven a cabo estos cuartos de final. Uno diría, León quedó primer lugar, tiene la ventaja de elegir dónde va a jugar, ¿no? Y lógicamente dirían, pues van a jugar en el León Guanajuato, pero no, la ventaja es que puedes elegir dónde vas a jugar, pero en Estados Unidos, porque la League Cup, ahí es donde hay los dólares, ya sabes, el torneo que se inclina más a Estados Unidos que a México. Entonces realmente no tiene ni una ventaja que termines primero o cuarto lugar en este torneo. A pesar de eso, pues esperamos que la Liga MX saque la casta a los equipos mexicanos y terminen por vencer

0: a los equipos de Estados Unidos. De igual manera, mi querido Mamut, mañana se reanudan las acciones de nuestra bendita y gloriosa Liga MX, lo que nos gusta, lo que nos entretiene, y con buenos partidos que vamos a tener este fin de semana, comenzando mañana a las 5 de la tarde, el Toluca que visita al Atlante en el Estadio Azteca. Posteriormente, vamos a tener el encuentro entre Monterrey y Juárez a las 7 de la tarde, Atlas ante Tigres a las 9 de la noche. El domingo, mucha acción. Pumas Querétaro, horario tradicional de mediodía y CU, América ante San Luis a las 5 de la tarde, reitero estos partidos el domingo, Santos ante Chivas a las 7 de la noche, y ese mismo domingo se cierra la actividad con el Tijuana ante Cruz Azul a las 9 de la noche. Los cuatro grandes, pues se adueñan del domingo y el lunes, dos encuentros: Necaxa ante León a las 7 de la tarde y Pachuca ante Puebla allá en el Estadio Hidalgo a las 9 de la noche. Así que vamos a tener actividad sábado, domingo y lunes. Qué bonito fin de semana lleno de Liga MX, caray.
1: Pues muchas gracias por tu reporte, mi querido Giancarlo Vital. Está muy interesante esto de jugar México contra los Estados Unidos en ambas ligas. A mí me ha parecido un espectáculo muy bonito. Y bueno, pues algo que quieras agregar, ¿en dónde te encontramos en redes sociales?
0: En todos lados me pueden encontrar como @gcvital, y recordar que cada vez estamos más cerca del inicio de las ligas europeas, ya tan solo un par de semanas y muchas de las cinco principales van a estar retomando acciones para una nueva temporada, y vamos a estar dándole seguimiento a todos los mexicanos en el viejo continente.
1: Muchas gracias por tu reporte, Giancarlo Vital.
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3: En México, las 8:41, este es el show que va

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1: Señoras y señores, ya llegó.
2: Ya está aquí.
1: Ella es
2: Ivette Parga Ávila.
1: Y nos trae puras buenas. Bienvenida, Ivetita, ¿cómo estás?
3: Hola, Coco, Mamut, ¿cómo están? ¿Cómo está todo el público de La Qué Buena? Feliz. Hoy les quiero traer buenas noticias para que ustedes se pongan en regla, para que no los agarren desprevenidos, pero pues a lo mejor dicen no tan buenas. Es un tema polémico, pero aquí hoy se va a tratar del anuncio parroquial para que tomen las medidas necesarias, porque...
1: ¿Qué pasó?
3: Si su número celular termina en cero, ahora sí llegó el momento, llegó la hora, porque... este 15 de agosto se podrían quedar sin línea telefónica. Todo ande. Esto que se ha venido anunciando desde hace meses.
1: Pensaban que era broma.
3: Ya ven que era hasta el 30 de junio. Luego, pues la mayoría de las personas no nos habíamos registrado, no se había vinculado esta línea. Y es que ya quien no tiene un celular. Entonces, esta información a todos nos llama la atención para saber cómo hay que hacerle. Bueno, pues resulta que siempre sí se dio una prórroga. ¿Y cuál fue la forma en que se solucionó después de que había muchísimas personas que no se habían registrado? Pues que ahora se iba a hacer de forma escalonada, según el último dígito de tu celular, iba a ser el plazo en donde ya te quedarás sin línea. Pues ya llegó el primer plazo, porque el primer número, y no es concurso, no es de llamando y ganando, esto es de la Comisión Reguladora de Telecomunicaciones, que el último dígito, que es el cero, quienes su celular termine en cero, tienen pues hasta mañana básicamente para vincular su línea, porque después de eso va a empezar un periodo de 72 horas en donde poco a poco se van a ir suspendiendo las líneas de todos los teléfonos que terminen en cero. Hasta el momento se ha dicho que no va a haber prórroga, así es que bajo su propio riesgo. Ahora, ¿qué va a pasar? Tampoco pues
1: cada quien se asusten.
3: Cada quien, ¿qué va a pasar? Bueno, pues si no lo vinculas en ese lapso de 72 horas cuando ya se venció tu plazo en este momento para el número cero, bueno, pues vas a tener que darlo de alta, vincularlo si quieres recuperar tu línea. No se va a perder tu número telefónico, ese ahí va a estar, no te vas a quedar sin servicio de emergencia.
2: ¿Cuánto tiempo va a estar disponible?
3: ¿Por cuánto tiempo va a estar? O sea, si mañana se te vence tu número cero, pues entonces empieza un periodo de 72 horas en el que te vas a quedar sin servicio. Okay. Si no lo registras en ese tiempo, pues estarás sin conexión, sin tu línea.
2: En el limbo.
3: Ahora, en cuanto te lo vincules, vuelve tu línea telefónica.
1: Ahora, nada más por comentarlo. Es irrevocable, chavos, ¿eh? O sea, no hay más. Hay que hacerlo. Así como en algún momento de la historia de México, cuando, no sé, por ponerte un ejemplo, se inventó en aquel tiempo el IFE, se llamaba.
3: Sí, el IFE.
1: La credencial para votar.
3: Oye, el INE.
1: Hay que tenerla, o sea, es algo necesario. Y si se pueden pensar un poquito, está bien, hay mucha extorsión telefónica. A mí me ha tocado que a mi mamá, que ya está muy viejita, le marcan para decirle que en su banco, y mi mamá dice, pues ni banco tengo, y le cuelgan. Pero quienes sí tienen banco, hay mucha gente propensa a que te hagan una estafa, a que te extorsionen, a que te amenacen por teléfono celular. Y de este modo, al menos, como las placas de los coches. La placa del coche dice de a quién le pertenece, o al menos te da una referencia para poder empezar a rastrear quién tiene un vehículo actualmente.
3: Y ya ahí está el número, la entidad, y con eso puede haber un rastreo. Y con eso
1: pasa lo mismo. Con el teléfono pasa lo mismo.
3: Yo sé que hay muchas dudas, yo sé que hay miedo, que hay temor, ¿para qué se van a usar mis datos? ¿Pero qué va a pasar? Pero no, miren, hay que hacerlo, es un trámite, porque si dices, ok, no me importa, pierdo esa línea, ¿de verdad te vas a quedar sin celular? Pues vas a ir y vas a contratar otro y de todos modos te lo van
2: a
3: pedir.
2: Vas a hacer lo mismo
3: porque
2: con
3: otra
2: línea.
3: Porque si no, no vas a tener servicio. Muy importante lo que decías, Coco.
1: Y dices tú bien, el nuevo que contrates va a tener que salir registrado.
3: También
1: ahora
3: va a tener que salir registrado. Tú bien lo decías, Coco. ¿Por qué se está haciendo todo eso? Porque
2: mejor registra el tuyo de siempre.
3: Claro, pues justamente por eso, porque la mayor parte de los delitos de extorsión se hacen por teléfono, vinculados a una línea telefónica. Entonces, miren, ahí está la información. No se preocupen, lo van a tener que hacer de alguna forma. ¿Y para qué pasar el mal rato de quedarte sin servicio, sin línea? Mejor regístrenlo, están a tiempo. Y rápidamente les digo las fechas. Miren, si su último dígito de celular es 1, se vence el 31 de agosto. Si es 2, el 15 de septiembre, que soy yo, que por cierto no lo he hecho, voy a hacerlo.
2: ¿Y los del 7 para cuándo?
3: El 3, el 30 de septiembre, el 4, el 15 de octubre, si termina en 5, el 31 de octubre, si termina en 6, el 15 de noviembre, si termina en 7, el 30 de noviembre.
2: ¡Eso! ¡Hasta noviembre!
3: ¡Hasta
2: bueno.
3: noviembre tienes todavía! Oye, y como buen mexicano, al último momento, sí. ¿no? El 8.
1: El mamut se emociona.
3: Y se emociona. ¡Sí soy! Sí soy. Para el número 8, quienes terminen en 8 al 15 de diciembre, y bueno, y los que son afortunados que su celular termine el 9, todavía tenemos un poquito más de margen.
2: Todo el año prácticamente.
3: El 31 de diciembre es la fecha límite. ¿Qué tienen que llevar para este proceso? Pues su nombre, su CURP, su comprobante, su número celular, y que vayan a su oficina, de telefonía en la que estén registrados. Ahora, hay muchos teléfonos que ya están registrados. Por ejemplo, si tienes un plan de renta o pospago, como se le conoce, generalmente esos ya están vinculados por default desde la contratación. Pero si tu línea es de prepago, o sea, estas recargas que haces, lo más seguro es que no esté, pero mejor verifica, ve, a lo mejor sí es un poquito tardadito, pero están tratando, me ha tocado ver en estas empresas de telefonía que hay pues gente que está tratando de agilizar el trámite y ahí como que con sus tabletas para que la gente sea más rápido y sobre todo orientando a muchas personas de la tercera edad que les cuesta un poquito más de trabajo, a lo mejor lo de las tecnologías, lo del trámite, para ayudarlos a que se concrete esto. Pues sí, son parte de estos derechos y obligaciones que hay que cumplir.
1: Muchísimas gracias, Ivetita, por la buena información y que toda la gente se ponga las pilas para que esto ocurra. Insisto, esto ya es irrevocable, esto no es negociable.
2: No es si me lo preguntan, no.
1: Y si me lo preguntan, pues también está bien. Claro. Insisto, cuando un coche te choca en la calle con la placa, puedes saber quién te chocó. Si alguien te molesta con el teléfono que aparece en tu registro, podrás saber quién te está molestando por teléfono. Entonces, es una buena medida, háganlo ya, porque de todos modos se van a quedar sin teléfono y dudo que quieran perder el número de su negocio, o de su casa, o de su trabajo. Gracias, Ivette.
3: A ustedes, bonito día, los quiero.
0: En todas sus redes sociales como arroba Ivette Parga.
1: ¿Qué razón, Ivette Parga, Ávila?
3: 8:51.
1: Vamos, chino.
2: 8:51, pues ya saben, ahí está la información, como siempre. Buenas noticias con Ivette Parga.
1: 9 y serán las 9.

0: Muchachada, Gran Cadena, gracias a toda la banda que estuvo con nosotros de la Gran Cadena Internacional de la Qué Buena, felicidades y gracias por compartir este viernes con nosotros. Se van a marchar a su programación habitual, nosotros nos quedamos en varias plazas, Guadalajara, CDMX, compartimos con gusto contigo, hay más programación y cosas buenísimas. Aquí en CDMX nos quedamos con las maduritas, ¿quieres una? Pídela, 5551-668-929 por nota de audio. Y en Guadalajara, ¿qué sigue, Mamuchín?
1: En Guadalajara nos vamos con el Rafa Maus, el Rafa Valles, que tiene mucha información y muchos regalos para ti.
0: Aquí nos encontramos terminando maduritas. Hay muchísimo más con ustedes. Querido Mamuchito, gracias.
1: Yo regreso contigo.
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1: Yo regreso contigo, mi querido Coquito. Ahorita a las 10 de la mañana vamos a estar juntos de 10 a 11 todavía con más entretenimiento, con más diversión para toda la familia. ¿Qué es?
0: Las 8:55.
2: La temperatura.
1: Dímela tú.
0: Con gusto, 17 grados en México.
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4: 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Los herederos de Michael Jackson lograron un importante

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De enero a junio del 2026 se registró un récord histórico en viajeros internacionales con 51.1 millones que llegaron a México, lo que representa 7.7% más que en el mismo periodo del 2025. La presidenta Claudia Sheinbaum recordó que el objetivo es que México entre en el top 5 de destinos turísticos en el mundo. Hizo un llamado a turistas internacionales a visitar

0: especialidad en Düsseldorf, Alemania. Ambos equipos arrancaron con un paso perfecto, ganando sus dos primeros partidos en su debut de fase de grupos. Las rondas definitivas de eliminación se disputarán mañana. Soy Ivette Parga Ávila.
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2: Muy buenos días, familia. Ya estoy de regreso con ustedes. Yo soy el Capitán Peligro de la Policía de la Ciudad de México. ¡Feliz viernes! ¡Gracias a Dios, es viernes! Vámonos con la información. Te quiero comentar que durante el día tendremos una concentración de manifestantes en Avenida México Coyoacán, número 259, en la Colonia General Anaya. Esto en la Alcaldía de Benito Juárez. También te quiero comentar que a las 12 del día tendremos otra concentración de manifestantes, exactamente ahí en Candela, número 660, en la Colonia Gran México. Te quiero comentar también que ya tendremos a partir de las 11 de la mañana otra concentración de manifestantes en la Plaza de la Constitución, ahí en el Centro Histórico. Sígame en X, arroba el Capi Peligro. Cualquier información vial en arroba vial CDMX. El día de hoy tendremos una temperatura máxima de 25 grados y una mínima de 13. Ya tenemos en este momento 17 grados de temperatura. El sistema de transporte colectivo Metro nos está informando que tenemos la afluencia exactamente baja y la circulación constante de trenes en las terminales y líneas 1, 3, 7, 8, 9, 12, la línea A, la línea B, y la información puede cambiar por eventualidades en el servicio. Que no se te haga tarde. Continuamos en la Qué Buena 92.9.
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1: Aquí arrancamos las maduritas. Buenos días.
2: ¿Qué tal, hijos de la mañana? ¿Me pueden poner la canción de Playa Sola de los Invasores, por favor? Y aquí suena la que buena 92.9.
1: Te complacemos con gusto. ¿Quieres una? Pídela igual. Grábate en el WhatsApp 5551-668929. Dinos cuál es la que tú quieres y con eso le vamos dando. O si no, márcanos. Y en vivo, te complacemos.
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1: 9-3.

0: las maduritas, buenos días.
1: Hola, hola, hola, ¿qué tal, mis queridos animalitos de la que buena? El Mamut Padilla, el Cocodrilo Guzmán y el Gallito Martínez. Saludos desde Huetamo, Michoacán. Y la rola que me da para arriba es de los Hombres G, que dice te quiero. Gracias y saludos para todos ustedes desde Huetamo, Michoacán.
0: Gracias. Esa
1: es la rola que me da para arriba.
0: Hermano, muchas gracias a ti también. Con todo el cariño del mundo, estás en Maduritas, las 9:13.
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0: Bienvenidos amigos, estamos escuchando las maduritas. ¿Quieres una? Pídemela por WhatsApp o por teléfono, mismo número 5551-668-929. Por teléfono te atiendo personalmente, por WhatsApp pongo tu audio y te complazco.
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0: Regresamos, estamos en Maduritas. Este es el show que va pa' arriba, exclusivo de La Qué Buena. Somos únicos, somos algo diferente.
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0: Las 9 y 23.
1: La temperatura.
0: Hay 18 grados en México.
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0: Regresamos, estamos al aire. Estas son las maduritas. Buenos días.
31: Buenos días.
0: Hola, ¿cómo
31: aquí
0: te llamas?
31: La José Luis Mesa, de acá de Comitán, Chiapas.
0: Aquí suena José Luis Mesa, qué extraño, carnal. ¿Cómo amaneció Comitán?
31: Es un poco acalorado.
0: Carnal, qué rico. Dichoso tú que vives en el paraíso, Chiapas, te amo. ¿Cuál es la rola que te da para arriba en maduritas, carnal?
31: Me da para arriba, te esperaré de Grupo Brindis.
0: Te la vamos a poner con cariño. Estas son las maduritas. 931 Chiapas, te quiero.
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0: Aló, aló, buenos días, ¿con quién tenemos el disgusto? No, no es cierto, el gusto.
1: Bueno, buenos días, hijos de la mañana, quisiera que me complacieran con la canción de la banda MS y mayor anhelo para mi esposo Jesús Damián Salvador.
0: Con todo el cariño del mundo. Oye, qué rápido pensar que hace 20 años fue esta rola, ¿no? ¿2006? ¡Wow! Qué rápido se volvió madurito este clásico. 9:40, compartimos contigo, estas son las maduritas.
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0: Aló, aló, buenos días, maduritas para servirle, ¿en qué le puedo ayudar?
1: Hola, muy buenos días, hijos de la mañana, a ver si nos pueden conversar con una madurita. Me volví a acordar de ti, de Los Ángeles del Chat. Saluditos, de aquí en Tacos el Chino, suena la que buena 92.9.
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1: ¡Uy, muchachos! Les tengo información actualizada de la Casa de los Famosos el día de hoy. Y déjenme contarle que ayer fue noche de nominados. Ayer los pusieron frente a frente contra la casa y contra el público. Porque en la gala de anoche simplemente se llevaron a los nominados, que son Luis, que es Flor, que es Massad, que es Janet, que es Memo Schultz. En fin, está pues técnicamente media casa nominada, porque por los momios y los empates nos llevó a tener toda esta gran cantidad de nominados. Pero ayer lo importante y lo más sobresaliente es que no se cansaron de explicarles la importancia de la estrategia, lo fuerte de la palabra que significa sobrevivencia, porque al final de cuentas les dijeron quién, cómo y con cuántos votos salieron nominados. Para empezar, déjame contarle que de lo más sobresaliente, Moisés fue nominado con 27 votos, casi llega al 30. Eso es técnicamente un todos me nominaron. La insistencia de Moisés se marca, como lo ha dicho. Él acepta que viene a jugar individual y que no le interesa quedar bien con nadie. En la convivencia y en las pruebas da lo mejor de sí, pero a la hora de la competencia él está dispuesto a ser el mismísimo demonio. Así que nada lo sorprendió y simplemente se decidió a seguir su juego como está. Memo Schultz estaba muy triste porque desafortunadamente de tres es la tercera vez que está nominado. Memo es un tipazo y, como bien se lo dijeron, es extraño verte nominado cuando toda la casa te estima. Curiosamente, a la hora de ver quién lo nominó, únicamente fueron dos personas. Massad lo nominó con 3 puntos y se lo dijo que era porque no le gustaba cómo jugaba a la hora de perseguir la comida. Que eso es muy importante. Massad también ha dicho siempre que su forma de nominar va completamente correspondiente a cómo se comportan a la hora de competir por la comida, porque a Massad lo que más le interesa es comer. Flor, indudablemente la nominación más difícil fue la que le hizo Cynthia Clitbo, porque inclusive se pegó en el cuello en la parte de atrás diciendo: es que la traigo aquí, como diciendo: la tengo atravesada, ya me tiene harta. Y así fue como llegó a quedar nominada. Curiosamente, hay nominados con 27 puntos y nominados con tan solo 5. Lo cierto es que las reglas y con esta mecánica de las pelotas de color cambió enormemente. La casa se puso tensa. La licenciada Karina fue descubierta en su nominación con 3 puntos a Janet y simplemente ella se sonrió diciendo: ¡ay, me cacharon, perra! Pero ni hablar, la situación es real y creo que todos sabemos que en la Casa de los Famosos los sentimientos se desbordan de diferente manera y, por supuesto, cualquier circunstancia, también decía Moisés en días pasados, como que los errores, como que las nostalgias, como que los contratiempos duran 24 horas. Una vez que duermes y amaneces, sabes que el juego se reinició y la Casa de los Famosos técnicamente vuelve a empezar. La convivencia es importante, no hay nada más que hacer más que intentar llevarse bien a pesar de los intentos burdos, a pesar de los intentos sórdidos y a pesar de la insistencia de la producción de generar cada vez más conflicto. Diré algo a título personal: otro Adrián Marcelo dudo que se encuentren. Esta es la info de ayer en la Casa de los Famosos.
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1: Vamos a corte comercial y regresamos. Estamos contigo, viene la hora final. Ya regresa Mamuchino. Agárrense porque esto cada vez se pone bien interesante.
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1: Las 9:54, México.
2: La temperatura.
1: Hay 18 grados en la Casa de la Qué Buena.
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2: 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Los Tigres del Norte serán los invitados especiales y padrinos de los 7 semifinalistas México-Estados

de Jefes. Además, en el evento se dará un reconocimiento por su trayectoria a la agrupación y su aportación a la cultura nacional. ¡Qué buena! Atención, la Comisión Reguladora de Telecomunicaciones recordó que las líneas de telefonía móvil con terminación cero que no se vinculan

0: cuestionada sobre el retiro de la visa estadounidense a Andrés Manuel López Beltrán, la presidenta Claudia Sheinbaum afirmó que este tipo de medidas tiene un sentido político, esencialmente porque no es parejo para todos los países. Lo considero una forma de injerencismo. ¡Qué buena! Después de la pausa por la Leagues Cup, este fin de semana la Liga MX reanuda sus actividades con la jornada 4 de la apertura 2026, que en esta ocasión se jugará de sábado a lunes. Mañana arranca con los partidos Atlante contra Toluca, Monterrey contra Juárez y Atlas contra Tigres. Soy Ivette Parga Ávila.
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2: Muy buenos días, ya nos encontramos aquí en Iztapalapa con esta gente hermosa, preciosa, que se lleva este souvenir, edición especial de La Que Buena. Pero vamos a conocerlos, amiguita, ¿cómo te llamas?
3: Soy Gabriela López López. Un saludo para Raúl Sotelo.
2: Venga, ¿qué es de ti?
3: Mi compañero.
2: Venga, un saludito al compañero, jefe.
4: Raúl Sotelo. Un saludo para mi carnal que está en su casa descansando.
2: Ah, echando la flojera, hoy viernes.
4: Así es.
2: ¿Y qué vamos a hacer al rato hoy viernes?
4: No, pues hay que darle duro a la chamba.
2: Ay, ¿no que nos íbamos a ir a divertir?
4: Ah, bueno, también.
2: ¿Unas cariñosas o qué?
4: Un rato, sí, ¿no?
2: Venga, tu carnal, ¿a dónde nos vas a invitar?
5: Igual, con unas cariñosas.
2: Venga, son tremendas, igual que Gigi.
5: Son traviesos por acá en Iztapalapa.
2: ¿Un saludito que quieres mandar?
5: Sí, para mis hijos que me están esperando ahí en mi casa.
2: Un saludito para los niños, ¿qué tal las vacaciones?
5: Ahí andan de huevones.
2: Eso es todo, pero carnal Gigi, cuéntame, ¿qué tenemos más adelante?
6: Ya viste, carnal, siguen de flojos, pero hay que seguir muy atentos porque traemos el kit de La Qué Buena para este regreso a clases, que contiene 3 cuadernos, contiene lápices, contiene plumas, contiene diures, contiene resistol. Mi Betugo, ¿qué más contiene este kit?
2: Trae de todo, carnal, porque para este regreso a clases que lleguen los niños, pero bien armados, para que no haya pretexto de que, ay, que me falta esto, me falta el otro, ya llegan con todo. Y a estudiar.
6: Y a estudiar, carnal. Eso es todo, pero los correcaminos ya nos vamos, no sin antes decir bien fuerte. Aquí suena
2: La Qué Buena
6: 92.9.
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32: Muy buenos días, familia. Continuamos con ustedes en este super viernes. Gracias a Dios, es viernes. Vámonos con la información. Te recuerdo que a partir de las 10 de la mañana ya tenemos una concentración de manifestantes ahí en el cine de Villa Olímpica del Olimpo, en la colonia Miguel Hidalgo, en Villa Olímpica, esto en la alcaldía de Tlalpan. A las 11 de la mañana ya tendremos otra concentración de manifestantes en las inmediaciones del Zócalo Capitalino, ahí en la Plaza de la Constitución en la Colonia Centro. A las 11 de la mañana tendremos otra concentración de manifestantes en Doctor La Vista número 114, ahí en la Colonia Doctores. Sígueme en X, @ICAPIPeligro. Cualquier información vial en @vialcdmx. El día de hoy tendremos una temperatura máxima de 25 grados y una mínima de 13. Ya tenemos 18 grados de temperatura. El sistema de transporte colectivo Metro nos informa que se registra buen avance de circulación constante de trenes desde las terminales en las líneas 1, 2, 3, 7, 8, 9, 12 y la línea B. La información puede cambiar por eventualidades en el servicio. Mantente informado a través de Metro CDMX. Que no se te haga tarde. Continuamos en La Qué Buena 92.9.
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0: México, son las 10:04. Escúchase el show que va para arriba. Buenos días, ¿quién habla?
1: Buenos días, hijos de la mañana. ¿Me podrían complacer con la canción de mi banda El Mexicano? Ya es fin de semana. De saludos.
2: ¡Claro!
0: ¡Claro!
2: ¡Feliz, feliz!
0: Las 10:04 en México. Aquí está mi banda El Mexicano con ustedes.
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1: Bien. Son las 10 con 10.
2: Las 10 con 10. Se prepara un duelo musical. Pónganse las pilas. Ya saben que hay que votar para arriba con la del coco. No digan otra cosa.

0: en este momento somos rivales con la rola que va para arriba.
1: ¿En este momento somos rivales? No, señor, desde hace muchísimos años. Este enfrentamiento es frente a frente, cuerpo a cuerpo, cara a cara, cuando ayer...
2: El hombre que iba al frente, el hombre que metía la mano derecha en forma de gancho a la zona espática, cuando ayer...
1: Prepárense porque llegó el momento, mi querido Mamuchín, demuestra tus garras.
2: Pues ahora sí que Baby Mix dice quién se arranca. A ver, suéltatela, Baby Mix. Esta rola viene representando al Mamucho Padilla, con los hermanos Hernández, los Tigres del Norte. Se llama El Maestro.
1: ¿Hay a poco sí?

0: ya.
1: ¡Súbele, súbele, súbele!
2: Y habrás convencido que aunque él me copie el estilo, yo sigo siendo el maestro.
1: Esta es la rola que te da para arriba. Si quieres que gane, solamente tienes que decir para arriba con el mamucho. Y vamos a escuchar completita la melodía de los Tigres del Norte.
3: Lo siento, pero ya estás destinado a perder. Yo tengo un clásico maravilloso. Aquí está el sentimiento. Es la banda más romántica de América. Pequeños Musical. Y esta chulada se llama Por Mis Defectos.

0: Anillos Musical.
1: Si la quieres cantar completa conmigo, marca ahora mismo 5551668929 por teléfono o grábate un audio en el WhatsApp de La Que Buena, mismo número 5551668929, y grita bien fuerte para arriba con la del Coco.
0: Yo creo que ahora nadie va a perder porque las dos rolas están buenísimas, tanto la de Pequeños como la de los Tigres, pero una tiene que ganar.
1: Yo estoy de acuerdo. Con la del Mamú. El público y el Coco hoy ganan, que no más pierden.
0: A ver, vamos a ver.
1: ¡Vamos!
0: Pues el gallito ni vino.
1: Hijo de todo.
0: Bueno, pues ya el panzón ya no.
2: ¿Hola?
0: Soy yo.
1: Hola, bueno.
2: Buenas tardes, digo, buenos días.
1: Hola, mi amor, ¿cómo te llamas?
2: Marisol.
1: Marisol, por el amor de Dios, playita, vota bien, adelante.
0: Nos fuimos a la playa, Marisol y yo.
2: Voto, ay, sí, voto por los Tigres del Norte.
1: No, no, pues ya, amor, perdiste, mi amor,
0: si no se vota. Arriba, con la del Mamucho.
1: Ay, va 0-0. Échale, Baby Mix.
0: ¿Grabados o en vivo, como sea?
3: Para arriba, con la del Mamut.
0: Eso, ahora sí, 1-0, no 1-0, ganando. Ay, mucho.
1: Dios mío. ¿Tenemos llamada? A ver, bueno.
4: Buenos días.
1: Buenos días, ¿con quién tengo el gusto?
4: Con Rosario.
1: Rosario, vota bien y vota por mí, no manches, hazlo bien.
0: ¡Para arriba, por la del Mamut, mi amor!
1: ¡Para arriba, con la del Coco!
4: ¡Para arriba, con la del Coco!
1: ¡Eso! Se ¡vamos, 1-0!
0: Subiéndose a las cuerdas, el Mamut, y le cae con el tope mucho, de vas. Cristo al cocodrilo.
1: Cálmate,
0: bueno.
1: Cálmate, tranquilo.
0: Hola, mi amor, ¿por cuál
3: votas? Para arriba con la del Coco.
1: ¡Venga, 2-1!
0: ¡No!
1: ¡Cero! De este lado, buenos días, ¿hola? ¿Quién habla?
5: Hola, ¿qué tal? Buenos días, Emanuel.
1: Emanuel, tú que tienes...
0: Dios con nosotros.
1: Tú que tienes nombre de cantante maravilloso, por el poder que me confieren los seres humanos, a partir de hoy eres Emanuel el Galancete. Carnal, vota por mí, vota bien.
0: Para arriba,
1: favor,
0: con la del Mamut.
5: Siento, Coco.
1: ¡No, no!
5: Para arriba con la del Mamut.
0: 2-2. Con este se decide, dos botas,
1: venga,
0: a dos, dos toquitos,
1: venga,
0: dos mamuchos, vamos a ver quién gana.
1: Venga, venga, bueno.
5: Bueno, bueno.
1: ¿Sí, quién habla?
5: Jesús Damián.
1: Jesús Damián, tengo toda mi fe puesta en ti, carnal, bótale chido, adelante.
0: Jesús, no me falles.
5: Para arriba con la del Coquito.
1: ¡Se acabó! Saludito. Sí, carnal, ¿para quién?
5: Para la familia de Damián, Camila y Damián Salvador, que escuchamos desde Parada de Mateo. Y felicitaciones a mi hermanita Milagros, que hoy es cumpleaños.
1: Abrazo para la Mili, y lo más importante, carnal, tu apellido me gusta.
5: Gracias,
1: ahora sí que, Damián, al chiquillo de la casa, le mandamos un abrazo gigantesco.
0: Como el vocalista de los Mr. Juniors, 10 con 15.
1: Las 10 con 15.
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1: No manches, mamuchín, qué partida de jefa te di, man.
2: Sí, pero no importa, son las 10:18, supéralo.
1: 10:18,
2: aparte nomás un voto.
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0: Muchachada, tiempo de corte comercial. Volvemos rapidísimo. Estamos en la recta final del show que va para arriba. Rico viernes para todos ustedes.
1: Esto es para arriba.
2: Mi Coquín, aquí estoy listo para mandar a corte comercial y recordarle a toda la gente que todavía viene la segunda reflexión del día y muchas sorpresas más en...
0: No tardamos nada, son las 10:21.
2: 10:21.
1: La temperatura.
2: 19, ¿eh? 19 grados centígrados, te la gané.
0: Cómo te odio, de veras.
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0: Aló, aló, buenos días, ¿quién habla?
3: Chupi, chupi, chupi, aló, aló, aló.
4: Buenos días, hijos de la mañana. Nos ajá. Pueden complacer con La Cita de Gali Galeano.
0: Claro. ¡Ah, qué rico! Aquí está don Gali Galeano en La Qué Buena. Son pasa y siéntate, 28. Tranquilízate, al fin ya estás aquí, ¿qué más te da?
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1: Son las 10:33.
0: 10:33 minutos.
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1: Hoy presentamos una historia de la vida real que sucedió desde la escuela. Él la conoció en la secundaria, cuando tenía 14 años. Y desde el primer momento en que sus ojos la miraron, ya nunca la pudo olvidar. Para ella, él era otro más del salón de clases. Para él, ella era todo. A la salida de clases le ayudaba a cargar sus útiles escolares y la acompañaba hasta la parada del camión. Para él, ese era el momento más feliz del día. Para ella, él era solo un sirviente a sus pies. Pasó el tiempo, continuaron juntos en la universidad. Toda su vida estuvo enamorado de ella, pero nunca se atrevió a decírselo. De repente, un viaje al extranjero hizo que él y ella no se volvieran a ver. Se separaron, pero en él su presencia se quedó impregnada, en su mente y en su corazón, como el amor más bonito que nunca se pudo consumar. Pasaron los años y ellos se volvieron a encontrar a través de las redes sociales. Se ubicaron y se encontraron. Él llevaba un ramo de rosas. Ella llevaba a su esposo y a sus dos hijos. Él nunca pudo decirle que la amaba. Ella nunca pudo esperarlo. Así como esta historia, existen muchas en la vida real. Es inconcluso el amor muchas veces y nunca lo serán algunos seres humanos aunque se amen, y todo porque él no tuvo el valor de decírselo lo mucho que la amaba la primera vez que la vio. Quizás si lo hubiera hecho, el resultado sería diferente, pero la verdad es que nunca lo sabremos, porque el hubiera no existe. Pero sí te doy un consejo: si estás enamorado de alguien el día de hoy, díselo. No te esperes toda la vida para confesarle tu amor, porque tal vez cuando lo hagas, ya sea demasiado tarde.

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2: Muchachos, les quiero comentar que si alguien te hirió, te lastimó, te vieron la cara de tarugo, te transaron una lana, quémalo aquí al aire. Estamos en lo que serán los quemados. A través del WhatsApp de La Qué Buena, 5551668929. Mándame, ¿qué te hicieron y a quién quieren quemar? ¿O no, mamochino?
3: Efectivamente, y nosotros lo ponemos al aire en cadena nacional.
0: ¿A quién?
2: Aquí en La Qué Buena.
0: ¡La Qué Buena! ¿Verdad?

0: Suena más viejo. Te va a chequeteta.
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2: King, baby.
3: Yeah. Tiempo de jugar a los quemados, y es que si te lastimaron o te hirieron aquí, nos desquitamos. Somos la mano que venga la cuna.
4: La mano
3: la
4: que mece la cuna.
3: Que hace la que la
4: mano.
3: No.
4: La que mano la... que agarra el mango que no. Mece el cuchillo.
3: Que la señora que trae un cuchillo en. No.
4: Bueno, ay, vamos a escuchar a
3: los baby mis, ya no tengo ni idea.
5: Yo quiero quemar a mi marido porque dijo que me iba a dar pasión todas las noches y ahora se hace el enojado para no cumplir con su misión.
3: Ay, a mí me pasó lo mismo.
4: ¿Cuántos no dieran la oportunidad de tener una pareja así?
3: ¿Cuánta gente no quisiera tener wiki todas las noches y este desgraciado ya le da vergüenza?
4: Pues a lo mejor no es vergüenza, a lo mejor es falta de...
3: A lo mejor ya el carro no tiene esa marcha, ya no trae ese clutch, pudiera ser.
4: A lo mejor ya necesita un examen prostático.
3: Ah, caramba, pero a mí llámame conservador, yo no quiero que me lo hagan con sangre.
4: ¿La antigüita? Venga, venga, échate otra, por favor.
6: Y yo quiero quemar que desde el 28 de julio me gané 400 pesos y ya no recibí ninguna respuesta. Saludos.
3: No, mi hijo, es que tienes que comunicarte tú. No, no sé. Vamos a tomar.
4: Aquí ya resguardamos la llamada.
3: Ahí está, es por WhatsApp, ¿no?
4: Sí, vamos, ahí vamos a ver el registro.
3: Si estás en lista, se te debe. Si no estás en lista, te llamabas.
4: Ahorita revisamos a ver qué pasó.
7: Buenos días, hijo de la mañana. Quiero quemar al Bigotes.
3: Ay, Alexis.
7: Al chofer del taxi 1640 de aquí de San Andrés Tuxtla, Veracruz, porque le robó la novia a los demás compañeros taxistas, o sea, a la tacuachina.
3: ¡Qué vergüenza!
7: Que trae el taxi 163.
4: Nadie le roba la mujer a nadie.
3: Sí, ¿cómo
4: no? Si la mujer se fue con otro, es porque ella quiso.
3: No, mamuchín, perdóname,
4: nadie,
3: pero si
4: le
3: te roban...
4: Roba. No.
3: Si tú descuidas el carro y le dejas las llaves pegadas, dicen que la ocasión hace al ladrón.
4: O sea, tú eres del que cree que en el arca abierta el ser más justo peca.
3: Yo soy el que cree que si tú descuidas a tu vieja, va a llegar alguien y te la va a robar, a abusar.
4: Entonces no era amor el de tu vieja.
3: Ah, es un gran punto.
8: Hola, hijos de la mañana. Quiero quemar a mi hermano Pedro porque siempre que le marco no me contesta, pero siempre está en línea.
3: ¡Sas! Esa es una patología bien fea, ¿eh? Cuando te metes al... A ver, vamos a poner ahí rápidamente un ejemplo. Si yo entro al WhatsApp de mi mujer y siempre está en línea, pero no habla conmigo, es que está hablando con alguien más, carnal.
4: Ni mi hijo Moy se atrevió a tanto. De verdad.
3: Ay, eso sí sentí bien feo.
4: Sí, de verdad. Hola, de verdad. Bueno, prosigamos.
3: Échale.
9: ¿Qué tal, hijos de la mañana? Quiero quemar a mi ayudante que nada más se viene durmiendo. Ay, para que le digan que no se duerma,
3: no,
9: porque
3: pues chulada,
9: pega
3: entonces,
9: el sueño y luego por eso ocurren los accidentes.
3: ¿De qué trabaja tu ayudante? ¿Es el que te ayuda a dormir a ti o cómo está el rollo? No, manches.
10: Hola, buenos días, hijos de la mañana. Yo quiero quemar a mis sobrinas Evelyn y Fernanda, que pidieron trabajo para trabajar aquí en casa. Y ya se fueron y me dejaron aquí embarcada. Aquí estoy como loquita haciendo el trabajo yo sola.
3: Yo le quiero pedir un favor.
10: No se vale, chicas.
3: Yo le quiero pedir un favor a todos los papás jóvenes del mundo. Hagan que sus hijos, aunque sea uno o dos, estudien medicinas, porque dentro de 25 años vamos a ocupar al menos 3 doctores que curen a tanto youtuber. Estos fueron los quemados.
4: Sobre todo un ortopedista.
3: ¡Qué bárbaro!
1: Por hoy, el fuego se apagó. En los quemados, la que buena.
4: ¿De veras quién va a operar a los enfermos del futuro si ya todos son youtubers?
3: No, de veras, ya entre youtubers, instagramers y tiktokers, vamos a ocupar uno o dos abogados. Por favor, pónganse las pilas. 10:50.
4: Buen punto. 10:50.

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2: Llegó el momento de despedirnos. Es todo por hoy. Pero cumplimos la misión de dejarlos arriba. Muchas gracias. Y mañana nos escuchamos 6 de la mañana.
0: Bandera, gracias de corazón. Mañana tenemos show que va para arriba. Aquí nos encontramos muy temprano, 6 de la mañana. Que sea un gran fin de semana. Mientras tanto, nosotros vamos a cantar todas las mañanas que entran por mí. Ahora sí no está Daniela, desgraciado.
1: Baby Mix, que otro día.
0: Ahora sí no está Daniela, ¿a quién le vas a echar la culpa? Mendigo cuatro.
1: No vamos a ver al Baby Mix, pero no sin antes recordarle que usted nos puede seguir a través de @CocoAlexGuzmán con K de cumbia y O de oso. Y también ahora, en Urban Cumbia. Urban Cumbia, ¿cómo está tu proyecto de Urban Cumbia?
0: A ver, atención, me pueden encontrar en YouTube, busquen @UrbanCumbia, todo juntito, sin espacios, así bien escrito, @UrbanCumbia, no le cambie nada, Urban Cumbia, bien escrito, sin espacios. En YouTube me pueden hacer el favor de seguirme y escuchar todos los videolírics para que vean todas las canciones. Ya hay más de 30 rolas arriba, justamente hoy en plataformas digitales ya se abrió el EP de Mi Vida, que tiene 8 canciones padrísimas, un cover de Guayayay, que les va a encantar. Hoy ya están las canciones nuevas de Urban Cumbia en plataformas digitales. El EP se llama Mi Vida, asómense. Y en Instagram, en TikTok y en Facebook me encuentran como @urbancumbia.mx. Pero lo más importante es que escuchen la música. Métanse a plataformas en Spotify, en donde ustedes quieran, en cualquiera de las plataformas. Busquen Urban Cumbia. El álbum se llama Mi Vida. Hoy salió nueva música de Urban Cumbia.
1: Oye, y también pues que sigan a @LuisMartínezElGallo, @Chumpollito con una M intermedia y @MamuchoPadilla. A lo mejor se les va a hacer raro de repente escucharme o no irme, pero bueno, el gallito regresa de sus vacaciones el próximo lunes.
0: ¡Y se larga el Mamucho!
1: Sí, ya me toca.
0: Merecido descanso, papacito. Bien,
1: gracias, mi rey. Un abrazo para todo mi público amoroso.
0: Disfrútalo mucho. Digo, todavía nos vemos aquí el fin de semana, pero para toda la banda que ya de repente ya descansa, en fin, y no nos va a escuchar ni mañana ni pasado mañana. De cualquier modo, te deseo las mejores vacaciones. Disfrútalo muchísimo, te lo mereces, gordito. Sé muy feliz.
1: Thank you very much. It's nice to meet you, everybody, verdurita. I love you.
3: Bye. Esto es para arriba.
1: Llévatela, llévatela.
0: Adiós, ya.
1: ¿A dónde ya nos vamos a corte comercial? Los dejamos con las dos mujeres más hermosas de la radio en México.
0: Magda Chipret, Wendy Salgado, Magda Chipret.
1: My people.
0: Las 10:56 en México.
1: Gracias, chiquillas.
3: La temperatura.
0: Chiquilla cariñosa, tenemos 20 grados. Me tienes como loco cuando estoy desesperado. Bye.
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4: Los Correcaminos de La Qué Buena 92. camino nos ubicamos aquí en Iztapalapa, donde ya estamos consintiendo a toda la gente chula, preciosa que se acerca aquí con los Correcaminos y aparte se van a llevar sus souvenirs. Pero a ver, vámonos por acá. Amiga, ¿cómo te llamas?
5: Susana Castillo.
4: Oye, Susana, un saludito para quién.
5: Para mi familia, para mis hijos, Armando, Omar y Rodrigo, Marisela y Elizabeth.
4: ¿Qué le quiere decir a los niños?
5: Que se porten bien.
4: Que se porten bien. A ver, por acá, amiga, ¿cómo te llamas?
6: Quiero ser Paola.
4: Un saludito para quién.
6: Para mi papá, Rodrigo Flores.
4: ¿Qué le quiere decir al papá?
6: Que lo quiero mucho.
4: Eso, qué bonito, qué bonito. Por acá, mi jefe, ¿cómo se llama?
7: Arturo Castillo.
4: Un saludito para quién, mi Arturo.
7: Para mi esposa, que la tengo trabajando para que me mantenga.
4: Igualito, igualito que el Betuco. Pero mi Betuco, cuéntales qué tenemos, carnal.
8: Así es, carnal, más adelante traemos lo que es el kit escolar para que los niños en este regreso a clases lleguen con todo. Trae libretas, trae sacapuntas, lápiz, plumas, correcto, trae de todo, carnal. Aquí ya no va a haber pretextos de no querer estudiar. Pero mientras nos despedimos con el grito de guerra y aquí suena
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1: ¡Hola, hola, familia de La Qué Buena! ¡Arrancamos! Por fin es B viernes y casi quincena, Wendy. ¡Qué emoción!

0: bebé viernes. Hola, hola, la que buena.
1: Mijas, buenos días. Quisiera ver si me pudieran complacer con unas ligaditas de la Jenny Rivera para mi mamá y mi hermana que están trabajando. Y aquí suena la que buena 92.9. Gracias y adiós.
0: Va que va, mi amor. Justo para amenizar el trabajo de la mamá. Pues, ¿por qué no? Para que escuche Jenny Rivera, me gusta.
2: ¿Será que para la mamá y la hermana, Wendy?
0: ¿Será?
2: A mí se me hace que ella ya traía risa de borracha. Yo creo que son para ella.
0: Aquí te van tus ligaditas, mi amor.

0: limpio.
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0: 11:12. Yo soy Magda Chiprés, una de las hijas de La Qué Buena.
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0: Vamos a recibir ligadita en este viernes, viernes locochón people. Hola, hola.
1: Qué onda, mamis? Quisiera ver si
0: hola,
1: me pueden
0: llevar
1: de Espinosa Paz.
2: Ay, chiquita.
1: Gracias, princesas. Besos.
0: Ay, ay, ay. Hay que ponerle el último viernes.
2: Me lo imaginé así morenito, como de 1.74, mamadito, tatuaje.
0: ¿Estás hablando del productor?
2: También del productor, sí. Pero también de ese que nos pidió las ligaditas y de esos que huelen bien rico, así como que a hombre tatuado que miente.
0: Sí, y que dedica canciones de Espinosa Paz.
2: ¿Verdad?
0: Sí,
2: le vamos totalmente a dedicar el próximo viernes.
0: Ándele, aquí te van tus ligaditas, mi amor.
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0: A través de esta canción, quiero decirte.

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2: Son las 11 con 21 minutos. 11 con 21.
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0: puso mucho flow el día de hoy.
1: Esa Baby Mix se ve tan diferente hoy. Lo veo sí. como más musculoso, ¡ay! Más guapo, como más alto. Lo veo muy bien al Baby Mix.
0: Con más experiencia.
1: Lo sí. veo enfocado.
0: Enfocadísimo.
1: Lo veo bien producido también. Oigan, familia, pues ya saben, es viernes, viernes 14 de agosto. Ya se nos está acercando el fin de semana y también la quincena. Ay, qué rolononón. Es que justo escuchando este reggaetón de la old school, estaba viendo unos TikToks de Maluma, Wendy, uh-huh. en donde hacía pues lip sync con canciones viejas de reggaetón, diciendo cómo se extraña esta música. Y vaya que sí extrañamos el reggaetón, ay, claro, viejito, ¿no?
0: 100%. Aunque soy muy fan de lo que se está haciendo.
1: Es muy bueno.
0: De lo que se está haciendo ahorita en la actualidad en la música urbana con mucho afrobeat, con mucho uh-huh. Danzal. Eso me gusta muchísimo. Pero la old school, tú sabes que ahí va a permanecer por los siglos de los siglos. Son las canciones que nunca van a morir y que en una fiesta son las que dan para arriba.
1: Son las que te levantan cualquier evento. Y nosotros aquí en Las Mijas de la Qué Buena, ya saben, les traemos chismecito, buena música, boletos, ligaditas, de todo un poco. Y también les tenemos información para todos los chiquillos que ya van a regresar a la escuela, Wendy.
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0: Vámonos a la pausa, venimos con musiquita, premios, boletitos, de todo, así que no te lo puedes perder porque estás en Las Mijas de...
2: La temperatura.
1: Aquí en la Ciudad de México, 20 grados centígrados.
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1: Ok. No te despegues, seguimos con más. Escúchanos, somos Wendy Salgado y Magda Chiprés, las mijas de la que buena.
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1: Muy, muy, muy.

0: recibir ligadita. Viernes, viernes, locochón, locochón. Hola, hola, hola, hola, la. ¡Qué bueno!
1: Días, mijas, ¿cómo están? ¿Cómo les fue este fin de semana? ¿Será que me puedan complacer con las ligaditas de Grupo Niche?
0: ¡Ay, cállate!
1: Y aquí suena la ¡qué buena! En Mérida, Yucatán.
0: ¡Ay, me encanta! ¡Bomba! Oye, primera vez que nos piden ligaditas de Grupo Niche y yo soy la más feliz.
2: Oye, ya me estamos encanta. Listos para soltar baldosa, diría la Wendy, con Niche, que cómo nos fue el fin de semana. Pues apenas es fin de semana, mi hermano. Ya nos estamos preparando porque desde el jueves ya nosotros traemos la
0: sí, Wendy. Como tiene que ser, y justamente con salsita de Grupo Niche. Ahora sí, vamos a soltar baldosa.
2: ¡Chale!

0: más, una ligadita en este viernes. Hola, hola, hola, qué buena.
1: Hola, hola, bella damisela, Mada Chipres, alias La Michi, Wendy Sargón, Sabao. Estás fin de semana. Michi. De maravilla, me parece perverso, par de bombones. Muchas gracias por favor, de Los Temerarios. Atentamente solo escuchar, que siempre las escuche. Y aquí son, la que buena, 92.9.
2: Oye, nos dio actitud, nos dio rima,
0: nos dio trabalengua, nos dio freestyle también.
2: Mucha lucha, Michi, carucha. Y salvación.
0: ¡Ay, me gusta! ¡Claro que sí, mi rey! ¡Lo complacemos, mi Wendy!
2: ¡Claro que yes!
0: Eso, aquí te van tus ligaditas de Los Temerarios.

0: fondo, mi Wendy.
1: Y nosotras nos vamos a ir a una pausa, people, con este ritmazo, porque es que ya tenemos ganas de bailar, por eso los quiero mandar a corte rápido, en lo que me tiro un flowsazo, un perreo aquí rápido.
0: Tírate un paso, Wendy.
1: Nena, tírate un paso.
0: Oye, qué gran rola. Qué gran rola del 2026. Sí. Perlas negras con Red Bull, que no falte la actitud.
1: ¿Y cuántos no hemos tomado de eso?
0: ¡Ay, no! La perla negra se toma cuando uno ya está bien ahogado. ¿Quiere un tip de borracha de fin de semana? Usted nunca acepte una perla negra sobrio o sobria.
1: Pero sabes que yo sí la he tomado para dar parrillo. O sea, cuando de repente llega y como que, ay, no me conecto con nada. Denme una perla negra para ver si así se me sube el ánimo.
0: Fíjate, a diferencia de ti, yo cuando ya llevo 27 shots de tequila y yo ya estoy que me estoy ambientando demasiado, digo, ya me voy a ir, ya me
1: te
0: voy a ir.
1: Te tomas una perla negra para cerrar.
0: Y en eso llega el mesero con 10 perlas negras para toda
1: haciendo
0: la mesa.
1: Haciendo la bullita, haciendo la bulla, las luces, la, todo.
0: Con la bengala y digo, bueno, pues venga, chepa acá.
1: Y con el silbato en el ahorca.
0: Que somos bien borrachas, se Wendy. Notas. Ay, no, no se crean.
1: Conocedoras,
0: señora,
1: muy bien del tema.
0: Lo vimos en ChatGPT, no haga caso. Oiga, familia, pues nos vamos hasta aquí las ligaditas
1: ahora
0: de este
1: sí.
0: viernes. Pero recuerden que tenemos más el lunes. Mientras tanto, nosotros continuamos con este programazo machismecito aquí en Las Mijas de. Son las 11:58.
2: La temperatura:
1: 20 grados centígrados.
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1: Ya son las 12:03.
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0: chiquilla, te quiero. Ándale, estamos escuchando a Cumbia Kings de fondo. Cumbia Kings, este grupo de Evi Quintanilla y Cruz Martínez que hicieron después del fallecimiento de Selena Quintanilla. ¿Y qué rolononones nos dieron, va, Wendy?
1: Son las canciones que yo, sabes que siempre he dicho que hay canciones que van a permanecer por los siglos de los siglos, amén. Sí, sí, que sí. Aunque la persona que canta no esté en este plano terrenal, canciones que siempre van a existir. Y esta, por supuesto, es una de ellas, y las de Selena.
0: Claro, el Peewee, el hombre que todas las mujeres niñitas queríamos, el crush de México.
1: Oye, y sigue bien guapo.
0: Y sigue igual. Ay, te mandamos un besote en tu cachete, Peewee. Oiga, mientras tanto, vamos a hablar de estas fusiones entre México y Colombia, este país que ha recibido con la puerta abierta, en la puerta en grande, a las agrupaciones mexicanas. Y en estos días, Wendy, finalizó la última peda tour con una gira exitosísima de Grupo Firme en tus tierras colombianas.
1: Y que aman muchísimo a Grupo Firme en Colombia, people. Estuvieron en diferentes ciudades de Colombia, tales como Medellín, Cali, Ibagué, Puerto Gaitán, Neiva, Pereira, Tunja, Cúcuta, Bucaramanga, por supuesto, en Bogotá. Estuvieron dos fechas que fue totalmente lleno, así que pues la gente colombiana disfrutó de los éxitos de las nuevas canciones de Grupo Firme y de la buena peda que se pasa con ellos totalmente en vivo. Son una banda que ama muchísimo también la cultura colombiana, entonces nosotros también nos sentimos agradecidos de que nos lleven un poquito de la cultura mexicana a Colombia.
0: Los amamos. Tuvieron dos presentaciones con Sold Out en Bogotá, sí, como bien lo mencionabas, en el 2025, porque desde el año pasado hasta el 2026 han estado haciendo gira en diversas ciudades y estadios bien importantes de este país colombiano, en donde han tenido invitados muy, muy especiales. Por ahí estuvieron en redes sociales circulando videos cantando con Jessy Uribe, mi Wendy, que se echan un flowcito muy sabroso y tienen un tipo de baile que yo escuchaba en redes sociales que, ay, no nos imaginábamos al Edwin Cass bailando. No recuerdo cómo se llama este bailecito así medio sabrosón, no es vallenato, pero bailando.
1: ¿Champeta?
0: Algo similar. Ahorita
1: lo buscamos.
0: Es, pero pues muy sabrosón al estilo de Jessy Uribe.
1: ¡Qué rico! ¡Qué rico! Oye, y además también estuvo celebrando su cumpleaños por allá.
0: ¡Claro!
1: Edwin Cass. Estuvo presente Jorgito Celedón, también estuvo por allá el Josy Cuen. Claro. O sea, han agarrado Colombia para las pedas monumentales, para celebraciones y de todo, así que eso nos encanta. ¿Nos urge irnos a Colombia con Grupo Firme o qué, Magda?
0: Se antoja, por favor, se antoja. Dulce Pecado, estaban cantando.
1: Ah, la canción de Jessy Uribe.
0: Ajá, sí. Esa rola de Jessy Uribe
1: es un exitazo.
0: Que es un exitazo allá en esas tierras colombianas,
1: sí,
0: ¿verdad?
1: Sí, claro, Wendy? Ese fue el primer palazo de Jessy Uribe, el que lo catapultó a la fama pues a nivel nacional, y pues sigue siendo una de las canciones más pedidas en los conciertos de Jessy Uribe.
0: Ya encontré lo que andaba buscando.
1: A ver, cuéntame.
0: Creo que no es un género de baile, discúlpame tú los términos colombianos, pero dice: Dios, si no es para mí, muéstrame a Edwin Cass con Jessy Uribe cantando Carranga.
1: Carranga.
0: ¿Qué es eso?
1: Carranga es un género musical de Bucaramanga. Jessy Uribe es nacido en Bucaramanga. Ajá. La carranga se da en los diferentes lugares de Bucaramanga, y justamente Jessy tiene una canción con el rey de la carranga, que ahorita se me va el nombre, pero esta canción que se hizo muy famosa y que la han hecho en diferentes versiones.
0: Ok.
1: Sí, pues sí, la carranga es un género musical.
0: ¿Y se baila diferente?
1: Sí. Tiene un ritmo totalmente diferente. Por cierto, Carin León en su último álbum tiene una canción llamada Carranga. Ajá. Con Juanes. Entonces...
0: ¡Ay, es cierto!
1: Sí,
0: ese género.
1: Ese es un género musical.
0: ¡Ándale!
1: Sí, que se da en una región en particular en Colombia.
0: Pues mire, aquí aprendemos de música, aprendemos de términos colombianos, de esto que nos puede nutrir perfectamente bien Wendy Salgado, que es pues de esta reinota colombiana que tenemos aquí en Las Mijas de la Qué Buena. Edwin Cass, Grupo Firme, Colombia y Jessy Uribe rompiéndola a lo grande hace unos días, así que hasta aquí la información del chismecito con Las Mijas, mi Wendy.
1: Eso mero, y mientras tanto, people, tenemos otra información porque nos gusta consentirlos, por eso Edwin Cass e Isael Gutiérrez, justo hablando de Grupo Firme, los invitan a vivir su gira por la madre patria, España.
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0: Si no fue a Colombia, parce, váyase a España, tío. Ya
1: oye,
0: saben.
1: Mira, antes de mandar al corte, ya sé cuál era la canción, la acabo de buscar, y es la de Heredero, la de Coqueta.
0: Ah.
1: Suave, que no resisto tanto cariño. Bueno, el Heredero es el llamado ahora Rey de la Carranga. Jesse Uribe hizo el remix de esa canción, y por eso supongo que estaban pues bailando esa canción.
0: Pues le quedan Grupo Firme. Le quedan bien los pasos de la Carranga a Jesse Uribe y a Edwin Cassi, Grupo Firme. Familia de La Qué Buena, nos vamos. Nosotros continuamos con más música. Estas son las mijas de La Qué Buena.
1: Ya son las 12 con 19 minutos. 12:19.

0: conocí bailando.
1: ¡Qué rico!
0: No recuerda toda la sabrosura de la old school del reggaetón. Oigan, familia, y si ustedes se quieren ir a los conciertos más chidos, pues ocupan también un buen celular, ¿no, amigo?
1: Ándele, para que tomen la fotito, hagan sus videitos y les quede, pues, esos recuerdos forever and ever. Oigan, ¿qué creen? 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
1: Nos vamos a la pausa. Venimos con más música. Es viernes de deportes. Ya está Carla y Beth con nosotras. No le cambie.
2: La temperatura
0: 21 grados centígrados.
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1: Son las 12:42. 12:42.
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1: Bebes.
0: ¿Qué está pasando aquí? 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
2: ¡Cállese! ¡No!
0: ¡Qué deli!
1: ¡Va a bailar que nos está escuchándose! ¡Se metió un viejo! ¡Se metió un viejo!
0: ¡Un viejo sabroso! ¡Sabroso y delicioso!
1: ¡Está bien delicioso! ¡Le dicen el rompecorazones! Y el chapulín. El chapulín colorado.
2: Eso estuvo fuerte, ¿eh?
0: Esa era otra sorpresa que tenemos para todos ustedes, people. El Jackyux a la cabina con las mijas.
1: Así
0: oigan.
1: Es.
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0: Nos vamos a más música. No te despegues porque estás escuchando a las mijas de
1: La Que Buena.
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1: Tenemos boletos también para la banda más romántica de América, Banda Pequeños Musical. 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
1: Escucha nomás, qué conciertazo. Llega la arrolladora Banda Limón. ¡Ándale! Llega con su ¿Dónde estabas tú? El Tour 2026 este próximo 23 de octubre en la Arena Ciudad de México. El número en cabina 5551-668929.
0: Cerramos la Feria del Boleto con Banda Cuisillos. 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En la Arena Ciudad de México. ¿Quieres ir? 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
1: Ándale, tenemos una llamadita. Están sonando las líneas. Hola, hola, la Qué Buena.
3: Aquí suena la Qué Buena 92.9.
0: ¡Eso! Mijo, ¿cómo te llamas y desde dónde nos marcas?
3: Me llamo Omar y les hablo desde Azcapotzalco.
0: Omar, qué bonito nombre.
1: ¿Eres don o no? ¿Eres doncito? ¿Cuántos años tienes, Omar?
3: Tengo 25.
1: ¡Ay, como de Goofy, Wendy!
0: Entonces eres doncito Omar.
1: ¡Ay, me encanta! ¡Colágeno puro, mi rey! ¿Para quién quieres boletos?
3: Para la arrolladora.
0: ¡Eso, mi amor! Los boletos son todos tuyos y nos cuentas con quién te vas a ir. Queremos el chisme, pues, datos, edad, estatura, nombre, todo.
3: Voy a ver qué bellaquita huele a peligro.
0: ¡Ay! ¡Bandido! ¡Bandidazo!
1: Nomás no te acercas a la cabina, que aquí hay dos peligrosas o peligrosas.
0: Ay, no llegue, que no llegue a Tlalpan 3000 porque... Ah,
1: y tampoco a Tlalpan, mijo, porque ya luego te cuento. Oye, mi rey, ¿cómo se dice? Sí. ¿Cómo se dice en Azcapotzalco?
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0: Nos vamos a la pausa. Es viernes de deportes. Ya está Carlita y Beth con nosotros. Vamos a hablar de toda la jornada del fin de semana.
4: La temperatura.
1: Aquí en la Ciudad de México, 21 grados.
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6: Hola, hola, familia Dracona. Muy, pero muy buenas tardes. Ya nos encontramos aquí en Iztapalapa con estos niños que se llevan su kit escolar para este regreso a clases que está de ¡ulala! Contiene cuadernos, colores, lápices, plumas, sacapuntas, de todo, carnal. Porque este regreso a clases ya no va a haber pretexto con este Qué Buen kit escolar. Pero vamos a conocer aquí a los ganadores. Amiguita, ¿cómo te llamas?
7: Lizeth.
6: No, ¿a qué año pasaste y con qué promedio?
7: Sexto con 8.
6: ¿Y qué es lo que más te gusta de la escuela?
7: Estudiar.
6: ¡Ay, chismosilla! ¿Te gusta jugar? Acá tenemos otra amiguita.
8: Mande.
6: ¿Cómo te llamas? ¿Con qué promedio y a qué año pasaste?
8: A tercero. Pasé con 8.
6: ¿Y qué es lo que más te gusta de la escuela?
7: Ajá, sí, claro.
8: ¿Jugar?
6: ¿Y chismear con las amiguitas?
8: Sí.
6: ¡Eso es todo! ¡Sincerotas, carnal Gigi!
9: A ver, por acá, chaparrito, ¿tú cómo te llamas?
10: Leo.
9: Oye, Leo, ¿con qué promedio pasaste?
10: Con 8.9.
9: Ay, inteligente. ¿Y qué es lo que menos te gusta de la escuela?
10: La computadora.
9: ¿Usar la computadora?
10: Ajá, no me gusta.
9: Sí, no, dices, no, mejor yo a la antigüita, escrito. A ver, por acá, chaparrito, ¿tú cómo te llamas?
4: Yo me llamo Fabián.
9: ¿Y con cuánto promedio pasaste?
4: Con 8.
9: ¿Y lo que menos te gusta de la escuela?
4: Las matemáticas.
9: Las matemáticas, no, son horribles, pero mi Betuco, hoy se va un ticket dorado para el Arre Pepsi Black, ¿no?
6: Así es, carnal, el primer ticket dorado para el Pepsi Arre Black. ¿Qué será hoy a la 1:00 p.m, carnal? Aquí en Iztapalapa. Vamos a consentir a toda la gente de aquí en Iztapalapa, pero tú dime la ubicación.
9: Así es, carnal. La ubicación es aquí en el kiosco de Santa Bárbara para que estén pendientes y le caigan acá con los correcaminos para darle las instrucciones de cómo poder participar. Pero en los correcaminos nos retiramos, no sin antes ir bien fuerte. ¡Aquí suena!
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1: Una con 4 minutos.
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0: las mijas de la Qué Buena. Ya saben que nos gusta mantenerlos informados. ¿Qué pasa en el regional mexicano? Y hoy vamos a hablar de la madre de todas las bandas, mi Wendy.
1: Sí, señores, la banda El Recodo de Cruz Lizárraga fue homenajeada, escuchen esto, en el Museo Grammy. Así que esto es puro Sinaloa. Que viva México, que viva la banda. Y qué espectáculo que hayan sido homenajeados. Sí, bien merecidos, ¿no, Chiprés?
0: Muy merecido. 88 años de trayectoria tiene la banda El Recodo. Wow. Conquistando todos los continentes, se han presentado en lugares en donde ni siquiera se habla el idioma español. Uh-huh. Y es la banda más representativa de música sinaloense, la banda El Recodo, formada por Don Cruz Lizárraga. Y es la primera banda en ser homenajeada en este Museo del Grammy, Wendy.
1: Junto a artistas como Michael Jackson.
0: Wow.
1: Michael Jackson y Prince.
0: Sí.
1: No, qué espectáculo, de verdad que es una gran noticia para la música mexicana. Creo que la bandera de México se ha llevado muy bien, y además con artistas como pues la banda, la madre de todas las bandas, que definitivamente era quien tenía que cargar con este homenaje después de tantos años de trayectoria.
0: Por supuesto, esta exhibición presenta objetos como las tamboras, muy representativas de la banda sinaloense, la tuba, el clarinete y un traje de escenario, que los trajes de la banda El Recodo también han sido emblemáticos. Han pasado grandes artistas por esta agrupación: El Mimoso, Julio Preciado, el Jackie, y varios que han intentado pertenecer a esta banda. Comentaba Edwin Cass en una de las entrevistas que él hizo casting para pertenecer a banda El Recodo. Sin embargo, las circunstancias y la vida lo iban a llevar por otro camino, que más adelante vamos a hablar de Grupo Firme. Y ahora están siendo homenajeados en el Museo del Grammy. Felicidades a Poncho Lizárraga, quien también ha llevado pues la bandera muy en alto, siempre con respeto. Una banda admirable, una banda que no toma en el escenario, una banda que tiene a sus vocalistas bien, bien alineados, Wendy.
1: Me encanta. Oigan, hay que recordar también que la banda El Recodo son uno de los artistas más galardonados en la historia de los premios Grammy latinos. Escuchen esto, con 9 premios Grammys latinos y 7 nominaciones a los premios Grammy americano.
0: ¡Ay, no más!
1: Así que los números hablan por sí solos.
0: Exacto.
1: Diría Bad Bunny.
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1: Y olé, nos vamos a más música, people. Estás escuchando a las mijas de La Qué Buena.
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1: Vámonos a la pausa. Ya está Carlita Ivette, nuestra periodista deportiva. Ya venimos.
3: La temperatura.
2: Aquí en la Ciudad de México, 22 grados centígrados.
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1: ¡Sí, señores! Ya está con nosotros Carlita y Beth. ¡Bienvenida a las mijas! Ya eres como de la casa, mija. Ya eres una mija más.
2: Ya claro, somos de la casa.
1: Nuestra mijita porque está chiquita. Está chiquita. ¿Qué nos pasa hoy, Carlita?
3: Para cerrar esta semanita de viernes.
2: Vamos a cerrar esta semanita de viernes con fútbol internacional. ¿Qué les parece?
1: Me encanta.
2: Vamos a hablar un poquito de fútbol internacional con el club Real Madrid, porque durante esta semana se dio uno de los fichajes más caros del conjunto merengue. Fue precisamente Diomandé, que es un futbolista de Costa de Marfil. Estuvo participando en la Copa Mundial, 19 años. Llamó muchísimo la atención y el Real Madrid dijo: venga, chepacá, lo queremos en nuestra plantilla, lo queremos con nosotros. Pero lo que destapó esta noticia, lo que enloqueció, fue que hasta ahora es el fichaje más caro del Real Madrid.
1: Cállate.
2: En el Real Madrid hay mucho dinero, lo sabemos, pero este jugador, vaya que llamó la atención.
3: ¿Cuántos ceros, Carlita?
2: ¿Cuántos ceros? Vamos a hablarlos así, miren, directo. 125 millones de euros. Fue lo que costó este futbolista para meterse ahí a las filas del merengue.
3: Oye, mucho dinero.
1: ¿Qué dinero?
3: Convertirlos en pesos no me alcanzan.
2: Muchos las ceros. Cuentas. 1, 2, 3, 4, 5, 20 ceros. Ay, sí. Entonces, en la segunda posición, ¿quieren saber quién está?
1: Por favor.
2: Jude Bellingham ha sido el fichaje más caro del Real Madrid.
3: Que piernas.
2: Con 103 millones de euros. No, sí, también conquistó su corazón en este mundial.
3: Claro, 103 totalmente. Millones de euros.
2: 103 millones de euros. 23 añitos. Lo que hace el Real Madrid es apostar por jóvenes.
3: Eso está interesante. De repente algunos equipos ya que están súper posicionados, Carlita, agarran a los jugadores, pero ya que ya hicieron una carrera. Sí. Lo importante es construirlos desde pequeños, ¿no?
2: Exacto. Dicen ya una reliquia, ya un poco de
3: viejo,
2: de,
3: ya.
2: Ya viejo. Pero no, acá en el Real Madrid construyen al jugador, les dan también ese apoyo. Y bueno, ganan lo que quieren a pesar de todo. El tercer fichaje más caro del Real Madrid fue Hazard con 100 millones de euros. También un futbolista muy destacado en esa época con el Real Madrid. El cuarto es Gareth Bale, 101 millones de euros. También estuvo bastante alto.
1: ¿Qué es la vida de Bale ahora que dices eso? ¿Qué es la vida de Gareth Bale? No sé.
2: Están ahí disfrutando del dinero.
3: Del recién un millón, hermana. Yo estaría en Ibiza.
1: Me encanta porque después de que hacen tanto dinero, pues se pierden a disfrutar pues todo lo que han construido, ¿no?
3: Exacto.
1: Y ya nadie más sabe de ellos.
2: Y se pierden un ratito.
1: Qué sabroso.
2: Se ponen bajo tierra. El quinto fue Cristiano Ronaldo con 96 millones de euros. Y bueno, después viene Tchouaméni con 80 millones de euros. También un futbolista que en ese entonces fue con 20

0: 22 años de edad, también una cifra muy alta.
1: Para tan joven.
0: Sí, claro. El séptimo, Wendy.
1: ¿Qué? James Rodríguez.
0: Exactamente. James Rodríguez forma parte de esta lista intocable, inmachable, de los fichajes más caros del Real Madrid. En esa ocasión fue con 75 millones de euros. James Rodríguez, que cada vez empieza a ir en declive su carrera.
1: Ah, oye, que por cierto, para la época también 80 y tantos millones para Cristiano, debe haber sido una locura, ¿no? Porque ahorita, obviamente, ya hay más marcas, hay más dinero, los tiempos y las monedas van cambiando. Y por eso vemos estas cantidades estratosféricas de 130 y tantos millones, pero 88 millones cuando fue el fichaje de Cristiano también.
0: Sí, de hecho, buena era, lana, ¿no? Hubo muy buena lana, era de los fichajes más caros. También apostaron por un jugador al mismo tiempo que Messi, por eso se hizo esa rivalidad increíble que hasta hoy en día podemos seguir gozando de dos futbolistas que están marcando un antes y un después en el fútbol. Así que así está el fichaje de los siete más caros, los que más han soltado dinero, billete, ahí en el Club Merengue.
1: Pues que nos suelten un milloncito, ¿no? Con uno nos conformamos ahorita.
2: Ay, por favor.
0: Mucha falta que sí.
1: Oiga, familia, nos vamos a más música. Al volver, continuamos con Carla y Beth, que nos viene a platicar de algo muy interesante. Continuamos. Pero a la voz.

0: nos vas a hablar de cosas deliciosas, sabrosísimas, wow, fascinantes, chiquitos bombones.
1: Chiquitos bombones, vamos a calificarlos porque hoy viernes, claro que sí queremos relajarnos, queremos disfrutar de la belleza de la Liga MX.
0: Un taco de ojo también.
1: Se antoja un taco de ojo porque regresa la Liga MX luego de un parón este viernes.
0: ¡Ora! ¡Ay! Así le dijeron a un tío. Así le dijeron al productor.
1: De un parón de la Liga MX. Regresa Tigres contra Atlante a las 7 de la noche. Ahí tienen una cita. Y bueno, también sábado y domingo sigue la Liga MX. Pero vamos a hablar de los más guapos del fútbol mexicano.
0: Favor.
1: ¿Qué les parece? Vamos a enseñarles al primero.
0: Ajá.
1: Que es...
0: ¿Se puede que ya no militen o tienen que ser de los que siguen militando?
1: De los que siguen militando.
0: Okay,
1: de los que todavía.
0: Va.
1: Puede ser que algunos de estos estén por irse, pero ajá, todavía están
2: todavía
1: aquí.
2: Todavía aquí andan.
1: Okay. Andan vivitos.
0: Échale.
1: En un momento él causó una locura con todas las niñas. Kevin Álvarez, ¿qué les parece Kevin Álvarez?
2: Guapito.
0: Niño bien bonito.
2: Cuerpazo.
1: Niño guapito.
2: Que era novio de Nailea Vidrio.
1: Y también de Fátima, ¿cómo es? La Miss Universo, la
0: Bosch. También Bosch. De la otra. Mejor que ahí la dejamos, mijas.
2: Y ese oblicuo.
1: Del 1 al 10, ¿cuánto le dan?
0: 10.
1: Hombre.
0: Sin duda, cuerpazo. Si no saben, búsquenlo en estos precisos momentos. ¿De quién estarán hablando las mijas? Echa un Google, un gulgazo ahí enseguida.
1: Un gulgazo. Ándale, pues.
2: O sea, búsquelo en el internet.
0: Búscalo, exactamente.
2: Ándale,
1: ahí por ahí.
2: ¿Quién más, Carlita? Ese guapo sí nos gustó.
1: Tenemos a... Este sí es mexicano. Wendy quería mexicanos. Alexis Vega. ¿Qué les parece Alexis Vega?
2: Que Alexis tiene algo.
1: Algo que no sé qué, pero me llama la atención.
2: A mí se me hace como esos morenos que bailan bien.
1: A ti. Y que toman bien.
0: Yo estoy segura que a Magda le encanta porque tiene así todo el aspecto como chacalón.
2: Ándale. O sea, bien es como, chacal. No es guapo, guapísimo como Kevin, pero sí tiene como ahí su algo, ¿no?
1: Es de los que llega a tu vida, le pone color, le pone música, le pone chacaleo, le pone reggaetón.
0: Y después le pone odio. Así se da cuenta que los chacales
2: y después su usuario no encontrado.
1: Ahí está.
2: Ay, pero ¿cuánto le damos?
0: Yo, a mí no me gusta.
1: ¿No te gusta?
0: Yo le doy un 6.
2: 7,
0: yo 7. Porque, ajá.
2: Yo un 7.
1: Yo igual le doy un 7. Y vámonos con un poco más otro estilo. No es para nada mexicano. Con José Paradela de Cruz Azul. ¿Qué opinan de él?
2: A mí no me gusta.
0: Paradela, mira.
1: Paradela.
2: Para nada me gusta.
1: Paradela.
2: Para nada me gusta. No, no se me hace mi tipo. Se ve que es muy alto. Pero no. Yo le pondría un 5.
0: A mí no me gustan los blancos.
1: ¿Los blancos, no?
0: No.
1: ¿Los morenos, los negros?
0: Los me gustan los morenos. Y se me hace que es insípido, sin sabor.
2: ¿Tú cuánto le pones, Carlita?
0: Sin sabrosura.
1: Yo le pongo un 7.
2: Yo 5. ¿Tú, Wendy?
0: 5 también.
1: Juega muy bien, pero pues en hermosura.
0: Estamos juzgando solo sus físicos. Sus amores, pechochos.
1: Ahora vamos con otro de la América. Dicen que los guapos FC, no lo sé. Brian Rodríguez.
2: Mi esposo, mi templo, mi futuro marido, mi todo.
1: Qué guapo.
2: Yo le pongo es casa, sexy. Carro y chofer.
1: Ándale.
0: Es sexy, ¿sabes?
2: Tiene todo ese hombre.
0: Tiene un sex appeal.
1: Y que nos lleve a Uruguay también a conocer por allá todo el asado.
2: Uruguay. Yo le pongo todo lo que él quiera.
1: ¡Ay!
2: ¡Ay! Le pongo todo lo que él me pida.
0: ¡Dos!
2: ¿Dos?
0: ¡Ay! No, yo a ese hombre le pongo 10.
2: ¿De qué estás hablando, Wendy?
0: Sí, estaba hablando de otras cosas.
2: Sí. Yo le pongo 1,000
1: de 10. Y le pone a 4.
2: ¿Tú?
0: ¡Espérame!
2: Porque ya no quiero seguir albureando.
0: Te digo.
1: Aunque no, bueno, para mí no es el, no es guapo.
2: ¿Pero cuánto le pusiste a Brian?
1: A Brian le puse 1.5.
0: Muy bien.
2: Ay, 9.5. Qué duras.
1: Duras. Andamos aquí de duras.
0: Duras.
1: Con Jesús Gallardo. ¿Qué opinan de Jesús Gallardo?
2: Que es un gran jugador de la selección mexicana. Que es un gran jugador, ¿no, Wendy?
1: Conquistó los corazones en el Mundial. Andaba diciendo que era uno de los más guapos de...
2: Sí,
1: de
2: andaba diciendo eso.
1: Las aficionadas internacionales. Yo creo
2: sin
1: que...
2: Sin comentarios. ¿No es de allá?
0: Sin comentarios.
2: Siguiente allá, pregunta. Nos dicen que se nos ha caído la señal, Carla.
1: Se nos ha caído la
2: nosotros, jugador.
1: Vamos a echarles otro porque ya pusimos mucho jovencito. Vámonos con un veterano.
2: Un clásico.
1: Con André Pierre Guignac. ¿Qué opinan de este? ¿Podría ser su sugar?
0: Pues sí.
2: Se parece a uno de mis mejores amigos, por eso no puedo opinar al respecto.
1: ¿Les gustan con barba, sin barba?
0: A mí me gusta con barba, tiene cara de maleante.
1: Maleante.
0: Entonces, como de estos de...
1: Es francés.
2: Aparte te va a hablar así, más como sea.
1: Ándale.
0: Como de estos de la milicia allá de francesa. Siento que me va a hablar así
2: con Jur.
0: Como grotesco.
2: No, yo le pongo como un 7, a mí no like.
1: Tiene mansiones allá en Monterrey.
2: Le pongo 20,000.
0: Yo le pongo un 9. Es guapo.
2: Yo un 7. ¿Tú, Carla?
1: Yo le pongo... Ay, le pongo un 6. La verdad es que sí, a mí no me gusta.
0: No, ni a mí.
1: Nada más un poco porque es simpático, es francés.
0: Uno de los
1: lleva muchos años aquí en
0: se
1: México.
0: Se convirtió en ídolo.
1: En
0: un ídolo en los Tigres, ¿eh?
2: ¿Tenemos alguno más,
1: Carlita?
2: Tenemos
1: a uno más porque yo quiero saber si ustedes... ¿Qué opinan?
0: Queremos
1: de
0: más.
1: Jugador.
0: Queremos.
1: Él sí es mexicano.
0: Más.
1: Y ahorita la petición de Wendy que quiere mexicanos. ¿Qué
2: a
1: opinan
2: ver, ¿con
1: de,
2: qué me vas
1: de
2: a
1: Sebastián
2: salir?
1: Córdoba?
2: Ay, no, como que siento que... O sea, como que me gusta en una de las fotos que nos estás enseñando,
0: con
2: pero en
0: cabello.
2: Otras no. Ajá, como que
0: con cabellito
2: cabello,
0: largo,
2: sí.
0: Siento que la luz está como más
1: está
0: atractivo.
1: Un poco ahí pixeleada, ¿eh? ¿No? ¿No les gusta?
2: No, no like.
0: Con
2: no
0: cabellito
2: like.
0: Largo me parece atractivo. Sin cabello largo siento que se ve muy niño.
1: Sí. A ver, ahora ustedes, sin revelarlo yo, ¿quién les gusta de la Liga MX que no fueron mencionados aquí?
2: A mí, ¿sabes quién me encanta? Porque yo tengo gustos muy exóticos y a mí no me importa lo que me digan.
1: No importa. En gusto se rompen.
2: Yo
1: generos.
2: Tengo algo que no sé si se llama como un fetiche.
1: ¡Ay! Ok, fuertes declaraciones.
2: Sí, sí, se llama así.
1: Vayan
2: sí,
1: apuntando.
2: De antemano te digo, sí, se llama así. Hombres que tienen el cabello largo.
0: Ajá.
2: Entonces, a mí me encanta Carlos Acevedo.
0: Ah,
2: o sea,
0: okay.
2: Yo, a mí me gustaría hacerle un chongo y agarrarlo de esa greña. A mí se me hace que tiene como un sex appeal.
0: Le gusta el técnico de Cruz Azul.
2: También me gusta, pero Carlos Acevedo sería el mío. Tú, Wendy,
0: a mí,
2: fue el wiki.
0: Ya no juega, ándele, ya no milita, pero Raúl Jiménez me parece el más guapo.
2: Sí, es
0: de
2: guapo.
0: Todo México.
2: Y este mundial la rompió,
1: sí,
2: ¿eh?
1: La rompió.
0: Me encanta, me
1: Hay
0: parece
1: que pedirle
0: guapísimo
1: a Miki que por favor le haga un llamado a Carlos Acevedo, a Raúl Jiménez.
2: ¡Please! Nosotros
1: nos
2: lo recibimos.
1: Surge. Lo recibimos a Carlitos Acevedo, que nos cuente su historia, ¿no?
0: Ay,
1: del
0: sí,
1: mundial.
0: Estaría padrísimo. Estaría,
2: o si quiere, no, nomás que venga, ¿no?
1: Nada más que venga.
2: A contarnos
1: historias. Nada más que se siente aquí al lado mío.
2: A chismear con la mija. Carlita, ya nos vamos. ¿Qué información nos tienes? ¿Qué nos quieres platicar? ¿Qué se celebra hoy?
1: Hoy se celebra el cumpleaños de mi mamá. Le quiero mandar un fuerte abrazo, un apapacho.
2: Hermosa.
1: Que siga cumpliendo muchos más.
0: ¿Cómo
1: Gracias
0: se llama
1: por
0: tu mamita?
1: Remedios, pero le gusta que le digan Remy. Entonces le mando un abrazo muy fuerte. Gracias por acompañarme en todo momento. Y pues vamos a festejar.
0: ¡Qué bonito!
2: ¡Eso! ¡Señora
0: Muchas
2: Remy!
0: ¡Felicidades!
2: ¡La suegra de México!
0: ¡La suegra de Roma! ¡Muchas felicidades! ¡Que Dios se la bendiga! Tiene una hija muy hermosa,
2: sí,
0: talentosa. La queremos
2: Gracias.
0: Mucho y le mandamos un abrazote. ¿Se va a armar los mezcales o no, Remy?
2: ¿Sí?
0: ¡Ya invite!
2: Ya nos habló que sí. Entonces nos vamos todos a casa de Carlita para festejar
0: ¡Vámonos!
2: A su madre. Y nosotros también nos vamos. Bonito fin de semana, familia. Sigan disfrutando de la programación de La Que Buena 92.9. Se quedan con Daniel López y Mendoza y Karina Angulo La Chitara, mi Wendy.
0: ¡Chao, pescado!
3: 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La temperatura
2: 22 grados centígrados. Bye bye.
0: Chao, pescado.
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16: ¿Cómo están, familia? Muy buena tarde. Ya llegó el cachorro, ya llegó la chitarra y todo el equipazo en este viernes. Vamos a llevarnos mucha lana y a divertirnos y también a pasarla bien con mucha música. Esto es
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1: ¡Viernes! ¡Te extrañaba desde el lunes! ¡Qué chulada! ¡Arrancamos el fin de semana! Muy buenas tardes. Este es Llamando y Ganando a la Cadena de La Qué Buena está enlazada. El staff está listísimo y falta que te registres para que hoy te lleves mucha lana. Es por llamada 5551668929. Buenas tardes. Bienvenidos a...
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0: bienvenidas, 2:12 de la tarde en este viernesito. Vamos a arañar la quincena, pues con mucha lana para ustedes. Ya está aquí nada más y nada menos que el cachondo de la jebuena. Ya llegó y también del otro lado ya está Cari. Karina Angulo La Chitara, el avión mayor. ¿Y qué digo el avión mayor? El referente de los chacales. Ella es Cari Angulo La Chitara desde Guadalajara. Y todo el equipazo ya estamos listos para que en esta tarde nos las pasemos de lujo. Vamos a divertirnos y a ganar mucha lana. Yo soy Luco y en este momento ¡comenzamos!
1: ¡Comenzamos! ¡Buenas tardes, cachorro!
0: ¡Y buenas tardes, Jafa de FFF! ¡Ya aprendí que es viernes, Chitara!
1: ¡Hoy tienes un examen! ¡Hoy tienes un examen! Antes de las 4 de la tarde, el cachorro va a dominar perfectamente la F.
2: Ya tengo maestro y se llama Luco.
3: Sí, no creo, Chitara.
0: Sí, fi. Mira, mi trabadez es natural, ¿eh? No en SNF.
1: No mezcles una cosa
0: sí,
1: con la otra.
0: Sí, por favor.
1: Ok. Bueno, perfecto. Oigan, pues estamos bien, bien felices, super pilas, mucha lana tenemos. Hay que cerrar bonito la semana, ¿te parece, cachorro?
2: Pero por favor, Chitarita, ¿cuál es la frase hermosa del viernes?
1: Ay, viernes, te extrañaba desde el lunes.
2: ¡Wow! Creo que muchos en cabina estaban igual, Chitara.
1: Y yo sé, pero vamos echándole ganas, lo extrañamos desde el lunes, pero dinero hay, regístrense y si estamos listos, ¡arrancamos!
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1: A ver, vas, cachorro.
2: De este lado decimos hola, hola, la que buena.
5: Aquí suena la que buena, 92.9.
1: ¡Eso! ¡Qué buena actitud! ¿Quién habla?
5: Habla Fernanda.
1: ¿Fernanda dijo?
2: ¿Fernanda?
1: Ok, Fer, ¿de dónde?
5: De aquí, del Estado de México.
1: Ok,
2: Fer. Fer, tienes que pucharle 929, mi amor.
1: Vas. Fer.
5: ¡Listo!
1: ¡Ahorita!
2: ¡Yo lo escuché, Fer! Es mudo,
5: ¡qué buena! ¡Qué buena!
2: 92.9. Ok.
1: No, está bien.
2: No, sí, está muy bien, Fer.
1: Ok. ¿Qué? ¿Ni escuché? ¿Qué cayó? Ah, perfecto, mi querida Fer. Te toca canción. Presta atención. Sí. Un pedacito de una canción y tú nos dices quién la canta y cómo se llama. ¿Lista?
5: Sí.
1: Ok, entonces por tus primeros 500. ¡Aquí!
2: ¡Suena!
1: ¡Tu rola!
6: Hacía tanto tiempo que estabas aquí, en el mismo barrio, en el mismo país.
2: Son de
1: ¿cómo
2: las
1: se
2: de
1: llama?
6: 4, 3,
1: ¿cómo?
6: 2.
1: ¡Fer!
2: ¡Fer!
5: ¡Fer! ¿Qué tal si
1: ay, Fer.
2: No, pues sí, pero tenías que cantar.
1: O sea, sí, pero no, O sea, tienes que decirnos, no, nada más dijo quién la canta, no cómo se llama. Es quién la canta y cómo se llama, Fer.
2: Ay, Fer. Es culpa de Luco.
1: El Luco tiene la culpa.
0: Es correcto, yo lo sé.
1: Ok, abrazo, Fer.
2: ¡Adiós, Fer!
0: ¡Adiós!
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2: Chitara, quiero decir algo muy importante.
1: A ver, vas.
2: Si alguien pierde, no va a ser ni culpa tuya ni culpa mía. Luco está haciendo maldades y él está pasando todo.
1: ¡Lufu, cofo! ¡Lufu, cofo!
0: ¡Mándese!
1: ¡Pofo, tafa, tefe, bifi, efe!
0: ¡Sifi! ¡Mañana!
2: ¡Sifi, fue mañana, sifi, fi!
1: ¡Das 15!
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2: Son las 2:19.
3: Chifita, farafa, jafa.
4: Zafa, befe, befe, mofos.
3: Jafa, baflarefe. Nos debes 10 pesos, Chitara.
5: 2:19.
2: ¡Qué chafas!
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0: ¿Y qué tanto te gira la ardilla? Esto es el Pac-Man.
1: ¡Llegó el Pac-Man, cacharro!
0: ¡Llegó el Pac-Man, chitarita! Y este tema es alguien exclusivo que nos dijo: acabo de terminar una relación y me gustaría saber qué tengo que hacer.
1: Ok, vamos a contestar las líneas. Buenas tardes, la que buena.
2: Buenas tardes.
1: ¿Cómo se contesta?
2: Aquí se llama la que buena 92.9.
1: ¿Qué hacemos? Pues, ¿porque es viernes? ¿Le damos chance?
0: Pero que
1: es
0: lo
1: viernes,
0: grite fuerte, chitara.
1: A ver, va de nuevo. 3, 2, 1.
2: Aquí suena la que buena 92.9.
1: Así, si así eres para todo, mejor nadota, ¿eh? ¿Cómo te llamas?
2: Carlos.
1: ¿Carlos?
0: Carlos.
1: Carlos, ok. Carlos, a ver, explícale, cacharro.
0: Carlitos, te vamos a dar 30 segundos y nos tienes que decir todo lo relacionado a terminar una relación, o sea, cerrar ciclos, carnal.
1: ¡Vas!
0: ¡Corre tu tiempo!
2: Tomar.
0: Ok.
2: Ya no hablarle. Enviar mensajes.
0: Más rápido.
1: Tres.
2: Salir de fiesta. Engañarla.
1: Cuatro.
0: No le vas a engañar, eso ya no estás con ella.
1: Más cuatro, no sea tarugo.
2: Bueno, ir con otra chava.
1: Una tóxica te está auxiliando. Okay. Ajá, lleva cinco. Cinco. ¿Qué más?
2: Divertirme.
1: Ah, sí, sí, ya está. No te hagas. Cinco, van cinco.
0: Lleva cinco, Carlos. Carlos.
2: Espérate.
1: ¡Carlos!
0: ¡Carlos! Sí. ¿En qué momento de tu vida te pones pelón? ¿Te pones en el gym? O sea, ¿te dejas la barba como el Luco?
3: Nunca lo han engañado, yo creo.
0: Nunca he sufrido de desamor, Carlos.
1: No. Aparte, subir cosas a redes, buenas indirectas.
0: O sea, los estados.
1: Ay, no, Carlos, pues ¿cuántos años tienes? ¿Qué modelo eres?
2: 30 apenas.
0: ¿Cómo te gofi, chitara? Pero ese está muy inmenso.
1: No, está bien tarugo. No, Carlos.
2: ¿Dónde?
1: ¿Y hasta el día de hoy nadie ha destrozado tu corazón?
2: No, hasta ahorita no.
1: ¡Ay, qué aburrido! Carlos. ¡Te llevas 250 pesos!
0: ¡Muy bien, Carlos!
1: Si estuvieras dañado, traumado, tóxico, intenso, te hubieras llevado hasta 1,000. ¿Verdad, no, cachorro?
0: Así como yo.
1: ¿Dónde nos escuchas, Carlos?
2: Del municipio de Nezahualcóyotl.
1: ¿Y cómo gritan?
2: Aquí suena la que buena 92.9.
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0: Ya se fue el primer billete hasta Nezahualcóyotl. Si ustedes quieren llevarse mucha lana también, regístrense porque el registro está completamente abierto. Regresamos con el cachorro y la chitara de Llamando y Ganando. Blog marca 225.
5: Oye, yo creo que nunca se ha encontrado una chitara, Carlos.
3: Sí, no. Yo también creo lo mismo.
1: Te urge.
0: ¡Ahí tenemos!
4: La temperatura:
0: 23 grados.
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1: Aquí suena la qué buena 92.9. Yo soy Karina Angulo Chitara. 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
1: Ya son las 2:31.
20: Las 2:31.
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1: ¡Llamando y ganando, cachorro!
2: ¡Y Chitarita!
1: Oye, primero a ver tus redes para que te sigan.
2: Ah, sí, que me sigan como arroba el cachorro y su banda en Instagram, donde ven la cara de un menso, ese soy yo, Chitarita.
1: No hay pierde.
2: No hay pierde.
1: Ok, vamos a ver quién anda por ahí, cachorro. La que buena, buenas tardes.
2: Hola.
3: Aquí suena la que buena 92.9.
1: Ay, qué bonito, ¿quién habla?
3: Jazz.
2: ¿De dónde nos hablas, Jazz?
3: De Tecamac.
1: Ok, perfecto. Entonces es 929.
2: Pic, pic,
1: pícale.
2: Pic.
1: Pícale. Ándale.
2: Ándale.
0: Tarareada.
1: ¡Vámonos!
2: ¡Uy, Chitara, lo que te gusta!
1: ¡Viernes, viernes, mi querida Jazz!
3: Ya, Jazz, lista. Ya
1: escucha.
3: Me
1: acomodé. Jazz. Aguanta, espérate. Jazz, a ver, relájate.
3: Es okay. Que es viernes.
2: Jazz, exacto. Necesito que cierres los ojos, Jazz, para que me escuches con mucha atención.
3: Lista.
2: ¿Estás lista, Jazz?
3: Lista, lista.
2: Ok, Jazz.
1: ¿Y por qué contestas así, Jazz?
2: ¿Qué estás haciendo, Jazz?
1: Jazz, ¿dónde están tus manos?
3: Concentrándome.
2: Es viernes malo, ¿verdad, Jazz?
1: Ok, vas.
2: Ok, Jazz. Ahí te va.

0: tararán, tarararán.
1: Jazz.
0: Jazz.
2: ¡Ay, no!
0: ¿Sabes cuál es, Jazz?
1: Jazz, tú puedes, Jazz.
0: ¡Sí! ¡Sí! ¡Sí! ¡Sí! ¡Ay, Jazz!
1: ¡No!
0: Hasta Luco sabía cuál era, Jazz.
3: Es correcto.
1: ¿Cuál es, Luco?
3: No me acuerdo, pero no sabía cuál es.
0: La de no me conoces aún.
3: No me conoces aún.
1: Segura.
0: Ay, Jazz, y te la aventé porque todavía no me conoces, mi amor.
1: Ah. No, pues no. Bueno, pues ni modo. Ah. Pues bueno, ya sigue lo que estamos haciendo, Jazz. ¡Adiós!
0: ¡Continúa, Jazz!
2: Pero los molesto el día lunes.
3: No, hasta el martes.
0: Okay. Ah, ya no soy el martes.
3: El miércoles entonces.
0: Ok.
3: Adiós.
0: Adiós, okay. Jazz. Y ganando. Estaba fácil, Chitara.
1: Sí, fácil de Facilandia. Así hemos estado toda esta semana, así que dinero hay para que se sigan registrando.
0: Oye, Chitara, ¿cómo te encuentran en las redes sociales?
1: @Karina Angulo.
0: ¿Me dejas presumir la foto de hoy?
1: Vas.
0: Ah, no, esa fue en mi WhatsApp, ¿verdad? ¡Ay, perdón, Chitara!
1: ¡Espérate!
0: ¡No, aguanta! ¡Contrólate, Luco!
1: ¡Cierra el micro!

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1: Ya son las 2:46.
2: 2:47.
3: Confirmo, 2:47.
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1: Llamando y ganando. ¿Quién anda por ahí? Buenas, buenas.
2: ¡La que buena!
1: ¡Oli!
2: ¡Hola!
3: ¿Mena? Bueno, aquí suena la cadena 92.9.
1: ¡Ay, Dios mío, Dios mío! ¿Quién
2: me estaba
1: habla?
2: Espantando.
3: Itzel Fuentes Martínez.
2: ¡Hola, Itzel! ¿De dónde?
3: De aquí de Nicolás Romero, Colonia Libertad.
1: Ok, pícale 929. Vas. A ver qué le toca, a ver qué le toca.
0: Palabra.
1: Te toca palabra, Itzel, presta atención, una palabrita. Tú cantas una canción conocida, regional mexicano, que has escuchado aquí en La Que Buena. ¿Estamos?
3: Sí.
1: Ok, vas o voy.
2: ¡Machinarita!
1: Fácil de Facilandia, así
2: de super
1: la palabra,
2: Facilandia, por favor.
1: La palabra universal de este mundo. ¡Amor!
2: ¡Ay, ya me la ganaste!
4: Cinco, cuatro, tres.
1: ¡Amor!
4: Dos.
3: ¡Amor!
2: No puede ser. No hay más fácil.
1: No, ya. Itzel, ya se te acabó el tiempo. Eres secreto de amor.
2: Secreto.
1: Ponle otro ejemplo, cachorro.
2: Amor se escribe con llanto.
1: O sea, es que hay tantas.
3: No,
1: ok, Itzel, te mandamos un abrazo.
2: ¡Adiós, Itzel!
0: Llamando y ganando.
1: Como que nunca nos peló Itzel, ¿verdad?
2: Como que no estaba aquí ni estaba allá.
1: Exacto. Algo, bien sabe qué modo.
2: Estaba
1: bien,
2: como el viernes activado, la mente en otro lado. ¿Quién sabe qué tenía Chitara?
1: Efectivamente. En fin, son las 2:51.
2: Oye, ¿hay otro modo de hacerlo más fácil?
1: No manches, ¿más?
2: Pues no sé, pregunto. Algo así muy fácil como el Luco.
1: ¡Hora!
2: También.
1: Pensemos.
2: Hay que pensar, Chitarita.

0: despedimos a cadena, pero acá en CDMX continuamos con más aquí en Llamando y Ganando. Si quieren conectarse con nosotros, vayan a quebuena.com.mx porque regresa el cachorro y la chitara en Llamando y Ganando. Reloj ya marca 2:54. Ahorita regresamos.
1: La temperatura.
2: 25 grados, cachorro. 25 grados.
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1: Ya estamos de regreso, efectivamente, la famosa ¡Qué buena! Una hora más, ¿se quedan con nosotros? ¡Son las 2:59!
2: ¡Las 2:59!
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1: Son las 3:04.
2: No, las 3:05 ahora.
1: Canción, nomás por darme la contra. ¡Ay, vas a ver!
2: No, en serio, 3:05.
1: No, pues sí, ya son las 3:05, efectivamente.

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1: Llamando y ganando, buenas, buenas.
2: ¡La que buena!
1: Oli.
2: Hola.
3: Buena, 92.9.
1: Ok, ok, ¿quién habla?
3: Lizeth.
2: Lizeth, ¿de dónde?
3: De aquí de Iztapalapa.
1: Ok, pues entonces pica de 929.
3: Ok.
2: A ver, ¿qué te toca? 9.
1: Lizeth, 929.
2: 9.
1: Sí se puede.
2: Pícale, pícale.
1: Sí se puede.
2: Púchale.
1: ¡Tí!
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2: ¡Uy!
1: Le toca adivinanza a mi querida Lizeth, que yo sé que lo domina perfecto. Vamos a arrancar con 500 pesos. ¿Estás lista para ganar?
2: Sí, sí, chitará.
1: Sí, perfecto. ¿Vas o voy?
2: Voy si quieres, chitarita.
1: A ver.
2: Una amor, muy sencilla, Lizeth. ¿Estás lista, mi amor?
3: Claro.
2: Ahí te va. No es más grande que una nuez. Sube al monte y no tiene pies. ¿Qué es?
3: ¿Y es qué?
2: No es más grande que una nuez. Sube al monte y no tiene pies. ¿Qué es? Chitara.
1: ¿Es en serio, Lizeth?
2: Chitara.
1: ¿Lizeth? ¿Qué?
2: ¡No! ¡Era un caracol!
1: ¡No!
2: ¡Era un caracol!
1: ¡Ay, Lizeth, te pasaste de
2: Lizeth! Lizeth, me la robé del libro de adivinanzas de la chitara de segundo grado.
1: Exacto, exacto. Bueno, otro día puedes volver a participar. ¿Sale, Lizeth?
2: ¡Ay, Lizeth!
3: ¡Muchas gracias!
1: ¡Abrazote!
2: ¡A ti, abrazos!
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1: Cachorro.
2: ¿La tuya estaba más fácil?
1: Cachorro, ¿qué vamos a hacer?
2: No, pues es que ya no sé. ¿Qué tal si un Pac-Man?
1: Ok, ok. Mal que se lleven mucha lana. Hay que aprovechar.
2: Sí,
1: que
2: aparte no es viernes, ahí.
1: Exacto.
2: Las caguamas, ¿qué?
1: Exacto, y las heladas, ¿qué?
2: Hacen órale, falta.
1: Pues. Ok, vamos a ponerla fácil. Ya estás.
2: ¿A ti cuáles te gustan más?
1: ¿De qué o qué?
2: ¿Oscuras o claras?
1: Ah, a mí, claro.
2: Y no hablamos de la cerveza.
1: ¡3-11!
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0: tanto te gira la ardilla? Esto es el Pac-Man.
1: ¡Que les gire! Que
0: ¡sí,
1: les
0: por
1: gire.
0: Favor, Chitara! ¡Ya es justo y necesario que les gire la ardilla!
1: ¡Me urge! ¡Me urge! Y contesten como se debe. ¡Buenas tardes, la que buena!
0: ¡Hola!
2: Aquí suena la que buena.
1: Muy bien, ¿qué más?
2: 94.1.
1: ¡Ah! Órale. ¿De dónde?
2: De Durango.
0: Muy bien, hermosa. ¿Cómo te llamas?
2: Selene.
1: ¡Perfecto! ¡Vas, cachorro! ¡Dale la indicación! Te voy a pedir un favor, Selene.
0: Muy fácil.
1: Échale muchas
2: facilota,
1: ganas.
2: Facilota, porque... facilota, cachorro.
0: Te la voy a poner como yo, mi amor. Bien fácil, preciosa.
1: Escucha.
0: Fíjate, mi amor. Tienes 30 segundos para decir todo lo relacionado a una boda. ¡Corre tiempo!
2: Vestido, pastel, dos, platos, cuchara,
1: tres, cuatro,
2: lazo, anillo,
1: cinco, seis,
2: comida,
1: siete,
2: zapatillas,
1: ocho,
0: okay,
2: velo.
0: ¿Qué veo?
2: Velo, o sea, el velo de la cabeza.
0: ¡No cierras tiempo, mi amor!
1: ¡Sígueme!
2: ¿Todavía?
1: ¡Sí!
2: Peinado, cuatro, maquillaje,
0: tres,
2: el novio, que es el principal,
1: uno, once,
2: el ¿todavía? Novio, las damas,
1: doce,
2: el...
0: Ya, mi amor, ya. ¡Párale!
1: ¡Ya, gobiérnate!
0: ¡Por Dios!
2: Ya
0: no te esfuerces, mi amor, o sea, ya lo que digas ya no cuenta.
1: O sea, cuélgate, pero no te columpies.
0: O sea puedes decir otras cinco cosas, pero ya no valen.
1: Mira, está bien, Selene, está bien.
0: Estuvo bien, mi amor.
1: Tienes 600 pesos.
0: ¡Sí!
2: Gracias.
1: Selene, a la otra no le hagas caso al cachorro, te distrae.
2: Sí, ya me lancé como se las juega el cachorro, ¿verdad?
0: ¿Qué pasó, mi amor?
2: Bueno, para hacernos perder.
0: Ah, no, yo sería incapaz de hacer eso, preciosa.
1: Bueno.
2: Para hacernos perder.
1: Ok, mi querida Selene, muchas felicidades.
0: ¿Felicidades?
1: ¿Cómo están en Durango?
2: Sí, aquí suena la que buena.
3: ¡Eso! ¡Ganando!
0: Me espanté un poco, Chitara.
1: ¿Por qué?
0: Dije, ¿cómo que se filtró esa información?
1: No, mira, todo bien. Vamos muy bien.
0: Vamos muy bien.
1: Sí, y dinero todavía tenemos, ¿eh? Todavía hay.
0: Paxi, algo más de Facilandia. ¿Qué podría ser más de Facilandia, Chitara?
1: Aparte de Luco.
4: ¡Mande!
1: ahorita pensamos. Son las 3:19.
0: Oye, te voy a presumir en la siguiente canción que encontré aquí en la cabina de La Qué Buena.
1: Ok, vas.

0: Es correcto, esto se llama Llamando y Ganando a través de la Qué Buena. Ahorita regresamos, buena tarde, estamos con la Chitara y con el Cachorro. Síganse registrando porque ahorita regresamos. 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Reloj marca 3:22.
1: La temperatura.
0: Hace calorcito, tenemos 25 grados.
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31: Son las 3:29.
0: No, espérame. Bendita. Ya casi. Las 3:30.
32: Confirmo, 3:30.
0: Sí, ya cambió, Chitara, ya cambió.
31: ¡Ay, no lo soporto!
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2: Ya son las 3:33.

0: mañana.
1: ¡Cachorro!
2: ¿Mande?
1: A ver, ¿qué hora es?
2: Ahora sí son las 3:36, Chitara.
1: A ver, ahora me voy a esperar yo.
2: A ver, vamos a ver.
1: Las 3:37.
2: No, todavía falta mucho.
1: Bueno, ya. ¡Oh, qué largo!
2: ¿Qué hora es, Luco?
3: Chihuahua. 3:36.
1: ¡Ah! ¡3:36!
4: ¡3:36! 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
1: ¡Llamando y ganando! ¡Tú también! ¡Agarraste las mañas del pollo!
2: ¡Mira que me encontré, Chitara!
1: ¿Encontraste las nueces de la India, por fin?
3: ¡Encontró sus nueces del pollo!
1: ¡Las nueces del pollo! ¡Lo sabía!
2: ¿Pero sabes qué es lo que encontré? ¿Qué? Solamente... tres nueces.
1: Y yo creo que ya ni sirven.
2: Y yo ya me comí una, otra es para Luco y nos queda una, Chitara.
1: Ok, pues ¿me la mandan?
2: Pero por favor, no podríamos degustar si no estás tú con nosotros.
1: No, lo que pasa es que me quieren embarrar a la hora que encuentren culpables.
2: No, ya mejor vámonos a llamar a Chitarita.
1: Ok, la que buena.
2: Hola.
1: Oli. ¿Meni?
4: Hola, aquí suena la que buena 92.9.
1: Ok, te vamos a perdonar. ¿Cómo te llamas?
4: Hola, Irving Quesada.
2: ¡Hola, Irving! ¿De dónde, Irving?
4: De la CDMX, desde la Gustavo Madero.
1: Ok, entonces pícale, 929. Pícale, Irving. ¡Pícale!
2: ¡Pícale, Irving!
4: ¡Listo, listo!
2: ¡Karaoke!
1: Ándale, ¿vas a cantar? ¿Listo?
4: Más que afinado.
2: ¡Preparado!
1: Ok, por tus primeros 500, aquí
2: suena
1: tu rola.
5: Te va a doler.
2: ¡Échale, Irving!
4: ¡Adiós, temprano!
6: ¡Cinco!
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1: Está bien, ¿no?
2: Sí, sí.
1: ¡Sí!
2: ¡Sí! ¡Sí! ¡Sí! ¡Sí! ¡Sí! ¡Bien, Irving!
1: ¿Lo vas a duplicar, Irving?
2: ¡Claro, Chitara!
4: ¡Por supuesto, Chitara! ¡Lo duplicamos!
2: ¡Muy bien, carnal! ¡Estos son hombres y no cachorros, carnalito!
1: ¡Esos son chacales, no payasos!
2: ¡Como te Goofy, Chitara!
1: ¡Exacto! ¡Son chacales!
2: Oye, carnal, ¿y tú eres chacalón?
4: Un poquito de todo.
2: ¿Cómo te podrías describir ante la Chitara, carnal?
4: Yo soy más norteñito.
1: ¿Más norteñito? ¿Y eso en qué me va a beneficiar a mí?
2: O sea...
4: no puede que tenga un rancho, unos caballos...
2: ¿Tienes unas hectáreas de animales?
1: Sí. Mira, Chitara, ¿ves todo eso? ¡Ok, Irving, vámonos por mil! ¡Por mil pesos! ¡Aquí!
2: ¡Suena!
1: ¡Tu rola!
7: Más adelante,
2: ¡de Facilandia!
4: Por lo pronto, mi amor, date prisa. 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
1: Ándale.
2: ¡Sí! ¡Sí! ¡Sí! ¡Sí! ¡Muy bien, carnal!
1: Irving, ya tienes mil pesos que en segundos se pueden convertir en 2,000. ¿Ok?
4: Pero échela fácil.
1: Fácil de Facilandia, no está el patrón.
2: Irving. Aquí el que va a poner la canción es el Luco. Tienes que decirle, Luquito hermoso, precioso, bebé, ponla fácil.
4: Luquito precioso, por favor, para que me vaya al arre porque no he comprado mis boletos.
3: Órale, va. Okay. Te la voy a poner facilita.
1: Ok.
3: Aquí suena...
1: ¡Tu rola!
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2: ¡Fácil!
4: No,
2: ¡súper fácil! ¡Ay, no! ¿Cómo crees, carnal?
1: ¿Qué pasó, Irving?
4: ¡Ahí les fallé!
2: ¡Es la banda Maguey, carnal!
3: Y la canción se llama Apaga el Sol.
2: O sea, estaba facilísima.
3: Eso le pasa por no escuchar los sábados Qué Buena Peda con su servilleta.
2: Y se la pusimos porque dijo, no, Chitara, yo soy algo así como vaquero, Chitara.
1: Soy medio ranchero. Yo me andaba presumiendo

0: yo, Chitara.
1: El ganado, ya, Irving. Ay, bueno, ya ni modo, Irving. Hay otro día, porque así
0: por ambicioso.
1: No me interesa. Exacto.
0: Ya ni moños, dijo la pelona. Ahí nos vemos,
1: Irving. Adiós.
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1: Creo que hay dos personas que hoy no van a dormir tranquilos. Uno es Luco.
0: Y la otra es la Chitara.
1: No, no creo. Y el otro es el cachorro. Son las 3:43.
0: 3:40. No, espera, 3:40. ¿Qué crees? 3:44.
3: 3:44.
1: 3:44. Ay, me tienen bien cansado y los voy a acusar. Adiós.
0: Bye.

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1: Al finalizar esta canción nos vamos con No Digas Sí, No Digas No, porque tenemos boletos para Yuridia.
2: ¡Ay, yo quiero ir, Chitara, llévame!
1: No, no es para ti, es para que se registren y participen. Recuerden contestar aquí, suena La Qué Buena.
2: Oye, ¿okay? Chitara, ¿qué hora es?
1: No, ya no sé. ¿3:47?
2: No, 48.
1: ¡Oh!

0: boletos VIP están aquí. En No Digas Sí y No Digas No.
1: No Digas Sí,
2: Fifi, y No. Fo.
1: ¿Yafa, zafa, befes?
2: Jefe, sinfi, zafa, zufu, zufu, zafa, sefe, fefe, fefe, fefe.
1: Reprobado.
2: No, chitar.
1: Reprobado.
2: Pero ¿sabes qué? Por ahí me dijo un pajarito que probablemente la otra semana te vas a vacacionar, a disfrutar. Y por eso quiero que toda la gente te siga la pista a través de tus redes sociales. Y yo te voy a hacer la promesa que en lo que tú descansas, yo aprendo F.
1: Ok, ya quedó. ¡Ya quedó, cachorro!
2: ¿Quieres ser mí?
1: Sí, sí, pues espero.
2: Gracias.
3: O sea, espero.
1: Ok, en dos semanas vas a estar hablando con la F. ¿Estamos?
2: ¡Estamos!
1: Estamos, perfecto. Vamos con el No Digas Sí, No Digas No, porque tenemos boletos ¿para quién?
2: ¡Para Yuridia!
1: ¡Yuridia! ¡Qué emoción! Imagínate que te lances a ver a Yuridia. Estadio GNP, próximo 3 de septiembre. Así que desde este momento arrancamos con el No Digas Sí, No Digas No. La que buena, buenas tardes.
2: ¿Sí, bien?
4: Buenas tardes.
1: ¿Cómo? Oh, ya perdió. Acabo de decir. Contesten aquí, suena la que buena y la frecuencia. Va de nuevo. Pícale otro botón, cachorro.
2: ¡Hola, la que buena! ¡Hola!
5: ¡Qué bueno, 92.9!
1: ¿Quién habla?
2: Sí, Fim.
5: José.
1: José, ¿de dónde nos marcas?
5: De esta cama.
1: José, ¿sí me escuchas?
2: ¿Estás enojado, José?
5: No.
2: Adiós, José. Mal. ¡Qué menso eres, José! ¡No puedo creerlo, Chitara!
1: ¡Rápida, rápida! Otra
2: ¡La que buena!
1: ¿La que buena?
4: Así suena, la que buena, 92.9.
2: Muy Se escucha bien. Que es otro mensote, ¿verdad, carnal?
1: No.
4: ¡Claro!
2: ¡Tenías que decir que no, hermano!
1: ¿Quién habla?
4: Moisés Lara.
2: Ah, Moy, ¿cómo estás, Moy?
4: Bien.
1: Bájale el volumen, porfa. Escúchanos por el teléfono, Moy.
2: Oye, Chitara, Moy es de los que fue cuando Luco estaba tocando en una parte, no me acuerdo dónde, que hizo un desastre, ¿no, Luco?
3: Ese no era yo, era Patricia.
2: No, Moy, era el que corrieron, ¿no?
3: Sí, sí. Sí, era Moy. ¿Eras tú, verdad, Moy, cuando fuiste?
4: Creo.
1: Oye, Moy.
4: ¿Qué pasó?
1: No me grites.
2: Tranquilo, Moy, tranquilo, Moy.
1: ¿A quién quieres?
4: Estoy medio nervioso.
2: Andas muy alteradito, Moy, ¿eh?
1: ¿Estás medio nervioso? ¿Estás medio nervioso?
2: Oye, Moy. Moy, te pone nervioso la Chitara, ¿verdad?
4: Ya sabes.
2: Oye, Moy, si tuvieras frente a frente a la Chitara, ¿qué le dirías?
4: Mi amor. ¡Chulada de mujer!
2: Oye, Moy, ¿qué crees, carnal?
4: ¿Qué pasó?
2: Ya perdiste.
1: ¿Qué dijo?
2: Ya perdió.
1: ¿En neta?
2: Sí, me dice Rod que ya perdió. ¿En qué parte? ¿En qué parte fue, Rod?
4: ¿En qué parte?
2: No, ya sabes.
1: No,
2: fue
1: ya
2: cuando
1: sabes.
2: Dijo, no, ya sabes.
1: Ay, sí, sí.
2: Estuvo muy cerca el Moy.
1: Muy.
2: Le faltaban como 5 segundos. La diferencia de los 5 segundos, Chitara.
1: Ay, adiós, Moy.
2: Una más, Chitarita.
1: Rápido, la que buena, buenas tardes.
6: Aquí suena la que buena 92.9.
1: Ay, qué seriedad. ¿Quién Órale. Habla?
2: ¿Quién habla?
6: Daniel.
1: Daniel, ¿cómo estás?
2: ¿Qué onda, toca yo?
6: Bien, aquí andamos saludándolos.
1: Oye, ¿quieres los boletos?
6: Por supuesto.
1: ¿Para ir con quién?
6: Con mi novia.
1: A ver, canta una canción de Yuridia.
2: Canta, canta.
1: Ah, ¿entonces para qué quieres los boletos?
6: Pues nada más porque ella sí quiere ir.
1: Ya perdió.
2: Ay, qué menso, Chitara. Ojalá que te vayas de vacaciones con la mente tranquila, el corazón en calma, porque te acabas de bañar con el último que sí queríamos que ganara.
3: Hoy nadie duerme tranquilo. Todos nos vamos embarrados, Chitara.
1: Todos vamos. Oigan, ya nos vamos. Cuídense mucho. De hecho, mañana nos escuchamos. ¡Adiós, cachorro!
2: Ay, yo siento que ya era viernes, Chitara.
1: O sea, sí, pues, pero hay que chambearle toda la semana. Pues, ¿qué crees tú?
2: Es que, ¿sabes qué? Estoy muy nervioso con lo de la F. Mejor lo cancelamos tú y yo.
1: No creo. Quiero, por favor, ese testigo. Y es más, hasta promo lo voy a hacer para que se te quite. Y lo voy a estar anunciando todos los días en las redes. Producción, besos, abrazos y apapachos. Adiós a todos.
2: Adiós a Ro, a Gansito, a Tesla, a Sandy, a Luco, a todos. Chitara, bye.
1: Bye.

0: ¡Vámonos, mi cachorro! ¡Vámonos, chita! ¡Vámonos, equipo! Gracias a toda la bandera que se conectó a través de la Qué Buena Mañanita. Ya saben que también llega Llamando y Ganando fin de semana con mucha lana. Cuídense mucho, se quedan con el Chincha Pelucas, que ya llegó temprano, pero al barcito de acá a la vuelta. Ahorita nos vemos, escuchamos. 3.59.
1: La temperatura.
0: 41 grados en Durango, 24 aquí, 24.
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1: Las 4 ya con 2 minutos. Luco, preséntame, Luco.
2: Y hoy tenemos nada más y nada menos que al cachorro supliendo al mismísimo Chinche Fercho porque no ha llegado otra vez. Así que bueno, vamos a seguir en esto. ¿Qué es?
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2: ¿Crees?
1: Son las 4 con 2.
2: 4-2.
1: Oye, que me dicen a mandar su mensaje, 55-51-668-929.

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1: Y las 4 ya con 6, nos vamos a ir a más y más música. De este lado, ¿quién saludamos? Hola, hola, La Qué Buena.
2: Chincha Fercho. Yo propongo la canción de Corazón Duro de Bronco. Y aquí suena La Qué Buena 92.9.
1: Hermano, con todo el gusto del mundo, ahí te va tu rola.
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0: arriba los del Roble.
1: Se nomás dio. Te va a chequeteta.
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3: Mira que charro.
0: ¡Ya llegó el chinche Percho!
3: Les diría a la banda. ¿Qué me dijiste? No, que te no, quieres no. comer, carnal. No lo puedo decir porque es una marca comercial. Y no voy a decir que son los... No,
2: espérate.
3: ¿Quieres los squink?
2: No,
3: muy bien.
2: Aquí, como el pollo.
3: Gracias, cachorro. O sea,
2: no, a ti es eres. Un gusto, de verdad.
3: Hay un desorden allá en la ciudad.
2: O sea, mejor
3: es
2: me quedo.
3: Es quincena. ¿Y si te quedas, carnal?
2: ¿Qué hacemos?
3: No sé.
2: ¿Hay plan?
3: Cúbreme.
2: No, vámonos
3: me
2: juntos.
3: Me toca trabajar el fin de semana con Roxana, carnal.
2: ¿Qué te queda el ro?
3: Sí, pero en la calle. Buenas tardes, la que buena, hola.
4: ¿Qué hola, mi cachorro? ¿Cómo estás, carnal?
2: ¿Qué onda, carnal?
3: ¡Perro!
4: ¿Puedes poner la rolita Reencuentro de Pequeños Musical?
2: Sí, con esa me voy.
4: La quiero dedicar para mi mamá, que se llama Mari, que le gusta mucho Pequeños
2: Saludos,
4: Musical.
2: Saludos, Mari.
4: Saludos.
3: Mira, a su mamá le gusta Pequeños. Con esta te vas.
2: Y lo con que son las cosas. Ideal.
3: Y con esta yo... Llegas. Voy al aire.
2: Ya me voy. Se quedan con el Percho. Cuídense mucho. A las 4 ya con 14 minutos. Bye bye.
3: No es cierto, cachorro. Las 4 con 14 y 37, 38.
2: Casi 39. Las 4 con 15.
3: Buenas tardes. Feliz viernes.
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1: Yo, buenas tardes, son las 4:18. Hoy traemos billete, traemos feria del boleto, traemos el miau de la que buena, traemos el basta. Mucha lana, 4:18.
2: Si tu pasión.

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1: Hola, cachorro y loco. ¿Me puedes complacer con la canción Quiero Que Me Quieras de Gael García? Aquí suena La Qué Buena 92.9.
2: No sé por qué, pero este carnal habla como policía de tránsito, ¿ah?
3: Oye, te lo orillo. Mira, ponle atrás, vale, el audio. Habla como policía de tránsito. Por favor, oríete la orilla.
1: Hola, cachorro y loco. ¿Me puedes complacer con la canción Quiero Que Me Quieras de Gael García? Aquí suena La Qué Buena 92.9.
3: 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Y ya ves, sacando tu Sor Juanita.
2: ¡Ojo! Eso no pasa aquí en México. Pasa allá en Dubái. ¡Son las 4:21!
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0: Esa me recordó a ¡Muévale, mi compadrito! Son las 4 de la tarde, 24 minutos, 4:24. Vámonos al Miau de la Qué Buena, que hoy día trae invitaciones para estar con la banda más romántica de América, Pequeños Musical. Ok. Vamos a controlarnos. Vamos a que se nos baje poquito el azúcar. Ahora sí, vamos con Pequeños Musical. Bueno, atención, Pequeños Musical estará nada más y nada menos en San Mateo Tlaltengo. Dicen que es por Santa Fe. Gran bailazo con la Pequeños Musical en el Miau de la Qué Buena. Es para ti esta tarde tan especial. Vamos a jugar. Ar. Buenas tardes, la Qué Buena. Hola.
1: Hola.
0: ¿Cómo tienes que contestar, cielo?
1: Aquí está nada, Qué Buena.
0: Ay, corazón, ¿quién habla?
1: Jocelyn,
0: mi amor, ¿lista para jugar? El Miau sí. De la Qué Buena es boletos para pequeños, ¿eh?
1: Sí.
0: Órale, mi amor, arráncate. Venga, sonidero. Órale, yo me voy con el 7. Venga. Saludos. Me voy con el 2, mi amor.
1: 4.
0: Yo, en este caso, me iría con el... algo anda mal. Me voy con el 9. Sonidero. ¿Cuál?
1: 5.
0: Muy bien, me voy con el 6, mi amor. Nada más te queda uno y ya... No te digo. No, pues sí, tendrías que hacerlo. Un abrazo a los padrinos de revelación.
1: ¿4?
0: No, porque el 4 ya lo ocupaste. Sería el 8, mi amor, y nadie gana. Te mando un beso, corazón. ¡Ay, corazón! Vamos con otra llamada. 1, 2, 3, 4, 5, 6, 7, 8, 9. Tanto que gastamos ahí en la producción de los gatos. Bueno, la Qué Buena, hola.
2: Aquí suena la Qué Buena.
0: Ay, ¿quién es ese hermoso caballero, eh?
2: Antonio.
0: Antonio, adelante, arráncate, Toñito.
2: Basta.
0: No, pues sí. Hoy presentamos... La gente que no está concentrada. No, mi amor, estamos jugando Miau Gato de la Qué Buena, bebé.
3: Dale.
0: Ok, te arrancas con el 1, yo me voy con el 3.
2: Epi. 1, 4.
0: Ok, me voy con el 7, carnal.
2: 3.
0: Ya elegí el 3, carnal.
2: Epi. 6.
0: Muy bien, yo elijo el 5 y ya te planché el traje. 3, 5 y 7, carnal.
2: 7.
0: Ya te gané, carnal. Te mando un abrazo, mi Toño. Son las 4:28. Hago pausa. Regreso. Sí, Toñito. No, a ver, Toño. Ya escogí el 7. Ya, o sea, yo ya gané. Ya tendrías que volver a marcar. No, es que el 7 ya lo había elegido yo. Buenas tardes, son las 4:28.
4: La temperatura
0: 24 grados centígrados.
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0: 4:33. 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
2: Buenas tardes, ¿cuál le propones? Hola.
3: Hola, buenas tardes. ¿Me puedes poner la canción La de Ciega por el de los Buitres? Y aquí suena La Qué Buena 92.9.
2: ¿Quieres una rola? Manda mensaje de audio al WhatsApp de La Qué Buena 55 51 66 8 92 9. Son las 4:37.
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1: Buenas tardes, La Qué Buena, ¿cuál propones?
2: Hola, ¿me puedes poner una canción de Grupo Firme?
1: Claro,
2: amor. ¿El oficio de la duda?
1: Va. Este niño me encanta. Igual y nos echamos unos bagachos.
3: Apóyame, manito.
1: Bueno, está bien, no una malteada. Son las 4:43.
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1: Con esta cerramos. Buenas tardes. Hola, La Qué Buena.
2: ¿Me pueden complacer con la canción El Ruido de Tus Zapatos de La Arrolladora? Y aquí suena la 92.9, La Qué Buena.
1: Ya vienen boletos para La Arrolladora, ¿eh? ¿Quieres? En la Feria del Boleto, 4 de la tarde, 50 minutos. Sígueme y te sigo en todas partes. Estoy como @chinchefercho, @chinchefercho, todo junto, @chinchefercho 450.
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0: esta es la rola detrás del TikTok.
1: Arroba qué buena en el TikTok. ¿Ya nos sigues? Arroba qué buena en el TikTok. Esta es una rola viral, es la rola detrás del TikTok 455.

0: gracias, llega Mis Brothers. Martín Campos para llevarles salsa cumbiando una horita. Yo voy a echar tacón aquí a Tlalpan.
1: Apóyame, manito.
0: Así me dicen.
2: Ese compa ya está muerto.
0: Son las 4:58. Provechito, llegan Mis Brothers. Llego a las 6 de la tarde con las rolas que cuentan para tu cuenta.
3: La temperatura.
0: 23 grados centígrados.
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1: Estamos comenzando en este viernes tronador. Está tronando el cielo acá al sur de la Ciudad de México. Es Eddie Santiago, a mar a muerte.

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1: ¡Uy! Esa no. Es Aarón y su grupo Ilusión. Márcanos 55 51 66 8929 para complacerte.

0: 5 de la tarde con 10 minutos, 5 con 10 Qué gusto saludarlos en este viernes, viernes de quincena, viernes de irnos a bailar, viernes de armar la fiesta con la qué buena y por supuesto con salsa, salsa, salsa cumbiando. Bienvenida a toda la banda. Hoy está muy silenciosa la banda, pero en los controles está ni más ni menos que el buen Robert. En los teléfonos tenemos a todas nuestras bellísimas telefonistas que están dándole sus correctivos al Robert. Robert, lo encontré llorando el día de hoy, sollozando. Dice, no te vuelvas a ir de la cabina, Brody, te extrañamos el día de ayer. Ya, no lo voy a hacer tan seguido. Aquí vamos a andar, pero muchas gracias a toda la gente que ayer nos acompañó allá en la colonia Peralvillo. Nos la pasamos increíble. Hubo muchos regalos, muchos premios. Tuvo carro show. Y bueno, nos la pasamos increíble. Muchos ganadores. Y toda la banda que fue a visitarnos el día de ayer por allá. Me dio mucho gusto saludarlos. Esperen el próximo punto de Salsa Cumbiando. Le pone salsa a tus tacos. O de la gira de Salsa Cumbiando próximamente. Y acá les estaremos diciendo. Estamos transmitiendo ahorita en vivo acá en el TikTok, arroba Brody Locutor. Ahí conéctense. Conéctense en este momento. Ahí estamos saludando a toda la banda. Y vamos a la línea telefónica a ver quién anda a este lado. Hola, la qué buena, buenas tardes.
1: ¿Qué onda, mi Brody?
0: ¿Qué pasó? ¿Qué pasó, mi Brody? ¿Quién habla?
1: Aquí tu amigo Hugo.
0: Bájale, Hugo, bájale a tu radio, porfa, Hugo. ¿De dónde te reportas?
1: De Tlalpan, hermano.
0: De Tlalpan. Oye, acá también, donde estás tú, también te está tronando.
1: El cielo, nada más.
0: El cielo, no manches, está bien tronador. Ya me dio miedo, ya hasta le dije al Robert, deja la música ahí continua, ya vámonos antes de que empiece a llover. Pero no me dejó.
1: Sí, suelta bien recio de
0: no,
1: este lado.
0: No me dejó. Y aquí pues vamos a Darling. Oye, mi bro, ¿y tú qué estás haciendo? ¿Estás chambeando? ¿Estás en tu casa?
1: No, estoy esperando la hora para salir de la chamba, mi bro.
0: ¿Hasta qué hora, más o menos?
1: Ya ahorita en unos 18 minutos.
0: No, pues cuando empiece afuera la mera lluvia.
1: Sí, no, de hecho sí, ¿eh?
0: Oye, carnal, ¿y qué rolita quieres escuchar?
1: La chicharrita del café, mi brody, por favor,
0: para empezar
1: este viernes. No, nada más para escucharla, para empezar el viernes bien.
0: Va.
1: Que vea que es quincena.
0: Pero que se arme la rueda, ¿no? ¿O qué?
1: Ah, estaría sabroso, ¿eh?
0: Ya está.
1: Oye, en Xochimilco.
0: ¡Uy, saquen! Oye, ¿y acá en Tlalpan cómo se dice?
1: Aquí suena, la qué buena.
0: ¡Eso!
1: 92.9.
0: Hola, la qué buena, buenas tardes. Hola. La qué buena, buenas tardes.
2: Hola.
0: Hola, ¿quién habla?
2: Hola, mi brody, ¿cómo estás?
0: Bien. ¿Quién habla por acá?
2: El buen Benny de la ambulancia.
0: ¿Cómo estás, mi Benny?
2: Pues viendo que es un viernesito lluvioso.
0: ¿En dónde andas tú? ¿Ya llovió por allá o qué onda?
2: En Azcapotzalco, acá en Cuitláhuac.
0: En Azcapotzalco, mi Benny, pues con mucho cuidado. ¿Ya empezó a llover?
2: Sí, ya está lloviendo.
0: No manches, con mucho cuidado, mi Benny. Oye, ¿qué rolita vas a querer en esta tarde lluviosa?
2: En esta tarde lluviosa, ¿qué te parece si escuchamos algo de Grupo Niche?
0: ¿Cuál?
2: La de ni como amiga ni como amante.
0: ¡Uy! ¿Va con dedicatoria o qué?
2: No, nada más con un saludito, unos dos saluditos si se pueden.
0: Va. ¿Para quién?
2: Para mis compañeros del módulo de ambulancia Centro Médico Nacional La Raza, que dicen que los tengo olvidados.
0: Va, ahí está el saludo. También aprovecho para mandar al Laboratorio Central del Hospital General, que ayer se dieron cita por allá en la Peralvillo. Te mandamos un abrazo, mi Benny.
2: Mi brother, igualmente.
0: Allá en Azcapotzalco, ¿cómo se dice?
2: Aquí está la que buena, 92.9.
0: ¡Suéltala! ¡Venga ese sabor! Es la chicharrita del café. Con saludos especiales para la señora Patricia Miranda. Esta tarde arde. ¡Su!

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1: Ni como amiga, ni como amante, soy el Grupo Niche esta tarde aquí en... Saludos. A ver, vamos a pasar por acá para alcanzar a ver mejor los comentarios.

0: 5 de la tarde con 24 minutos, 5 con 24. Mandamos saludos para toda la gente que está conectada a través de TikTok, Arebas, Toño Parra, el baby de la salsa, cómo no, también por acá. Mandamos saludos a Lin, también por acá. Me estaban pidiendo una felicitación el día de hoy. Para Carmen Medina de Chimalhuacán. Saludos, complázame con Abrázame Fuerte. También por acá me pedían, complázame con la Déjame un beso que me dura hasta lunes de Salsa Kids. Por acá pedían una felicitación, dígame para quién es. Saludos para el Mudito Mix. También mandamos saludos para Bren González. Para Mora, también, que ya está conectado por acá. Y dice, Gabriel pide la canción de Mil Años dedicada para Jesús, que cumplió años hace 8 días. Vamos a la multilínea a ver quién anda de este lado. Hola, la qué buena, buenas tardes.
1: Hola.
0: ¿Qué onda, mi brody? ¿Quién habla?
1: Habla el conejo de las cuevas.
0: ¿Qué pasó, mi conejo? ¿Cómo andas?
1: Y ya pisteando, echando una chela después de la
0: cama. O sea, tú no respetas ni porque está crujiendo el cielo, ni porque te da lo que anda enojado, ni nada, ¿verdad?
1: Estaba yo buscando a la chitara.
0: Vámonos, vámonos. Oye, mi conejo, ¿y qué rolita quieres escuchar en esta tarde?
2: Orquesta Salas, la de Orquesta Salas.
0: ¿Cuál de Orquesta Salas?
2: Mírame.
0: ¿Cuál?
2: Mírame.
0: Mírame de Orquesta Salas, va. ¿Dedicada para quién?
2: Para Ñeris Loco y toda la banda de las cuevas.
0: Es la de Acaríciame, ¿no?
2: ¿De quién está Pasalsa?
0: Oye, es la de Acaríciame, ¿no? De Orquesta Salas.
2: Esa.
0: Va, va, va. Ahorita te la ponemos, pero a ver, que se escuche fuerte el grito. Allá en Iztapalapa, ¿cómo se dice?
2: 2.9.
0: ¡Eso! Medio se entendió, pero la intención es lo que cuenta. 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
0: 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Es momento de una pausa y enseguida regresamos con más. Mandamos saludos a toda la banda de TikTok conectada en arroba Brody Locutor. Ya son las 5:27, mis brodies.
4: La temperatura
0: 22 grados.
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12: Llega la Orquesta Salas esta tarde aquí en Salsa Cumbiando. Esto se llama Acaríciame. Mandamos saludos a Ale Pau, a Karina Ontiveros, toda la banda que ya se está conectando. Sígueme como @BrodyLocutor, Brody con Y, @BrodyLocutor en TikTok, Instagram, en todos lados.

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1: Llámanos con los chicos Aventura en esta tarde. Ya son las 5:35. Esto es amor y amor y no costumbre.

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1: ¡Qué joya! Estamos escuchando de fondo, de composición, ¿de quién más? Del gran Omar Alfano. Es que Omar Alfano ha hecho grandísimas joyas de la salsa. Les recomiendo mucho, por ejemplo, ahorita en la tardecita, ya en la nochecita, ya que termine Salsa Cumbiando, ya que termine el Fercho, en un corte comercial, es más, busquen el medley de boleros de Omar Alfano en vivo. Hace un medley con las máximas, los máximos éxitos que ha tenido.

Sánchez terminó convirtiéndose en una de las canciones más representativas de la carrera de Gilberto Santa Rosa. Ya les contábamos, creo que fue esta semana o la semana pasada, bueno, pues de cómo él estaba en la cúspide, qué fue lo que lo sacudió ahí gracias a esa plática que tuvo con su mamá y que lo catapultó. El tema formó parte del álbum Punto de Vista, publicado por CBS Discos hace ya 36 años, que incluyó también una pieza que con el tiempo se convertiría en un himno, que fue la de Perdóname. Pero por lo pronto, hoy en su aniversario, vamos a escuchar su aniversario número 36. Escuchamos Vivir sin ella, Gilberto Santa Rosa.

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1: ¡Oye, Tiberio!
2: ¡Cumbia! Es Tiberio y sus gatos negros. ¡Qué rolón! ¡Sus lágrimas de escarcha! Chin chin y que se quede sentado. ¡Vamos a bailar! Ya son las 5:45.

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1: Hoy en Salsa Cumbiando vamos a hablar de una de esas historias que muchos salseros convirtieron en una especie de duelo musical. Por un lado, el Gran Combo de Puerto Rico, y del otro lado, la Sonora Ponceña. Dos gigantes de Puerto Rico, uno de Ponce con un estilo muy particular y el otro de San Juan, Puerto Rico. Y aunque entre ambas agrupaciones siempre existió mucho respeto, cordialidad, hubo algunas canciones que hicieron pensar a los fanáticos: ¿esto será una indirecta entre ambas? Por ejemplo, el Gran Combo lanzó Arroz con Habichuela. Del otro lado, lanzaron El Menú. Y bueno, así más o menos se aventaban. Era la tiradera de antes de los salseros. Pero lo que es cierto es que esta rivalidad que los fans empezaron a mencionar, pues nos dejó grandes éxitos y al final siempre hubo cordialidad. Pero hoy queremos ver quién es el bueno, quién va a ganar. Vamos a ponerlos con dos de sus temas más emblemáticos a competir. Y uno nos vamos a ir a 3, a 4 votos, porque nada más va a ser top 2. Vamos a irnos con 2 rolitas. La primera es de... es del Gran Combo de Puerto Rico. Esto es Brujería.
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1: Saludos a Luis de Bárbara, que lo ama mil. Y ahora del otro lado tenemos ni más ni menos que la Sonora Ponceña. ¡Con fuego en el 23!
4: ¡Hay fuego en el 23! ¡En el 23!
1: ¡Uno dice uno! ¡Brujería contra fuego en el 23! ¡A votar! 55-52-66-8-9-2-9. Primera que tenga 4 votos será la ganadora. ¡Hola, la qué buena! ¡Buenas tardes! ¡Hola, hola!
5: ¡Hola!
1: ¡Hola,
5: hola, hola! ¡Buenas tardes!
1: ¿Qué onda, mi brody? ¿Quién habla?
5: Aquí hablamos, Alfonso.
1: ¿Alfonso? ¿Por cuál vas a votar?
5: Pues es que está canijo, pero yo creo que nos vamos por fuego en el 23.
1: ¡Fuego en el 23! ¡Lleva el primer voto contra Brujería! ¡Hola, la qué buena! ¡Buenas tardes!
6: ¡Hola, buenas tardes!
1: ¡Hola! ¿Quién habla?
6: ¡Guillermo!
1: ¡Mi Memo! ¿Tú por cuál votas?
6: ¡Por fuego en el 23!
1: ¡Fuego en el 23! ¡Le va ganando a Brujería! ¡Señoras y señores! ¡Hola, la qué buena! ¡Buenas tardes!
7: ¡Buenas tardes!
1: ¡Hola! ¿Quién habla?
7: ¡Obed!
1: ¡Mi Brody! ¿Por cuál vas a votar?
7: Por Gran Combo.
1: El Gran Combo de Puerto Rico. 2-1. Brujería no se queda atrás. Hola, la qué buena. Buenas tardes.
8: Buenas tardes.
1: Hola, ¿quién habla?
8: Saúl.
1: Mi brody, ¿por cuál vas a votar?
8: Fuego en el 23.
1: ¡Fuego en el 23! 3 votos. 3-1. Dijimos que era 4. Todavía se puede levantar el Gran Combo. Hola, la qué buena. Buenas tardes.
9: ¿Qué tal, mi brody? Buenas tardes.
1: ¿Qué onda, mi brody? ¿Quién habla?
9: Ricardo.
1: ¿Por cuál vas a votar, mi Richie?
9: Juego en el 23, mi Rodín.
1: ¡Ya ganó! La Sonora Ponceña, ¿la quieres dedicar a mi Brody? Porque ya ganó.
9: Sí, para el equipo de Santo Tomás, que estamos echando ahí, Santo Tomás de Acapulco.
1: Pero que le suban, que le suban, que le suban.
9: Que le suba.
1: Por hoy ha ganado ni más ni menos que la Sonora Ponceña. ¡Súbele, esto es fuego en el 23!

0: ya nos vamos, pero se quedan con en excelentes manos. Ya viene el Fercho con las rolas que cuentan para tu cuenta. Y mañana tenemos una cita en punto de las 5 de la tarde. No te lo puedes perder. Mañana a las 5 de la tarde regresamos con más salsa, con más cumbia. Por supuesto, mañana y el domingo. Y el lunes también. 5 de la tarde, salsa cumbiando de...
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0: Son las 5:57.
2: La temperatura
0: 21 grados.
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4: La Embajada de México en Colombia dio a conocer que hay dos personas mexicanas identificadas como Mario Zapata y Brenda Flores en calidad de desaparecidas tras el terremoto que sacudió ese país el lunes. La presidenta Claudia Sheinbaum destacó que el jueves 13 de agosto de 2026 se registraron 20 homicidios dolosos, la cifra más baja en por lo menos 15 años, por lo que señaló que la Estrategia Nacional de Seguridad da resultados y seguirá trabajando por el bienestar de todas y todos los mexicanos. La jefa de gobierno de la Ciudad de México, Clara Brugada, expresó su solidaridad con Andrés Manuel López Beltrán y manifestó su respaldo pleno a la posición de la presidenta de México, Claudia Sheinbaum, ante la decisión del gobierno de Estados Unidos de retirar visas.
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